De esta manera hemos iniciado nuestro encuentro al llegar a la cabina de la radio más linda. Hoy le han festejado a Karina y me ha compartido un pedacito de pastel que, dicho sea de paso, está muy sabrosito. Sí, sí. Viene Oscar a ti. Voy a amarte a ti que siempre. Ahí.

Qué linda canción esta, la de Pablo Alborán y Jesse Joy. ¿Dónde está el amor? Pero hablando del amor y de esto que nos provoca tantas, pero tantas emociones y que nos inunda a veces de sentimientos encontrados y que nos provoca la gana de seguir sintiendo y viviendo, pues vamos con este tema.

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1: Tiempo de continuar. El reloj dice que son las 19:23. Yo quiero saludar a todos y cada uno de los amores nocturnos que escuchan la radio y que se dejan acompañar de cada una de estas canciones que llevan de por medio un mensaje de amor, de alegría, de contento. Y esto es tan importante para tener una inteligencia emocional acorde a las circunstancias, llegar a casa con el gusto, con el agrado de reencontrarse con quienes nos esperan con tantas ganas, con vehemencia, y entregar un abrazo fraterno, un abrazo sentido, así de esos bien, pero bien, bien apretados. Y expresar también esto que brota así desde lo más profundo del alma, del corazón. He conocido mil rincones en el mundo y a más personas de las que puedo recordar, pero bastó un segundo a tu lado para entender que todo mi viaje solo era el camino que me traía hacia ti. Avanzamos con más canciones. Frótense las manos porque esta canción entraña un mensaje fantástico, simplemente fantástico.

0: 19:32. Vamos a continuar compartiendo con ustedes más música, más canciones. Pero qué bonito es cuando un padre cargado de esa emoción profunda que es ver crecer a esa semillita que, pasado el tiempo ya metafóricamente hablando, viene a ser esa flor divina que acompaña los días. Y es así como el doctor Osvaldo, mi buen amigo Osvaldo Pacheco, envía este saludo a su hija que está de cumpleaños. Escúchelo usted, emule lo que hace Osvaldo también.
1: Hola, ¿qué tal, mi querido Fernando? Buenas noches. Quisiera, por favor, solicitar una canción. Se llama Ya no crezcas más, y con la dedicatoria para mi hija Dana, que estamos en este momento manejando, con la bella música de la mejor radio de Cuenca y, por supuesto, con el mejor programa de música esta hora. Saludos, Fernando.
0: Gracias por lo que nos corresponde, pero el saludo es para Dana, la nena de Osvaldo. Feliz cumpleaños para ella. Y supongo que Osvaldo le dirá, mi niña, aunque pasen los años y sigas sumando experiencias, ¿qué más puede agregar ahí? Bueno, podría ser, para mí siempre serás ese milagro que cambió mi mundo para siempre. Un padre orgulloso, ¿qué más puede decirle? Claro que está orgulloso de la mujer en que se está convirtiendo. Y el mejor deseo es de que la vida devuelva siempre toda la luz y la alegría que se siente y se vive así tan, pero tan intensamente. Así que para Dana en su cumpleaños, y a propósito de los cumpleaños, voy a tener que generar cada vez o cada noche un espacio para los cumpleañeros y cumpleañeras. Levanto la mano y me comprometo para aquello.

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Estamos en las 19 horas con 56 minutos. Loco por volverte a ver, nos regalaba Alex Fernández, se llama. Para que la tengan en cuenta esta canción, Loco por volverte a ver. Vamos a continuar con más canciones, pero antes, un mensaje que dice: hola, Cómplice FM, saludos cordiales. Por favor, un saludo en algún lugar de la ciudad. ¿En qué lugar será? Para Leo va el saludo. Y remata la frase en este mensaje que dice: estoy loca enamorada

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1: Vamos a continuar. Tenemos algunos mensajes y quiero compartir con ustedes. Va el primero, dice: buenas noches, Fernando. Ruego a usted incorporar un poema para dedicarle a mi novia que se encuentra escuchando la radio. Pero no nos agrega el poema. Hubiese sido bonito que lo escriba y que lo pueda compartir. Saludos a Maribel. Gracias por acompañarnos. Gracias por estar ahí. A ver, otro que hace una enmienda. Dice: perdón, pero es con la canción Estoy loca enamorada de Jennifer López. Ah, ya. ¿Y yo qué dije? Bueno, hay que reeditar el mensaje, ya. Entonces vamos a buscar la canción y repetiremos el mensaje con el saludo correspondiente, ya. Hablar de unos ojos. Los ojos se dicen que es lo más expresivo que tiene el ser humano. A través de los ojos se denuncia o se pone de manifiesto la tristeza, la melancolía, la felicidad, la alegría, pero así también se pone de manifiesto el candor, el amor. Así que no te busqué en el viento ni en la historia, ni en los libros de sabios y poetas. Apareciste tú con tus recetas a reescribir las leyes de mi memoria. He cambiado el mundo paso a paso, creyendo que lo había visto todo, pero tu boca descubrió otro modo de detener el tiempo en un abrazo. Eres el puerto, el norte y la marea, el fuego que no quema, que da vida, la única batalla que, perdida, me hace sentir el rey de la pelea. No te prometo el sol ni las estrellas. Sería un truco absurdo de impostor. Te ofrezco el viaje entero de un amor que dejará en tu alma nuestras huellas. Y así será.

0: Nos vamos a una pausa para comerciales y al volver estamos con más música, más saludos. Ya vamos a compartir algunos audios que han ingresado al WhatsApp 099-9703000 de la radio más linda de Cuenca, Cómplice FM. Vamos a volver con ese saludo y la canción de Luis Miguel. También tendremos el mensaje, el audio que nos han hecho llegar, el mensaje borrado de Maribel. No hay cómo leer, ya lo ha borrado. ¿Qué más? Ah, Juan Fernando también, un saludo. Cada noche siempre está enlazado con la radio más linda de Cuenca. Vamos a la pausa, ya volvemos con más.
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Creo que la mejor manera de expresar el amor es escribiendo. Escribiendo y haciendo llegar a través de ese mensaje el amor profundo que se profesa a esa persona que acompaña todas las jornadas. En la adversidad y en la bondad, en el éxito. Y es ahí en donde se reconoce, dice, a la pareja. Y qué mejor que lo exprese de una manera como hace nuestro amigo Javier. Un saludo especial para Isabel Fajardo, mi querida esposa, dice, que la amo mucho. Gracias por formar parte de mi vida. Y por favor, la canción de Luis Miguel, O tú o ninguna.

0: Hola, cómplice FM, saludos cordiales. Por favor, dice un saludo en algún lugar de la ciudad para Leo. Y la canción de J-Lo, qué ironía. Es esta.
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Buenas noches a la radio más linda. Tenga la bondad de regalar una cancioncita. De la nada saliste tú, de William Luna. Una buenas noches, gracias.

través de la radio más linda de Cuenca, Cómplice FM. Veinte horas con 42 minutos. Gracias Cuenca, gracias Austro del País por compartir con nosotros cada noche. Estamos en el inicio de semana. Hoy es 18 de mayo del año 2026 y estamos felices y contentos de tenerle del otro lado de la línea. Bueno, hay un mensaje que nos llegó, dice: buenas noches amigos de Cómplice. Dice: hoy estuve esperando el bus por largo tiempo. El de la línea 3 dice que viene una parada antes de la bomba de Milchichí. Dice: habían como 6 a 7 pasajeros. El señor conductor fue a una velocidad muy acelerada que no paró a pesar que estábamos en la parada. Refiere que la semana pasada fue lo mismo. Por favor, dice, más control con los conductores. Algunos manejan estando con el celular en la mano. Bueno, esto es susceptible de ser verificado, pero sobre todo que tengan mayor cuidado los conductores, y si está dispuesto una parada, pues lo lógico es de que tienen que brindar el servicio y punto. Esperemos de que la Cámara de Transporte tome cartas en el asunto y, bueno, advierta a sus trabajadores, los conductores, para que hagan caso a las paradas, traten bien a los usuarios y que el transporte siga siendo un reflejo de lo que es Cuenca, una ciudad culta, una ciudad amable, una ciudad que se ha desarrollado a fuerza de el esfuerzo de sus ciudadanos, sus autoridades, y Cuenca la hacemos todo finalmente. Hay un límite que nos trae al este en su versión acústico.

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0: Exactamente, son las 20:53. Ofrezco disculpas por ese lapsus de tiempo entre el final y mi intervención, pero estaba leyendo el mensaje que nos envía Paola. Saludos, Fernandito. Dice, escuchando su bonito programa. Saludos, Pao. Gracias por acompañarnos como cada noche. Y también quería compartir, porque ustedes son los que finalmente le dan vida, le dan ese toque diferente a las noches de Cuenca.
1: Muy buenas noches, Fernando.
0: Buenas noches.
1: ¿Cómo le va? Usted, como siempre, poniéndole ese toque mágico del amor a la noche. Sí, es tan amable.
0: Muchas gracias.
1: Un saludo de Freddy para Elisa con el tema Destino o Casualidad. Muchísimas gracias, Fernando. Una linda noche.
0: Igualmente, muchas gracias.

Sally en esta noche nos ha compartido un ramillete de mensajes. Y digo ramillete porque viene en un solo pack varios mensajes. Dice, los 5 planes hermosos para hacer en pareja. Fortalece el amor y la conexión. El plan número 1 puede ser un picnic romántico. Y es que a tu lado cualquier lugar se convierte en mi hogar. El plan 2 podría ser una noche de películas, no importa la película, si la historia la vivimos juntos. Y es así. El plan número 3 podría ser cocinar juntos, porque el mejor ingrediente siempre será el amor. El plan número 4, paseo en la naturaleza, contigo cada paso tiene sentido. Y el plan número 5, cartas de amor. En tus palabras encontré el amor que soñé. Esos son los 5 planes que nos comparte Sally. Y hemos compartido con ustedes amores nocturnos, ya que cada noche tenemos una cita ideal, digo yo, para disfrutar de estos momentos tan bonitos y agradables desde la hora 19 hasta la hora 22 de lunes a viernes. Cuando alguien proyecta una luz maravillosa que no necesariamente proviene de una lámpara, proviene de un faro, de una linterna, sino simplemente de su forma de ser, de su forma de sonreír, de su forma de mirar. Esa es una luz, y es una luz intensa. Así que, si es la luz de tu candor, qué mejor. Hasta rima, fíjese. Hay una gracia limpia en tu pisada, un aire de misterio sin engaño, que borra de golpe el dolor de tanto año y me devuelve el alma rescatada. No es solo la belleza que encandila, ni el juego del espejo y la figura. Es la verdad que brota noble y pura cuando el mundo se calma en tu pupila. Asombra ver la luz con que la miras, el candor que en tus gestos se adivina, esa sutil virtud que nos fascina y el aire que transformas si respiras. Ante tu andar el tiempo se detiene, la prisa del audaz se vuelve calma, eres la paz que me estremece el alma, el único tesoro que sostiene. Dichoso aquel que en medio de tu orgullo encuentre tu inocencia en el camino y cambie los decretos del destino por ser sencillamente un verso tuyo. Cuando las personas que conoces se vuelven algo así como inolvidables, es lo que plantea Flavio César en su canción que a continuación los invito a escuchar y a disfrutar.

¿Cuántos años han pasado que la gente se estremeció con esta canción de Alejandro Sanz? Se sintió tan identificado que realmente se empoderaron de la canción. Y Pisando Fuerte fue una de las canciones que acompañó a muchos enamorados, a muchas parejas que supongo hoy estarán casados ya, porque es de las primeras canciones.

canciones que Alejandro Sanz nos compartió. Vamos con la canción que le gusta a Pao. Recuerdos de una noche, Los Pasteles Verdes.

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Vamos a continuar en esta noche. Nuestra siguiente invitada es Lucero con este tema que lleva por título Amor Secreto. Pero también quiero compartir un mensaje que nos envía Mari y dice: si la vida me pusiera a elegir entre olvidarte para siempre o volver a conocerte desde cero, elegiría empezar de nuevo contigo. Me gustaría preguntarte tu nombre otra vez, mirarte como si fuera la primera vez que el destino nos cruza y sentir ese mismo temblor suave que sentí cuando te descubrí. Porque incluso si no recordara nada, mi alma volvería a reconocerte. Hay encuentros que están escritos, amores que nacen dos veces o todas las que sean necesarias para encontrarte. Y tu amor, eres ese destino al que volvería siempre.

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aún están laborando Priscila, Lourdes, y así quienes ejercen la profesión de la docencia. Están trabajando en sus planificaciones, ya temporada de fin de año. Están de alguna manera involucrados en lo que es recopilar los aportes, en fin. Saludos a los docentes que se dejan acompañar de la radio más linda. Ya en la parte final, en el cierre, viene Ricardo Arjona con este Desnuda. No es ninguna aberración sexual, pero me gusta verlo.

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Hay días en que somos tan móviles, como las leves briznas al viento y al azar. Tal vez bajo otro cielo, la gloria nos sonríe, la vida es clara, ondívaga y abierta como un mar. Y hay días en que somos tan fértiles, como en abrir el campo que tiembla de pasión. Bajo el influjo próvido de espirituales lluvias, el alma está brotando florestas de ilusión. Y hay días en que somos tan plácidos, niñez en el crepúsculo, laguna de zafir, que un verso, un trino, un monte, un pájaro que cruza y hasta las propias penas nos hacen sonreír. Y hay días en que somos tan sórdidos, como la entraña oscura de oscuro pedernal. La noche nos sorprende con sus profusas lámparas, enrútilas monedas tasando el bien y el mal. Y hay días en que somos tan lúbricos, que nos depara en vano su carne, la mujer. Tras de ceñir un talle y acariciar un seno, la redondez de un fruto nos vuelve a estremecer. Y hay días en que somos tan lúgubres, como las noches lúgubres, el llanto del pinar. El alma gime entonces bajo el dolor del mundo, y acaso ni Dios mismo nos pueda consolar. Mas hay también, oh tierra, un día en que levamos anclas para jamás volver. Un día en que discurren vientos ineluctables.

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0: Ya son las 6:04 a.m, amigos oyentes, muy buenos días, bienvenidos a Más Noticias, primera emisión en este día martes 19 de mayo de 2026. Gracias por acompañarnos. La temperatura ambiente en Cuenca de 12 grados centígrados. Llueve, hay neblina en algunos sectores de la capital Azuaya. Bueno, y hoy hay pronóstico de lluvias también en la ciudad de Cuenca. Saludamos cordialmente a nuestra compañera Marlene Vintimilla, que se incorpora a nuestro espacio de noticias. Marle, buenos días.
1: ¿Qué tal, Fernando? Muy buenos días, amigos oyentes. Buenos días, bienvenidos a esta primera emisión de Más Noticias por Cómplice FM.
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0: 6:05 a.m. Estos son los principales titulares de la jornada de hoy. Turnos para licencias del 18 y 19 de mayo se reagendarán tras falla, nueva falla del sistema de la Agencia Nacional de Tránsito. Mientras tanto, Arch sancionará a comercializadoras por no reportar stock de gasolina. Y hay una alerta por oleaje, 14 playas de Ecuador con bandera roja este martes 19 de mayo. También les informaremos sobre las acusaciones contra Alex Saá tras comparecer al Tribunal de Miami. Y Pablo Iván Pazmiño es el nuevo comandante general de la Fuerza Naval. Estas y otras noticias tendremos en nuestro noticiero. No se olviden que desde ya nos pueden enviar sus mensajes, comentarios, denuncias, sugerencias, videos, fotografías de lo que pasa en su barrio, en su sector, en su comunidad. Estaremos gustosos de recibir sus inquietudes ciudadanas durante esta jornada de noticias. Gracias por escucharnos. Son las 6:06 a.m.
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0: Ya son las 6:07 a.m. Turnos para licencias del 18 y 19 de mayo se reagendarán tras falla del sistema de la Agencia Nacional de Tránsito. La emisión de turnos, certificados, licencias de conducir y conectividad con los GATS se vieron afectados por fallas técnicas de la Agencia Nacional de Tránsito. La Agencia Nacional de Tránsito informó que el Sistema Único de Tránsito, SIUT, continúa inhabilitado tras registrar fallas técnicas. Desde este lunes 18 de mayo de 2026. Los inconvenientes técnicos registrados en infraestructura tecnológica institucional persisten, por lo que no será posible restablecer la operatividad total de los servicios para la jornada de este 19 de mayo, señaló la Agencia Nacional de Tránsito. Estos problemas técnicos provocaron intermitencias y limitaciones en cuatro de los servicios que ofrece la entidad. Estos son acceso al sistema de turnos, aplicativos web para emisión de certificados, además de emisión de licencias de conducir, conectividad con los GATS, afectando procesos de matriculación vehicular. Y ante estos inconvenientes, la Agencia Nacional de Tránsito informó que las personas que tenían turnos para licencias de conducir para el 18 y 19 de mayo serán reagendados con prioridad. Los turnos agendados para los días lunes y martes serán reagendados prioritariamente conforme al plan de contingencia que será informado oportunamente a través de nuestros canales oficiales, añadió la institución. Sin embargo, los de trámites documentales y servicios que no requieren conexión directa con el suite es el sistema, serán atendidos con normalidad durante la jornada del martes 19 de mayo del 2026, según reporta la Agencia Nacional de Tránsito, debido a nuevos inconvenientes en el sistema de esta institución.
1: Son las 6:09 a.m, más noticias y filtración de datos en cooperativas de ahorro es investigada por superintendencia, es lo que se da a conocer desde Diario El Comercio, según el reporte parte, los datos expuestos incluirían nombres completos, números de cédula, correos electrónicos e información financiera. La Superintendencia de Protección de Datos Personales se encuentra investigando una presunta vulneración que involucra información de clientes de varias cooperativas de ahorro y crédito del país. Esta alerta surgió gracias a Bessert Analyzer, una firma de inteligencia cibernética con sede en Miami, que advirtió sobre la posible exposición de 35 gigabytes de información alojada en infraestructura atribuida a Bima System, una empresa ecuatoriana dedicada a desarrollar soluciones tecnológicas para entidades financieras. Según el reporte, los datos expuestos incluyen nombres completos, números de cédula, direcciones, teléfonos, correos electrónicos, información financiera e incluso referencias biométricas vinculadas a clientes de cooperativas. La publicación también menciona registros correspondientes a los años 2024 y 2025. Entre las instituciones mencionadas en la alerta se encuentran Fondo Vida, COAC San Gabriel, COAC Rural, Sierra Norte, COAC Nueva Esperanza, CACMU, COAC Fasaiñán, COAC Cañar, COAC SEC, COAC SI, COAC Cristo Rey de Juana de Oro, COAC San Antonio, COAC Yuyay, COAC Gonzanamá y COAC Emprender, es lo que se da a conocer en esta información del comercio. A pesar de la gravedad de la situación, el informe mantiene el incidente bajo la categoría de no confirmado. Además, señala que las muestras compartidas por el supuesto atacante aún no han sido verificadas de manera independiente. Bima System respondió mediante un comunicado oficial en el que negó la existencia de evidencia que confirme una vulneración a su sistema, se informa.
0: Ya son las 6:11 a.m. y alerta por oleaje. 14 playas de Ecuador con bandera roja este martes 19 de mayo. Autoridades alertaron sobre un nivel alto de amenaza en playas de Esmeraldas, Manabí y Santa Elena debido al estado del mar agitado. La Secretaría Nacional de Gestión de Riesgos informó que este 19 de mayo de 2026, 14 playas del país tendrán bandera roja debido al oleaje. La alerta se basa en los reportes emitidos por el Instituto Oceanográfico de la Armada INOCAR, que advirtió sobre el ingreso del país a una fase de aguaje, fenómeno que provoca que el mar pase de un estado moderado a uno agitado. Para el 19 de mayo de 2026 se prevé oleaje de alta energía con estado de mar muy agitado en la costa continental e insular del país, según señaló Riesgos. Según el informe, las playas con bandera roja están ubicadas en las provincias de Esmeraldas, Manabí y Santa Elena. Entre los balnearios afectados constan, en Esmeraldas, el balneario de Same, Quinindé y Mompiche. En la provincia de Manabí, en Manta, Canoa, San Jacinto, Jaramijó, San Lorenzo, Puerto Cayo, Machalilla, Puerto López, El Matal. Y en Santa Elena, en Manglar Alto, también en Salinas y San Lorenzo. El INOCAR explicó que cuando el mar se encuentra en estado agitado, se presentan olas medias y altas con mayor energía, así como un incremento en el nivel del mar debido al aguaje. El aguaje se mantendrá hasta el 19 de mayo, por lo que se recomienda extremar precauciones ante posibles corrientes de resaca y olas con mayor fuerza. Del 20 al 21 de mayo, la condición del mar cambiará a estado moderado, señaló la Secretaría de Riesgos. Además, se informó que otras 18 playas del país mantendrán un nivel medio de amenaza durante la jornada, es decir, estarán en bandera amarilla. Ante estas condiciones, las autoridades recomendaron a la ciudadanía respetar la señalización colocada en las playas, evitar ingresar al mar en zonas de alerta y seguir las indicaciones de los organismos de seguridad.
1: 6:13 a.m, iniciamos el espacio publicitario.
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0: Son ya las 6:15. Cerramos el espacio publicitario. Continuamos revisando más noticias en esta primera emisión por Cómplice FM.
2: Ya son las 6:15. Seguimos revisando información nacional y la Agencia de Regulación y Control de Hidrocarburos sancionará 18 comercializadoras por no reportar stock de gasolina. ARCH informó que 18 comercializadoras incumplieron con el registro diario de inventarios en 448 gasolineras a escala nacional. La Agencia de Regulación y Control de Hidrocarburos anunció este lunes 18 de mayo de 2026 el inicio de procesos sancionatorios contra 18 comercializadoras de combustible por no reportar los niveles de stock en cientos de estaciones de servicio del país. Según detalló la institución, entre el 19 y el 12 de mayo de 2026, las empresas incumplieron con la obligación de registrar diariamente la disponibilidad de producto en 448 gasolineras pertenecientes a sus redes autorizadas de distribución. La información solicitada es una herramienta que permite verificar la cantidad de producto disponible para atender la demanda de la ciudadanía, señaló la ARCH. Incumplir esta disposición obstaculiza la oportuna gestión de despacho y la continuidad del servicio público de comercialización de combustibles, añadió la entidad. La entidad señaló también que el incumplimiento de esta disposición podría derivar en multas económicas e incluso en la suspensión de actividades comerciales. Finalmente, la ARCH reiteró que continuará con los controles y acciones de fiscalización para asegurar que las empresas del sector hidrocarburífero cumplan con la normativa vigente.
0: Son ya las 6:16. Continuamos revisando más noticias. En otras informaciones también darles a conocer, amigos oyentes, se destaca desde diario el telégrafo que un bus se volcó en Alausí y dejó 6 personas heridas. Un nuevo siniestro de tránsito se registró en las carreteras de la Sierra Ecuatoriana. Un bus de pasajeros perdió el control y se volcó este lunes 18 de mayo en el sector de Casual, Cantón Alausí, una emergencia que movilizó ambulancias, policías y personal de rescate. La alerta ingresó a la línea única de emergencias EQ911 a las 13:02 de ayer. Según el reporte oficial, el siniestro involucró un bus de pasajeros que cubría la ruta Baños Cuenca. Información preliminar de organismos de socorro señala que el vehículo habría perdido el control mientras circulaba por la vía, lo que provocó el volcamiento. Hasta el cierre del reporte oficial, las instituciones de primera respuesta habían confirmado de 6 personas heridas. Los afectados recibieron atención prehospitalaria en el sitio y posteriormente fueron trasladados a casas de salud para evaluaciones médicas más detalladas. Desde la sala operativa del EQ911 se coordinó la movilización inmediata de Policía Nacional, ambulancias del Ministerio de Salud Pública, Cuerpo de Bomberos. La vía entre Baños, Alausí y Cuenca forma parte de los corredores más transitados entre Sierra Centro y Austro Ecuatoriano. Durante temporadas de lluvia y feriados, organismos de tránsito suelen reforzar controles debido al alto flujo de buses interprovinciales y transporte pesado, se señala en esta información de diario El Telégrafo.
2: Ya son las 6:18 y Alex Saad fue deportado desde Venezuela a Estados Unidos por presuntos delitos cometidos en territorio estadounidense. El empresario colombiano Alex Saad acusado por Estados Unidos de ser testaferro de Nicolás Maduro, compareció este lunes 18 de mayo de 2026 ante un tribunal federal en Miami. Ante la justicia norteamericana fue acusado por delitos de lavado de dinero dos días después de ser deportado desde Venezuela. La Fiscalía del Distrito Sur de Florida inculpó a Saaf, de 54 años, por su presunto papel en una conspiración internacional de blanqueo de capital y corrupción relacionada con un programa gubernamental para distribuir alimentos a venezolanos vulnerables. El acusado ya había sido encarcelado en Estados Unidos en 2021 por cargos de lavado de dinero, pero el gobierno de Maduro negoció su liberación en 2023 y lo integró como ministro de Industria un año después. Su caída vino ligada a la de Maduro derrocado en una operación

militar estadounidense en enero pasado. La sustituta del mandatario, Delcy Rodríguez, destituyó a Saab en febrero. Pero, ¿cómo operó Saab en Venezuela? Saab se vinculó con el gobierno venezolano en los últimos años de la presidencia de Hugo Chávez. Acercó la industria petrolera local a Irán y llegó a gestionar una gigantesca red de importaciones para el gobierno de Maduro. Según la acusación, desde octubre de 2015, el empresario se conspiró con varios cómplices para sobornar a funcionarios venezolanos y lograr la gestión de programa para importar alimentos del país sudamericano. Pero en vez de cumplir con los contratos, los implicados utilizaron empresas fantasmas y falsos para desviar

0: americano. Pero en vez de cumplir con los contratos, los implicados utilizaron empresas fantasmas y falsos para desviar cientos de millones de documentos que estaban destinados a la compra de comida. Parte de las ganancias ilícitas se ocultaban con transferencias hacia y a través de cuentas bancarias en Estados Unidos, según la Fiscalía norteamericana.
1: 6:20 a.m. Estamos en la primera emisión de Más Noticias. Iniciamos el espacio publicitario.
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0: Son las 6:22. Cerramos el espacio publicitario. Vamos a continuar revisando más noticias.
2: Pablo Iván Pazmiño es el nuevo comandante general de la Fuerza Naval. El gobierno dio por terminadas las funciones del vicealmirante Ricardo Manuel Unda, quien ocupaba el cargo desde septiembre de 2025. El presidente Daniel Noboa designó este lunes 18 de mayo de 2026 a Pablo Iván Pazmiño Manrique como el nuevo comandante general de la Fuerza Naval. El gobierno realizó cambios en la cúpula de la Fuerza Naval del Ecuador. A través del decreto ejecutivo 388 se dieron por terminadas las funciones del vicealmirante Ricardo Manuel Unda Serrano como comandante general de la Fuerza Naval. En el documento oficial, el ejecutivo agradeció a Unda por los valiosos y leales servicios prestados al país durante el ejercicio de sus funciones. El oficial se desempeñaba en el cargo desde el 1 de septiembre de 2025. En su reemplazo fue designado el contraalmirante Pablo Iván Pazmiño Manrique como nuevo comandante general de la Fuerza Naval. Además, el decreto establece que Pazmiño Manrique recibirá el grado honorífico de almirante mientras permanezca al frente de la institución naval. El nuevo comandante general de la Fuerza Naval, Pablo Iván Pazmiño Manrique, nació en la provincia de Imbabura el 4 de abril de 1967. Dentro de su formación militar se especializó en el área de arma y perfeccionamiento en superficie. En su trayectoria académica cuenta con un diplomado en Estado Mayor Conjunto, estudios superiores en estrategia de la defensa, además de títulos como licenciado en Ciencias Navales, magíster en Planificación y Dirección Estratégica y PhD en Gestión y Conservación del Mar. A lo largo de su carrera en la Armada ha ocupado varios cargos, entre ellos Director General de Educación y Doctrina Naval, Comandante de Guardacostas, Director General de Personal y Subdirector Técnico del Instituto Oceanográfico de la Armada. También se desempeñó como Comandante de BAE Orión, subdirector de Intereses Marítimos, jefe del Departamento de Operaciones de LAE Quito y comandante de lancha hidrográfica Rigel.
0: 6:24, más información y la Corte Nacional concede extradición de ecuatoriano requerido por Estados Unidos. La Corte Nacional de Justicia confirmó este lunes 18 de mayo la concesión de la extradición del ecuatoriano Celso Miguel Moreira, solicitado por la justicia estadounidense, en un caso relacionado con presunto tráfico internacional de drogas. Según la sentencia emitida por la Corte Nacional, se concedió la extradición del ciudadano Celso Miguel Moreira, quien es requerido por el Tribunal de Nueva York por presuntos delitos relacionados con tráfico internacional de drogas a gran escala y asociación ilícita. La Corte Nacional de Justicia informó que el ciudadano ecuatoriano aceptó expresamente su extradición después de que el Estado solicitante presentara las garantías jurisdiccionales correspondientes. Según el comunicado oficial, el proceso se desarrolló bajo criterios

0: criterios del debido proceso, cooperación internacional y aplicación de la normativa constitucional y legal vigente. La Corte Nacional sostuvo que la decisión forma parte de mecanismos de cooperación internacional para enfrentar el crimen organizado transnacional, el narcotráfico y las estructuras criminales internacionales. Además, reiteró que Ecuador mantiene coordinación judicial con otros países para fortalecer procesos relacionados con delincuencia organizada y delitos transnacionales. La extradición de ecuatorianos volvió a habilitarse después del referéndum y consulta popular impulsados en el año 2024, donde la ciudadanía aprobó las reformas relacionadas con la seguridad y la lucha contra el crimen organizado.
1: Ya son las 6:26. Es feriado el viernes 22 de mayo y otras dudas sobre el descanso que tendrán los ecuatorianos por la batalla de Pichincha. Mucha atención. Ecuador se prepara para un nuevo feriado de 3 días debido al 24 de mayo, fecha en que se recuerdan 204 años de la batalla de Pichincha. Los ecuatorianos tendrán un nuevo feriado nacional y obligatorio en mayo de 2026 y ocurre debido a la batalla de Pichincha, la gesta libertaria más importante de Ecuador y que se recuerda cada 24 de mayo. ¿Cuándo será exactamente el feriado del 24 de mayo? Si bien la fecha cívica se recuerda en un domingo, el 24 de mayo, el feriado como tal pasa al lunes siguiente, es decir, el día de asueto para todos los trabajadores y estudiantes será el 25 de mayo. ¿Cómo será el puente vacacional entonces por el 24 de mayo? Debido a que el feriado se une al fin de semana, los ecuatorianos tendrán 3 días de descanso, desde el sábado 23 hasta el lunes 25 de mayo. Entonces, ¿el viernes 22 de mayo no es un día feriado? Esta pregunta ha despertado mucha confusión entre los ciudadanos y la respuesta sencilla es no. El viernes es un día de trabajo normal y obligatorio. Pero, ¿por qué el feriado del 24 de mayo se traslada al lunes 25? Esta es otra de las preguntas de muchos usuarios y la respuesta se remonta a la ley de feriados vigente en Ecuador desde el 2016 y cuyo nombre completo es Ley del Servicio Público y al Código del Trabajo. Según este proyecto de ley aprobado en Asamblea, las fiestas nacionales y locales que en el calendario coinciden con los días no laborables o no laborales o entre semana se trasladan a lunes o viernes, y esto aplica para el sector público y privado. Por ejemplo, cuando los feriados nacionales coinciden con sábados, se traslada a viernes, pero cuando sea domingo, ocurre, como ocurre en este 24 de mayo de 2026, se moverá al día lunes 25. Además, los feriados que coinciden con martes se correrán al lunes anterior y los que sean miércoles o jueves se los desplaza al viernes inmediato. Por otra parte, debe saber que tras el feriado del 24 de mayo a los ecuatorianos les resta 5 feriados más nacionales y considerados largos. Y esto lo pueden revisar precisamente en el cuadro de feriados que tiene precisamente el Ministerio de Turismo. Esta es noticia que la tomamos del portal Primicias.
0: Continuamos con más información. Son las 6:28 y Tribunal Contencioso Electoral ordena suspensión de derechos políticos de Ivonne Núñez, ex ministra de Trabajo. Un juez del Tribunal Contencioso Electoral dispuso este lunes 18 de mayo la ejecución de la sentencia emitida contra la ex ministra de Trabajo Ivonne Núñez, que incluye la suspensión de sus derechos de participación durante 3 meses y la inhabilitación para ejercer cargos públicos. La decisión ordena al Ministerio de Trabajo registrar el impedimento para ocupar funciones públicas, mientras que el Consejo Nacional Electoral deberá excluir temporalmente a Núñez del registro electoral y registrar la suspensión de sus derechos políticos. El fallo ratifica además una multa equivalente a 30 salarios básicos unificados, luego de que el Pleno del Tribunal Contencioso Electoral dejara en firme la sentencia del pasado 29 de abril, tras rechazar los recursos presentados por la defensa. La exfuncionaria había solicitado una aclaración argumentando que pertenece a la carrera judicial y no al régimen general del servicio público, por lo que consideraba desproporcionada la sanción. Sin embargo, el juez de ejecución rechazó el pedido al sostener que la suspensión de derechos de participación tiene carácter constitucional y debe cumplirse independientemente del régimen laboral de la sancionada. La decisión del tribunal contencioso responde a una denuncia presentada por la viceprefecta de Chimborazo, Mónica Loza Torres, por una presunta infracción electoral grave. Según la queja, Núñez no cumplió con la inscripción ni la ejecución ejecución oportuna de la suspensión de derechos políticos impuesta a Ermel Tayupanda, prefecto de Chimborazo, sancionado por inducir al voto durante la campaña electoral del 2025. El expediente señala que el Ministerio de Trabajo emitió certificados contradictorios sobre si Tayupanda tenía impedimento para ejercer funciones públicas pese a que la sanción electoral estaba vigente. El Tribunal Contencioso Electoral determinó que esta actuación constituyó incumplimiento de sentencia y desacato a la autoridad electoral según el artículo 279 del Código de la Democracia. Núñez, recordemos que estuvo frente al ministerio entre el 23 de noviembre del 2023 y el 17 de noviembre del 2025.
1: 6:30 a.m. Momento de hacer una pausa y al volver estaremos recibiendo sus inquietudes ciudadanas en nuestro espacio de la comunidad. Esto es Más Noticias, primera emisión. Ya volvemos.
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0: las 6:33 estamos iniciando nuestro espacio Más Noticias en la Comunidad. Les invitamos, amigos oyentes, a que ustedes a esta hora nos escriban, participen con sus denuncias, sugerencias, comentarios a través de nuestra línea convencional, el 2811-997 está habilitada para sus participaciones. También pueden escribirnos al 0999-703000 o a través de nuestras cuentas en redes sociales. Estamos listos para compartir sus denuncias en nuestro espacio dedicado a la comunidad.
1: 6:33 y bueno, vamos a dar paso ya a sus mensajes, pero nos quedaron, Marlene y amigos oyentes, nos quedaron algunos mensajes del día de ayer, a ver si podemos revisarlos antes de dar paso a los mensajes de este día martes. Del número terminado en 69 nos dicen: buenos días, por favor, necesito su ayuda en el seguro, no hay la medicina que toma mi esposo para su tratamiento, no es posible que suceda, esto él no puede cortar, dice él mismo, ya que es una enfermedad catastrófica, este es el medicamento, y nos envían, nos dicen, es la ensalutamida de 40 miligramos, cápsulas blancas, es el medicamento que requiere precisamente el esposo de la amiga oyente. Bueno, enviaremos esto, a ver si nos pueden complementar un poquito la información de quién se trata, para enviar esto al instituto, al hospital, el seguro, y ver en qué situación se encuentra el tema de la provisión de este medicamento.
0: Así es, y nuestra amiga oyente nos complementa el mensaje con los nombres completos y el número de cédula de su esposo, porque se refiere justamente al esposo, quien es el que requiere de esta medicación. Por favor, si nos ayuda con esos datos, nombres completos y número de cédula de su esposo, para trasladar este mensaje al hospital José Carrasco Arteaga.
1: Vamos a seguir recibiendo mensajes. Del número terminado en 18 nos dicen: buenos días, amigos cómplices, miren el horno de la ladrillera en Racar, dice, todo va a las casas, y la CGA del GAT de Cuenca, años con este problema y nada de nada. Decían que son expertos y hasta el día de hoy ninguna solución. Al menos deberían tener una chimenea de altura u otra solución técnico-ambiental. Siempre brillan por su ausencia. Gracias por el apoyo diario. Y aquí nos envían una fotografía muy decidora, Marlene y amigos oyentes, sobre esta ladrillera que está supuestamente contaminando el ambiente. De lo que se puede ver a simple vista, efectivamente hay gran cantidad de humo.
0: De humo.
1: Sí, uh-huh. Hay gran cantidad de humo, y claro, esto está causando malestar en el sector de Racar. Bueno, enviaremos a
0: la Comisión de Gestión Ambiental.
1: A la Comisión de Gestión, uh-huh, Ambiental, a ver qué se puede hacer, por lo menos que realicen una inspección o que tomen procedimiento de esta situación, porque de lo que vemos, y esto nos envían hoy a las 6:26, es decir, en esta ladrillera están trabajando desde muy temprano y esto causa preocupación y malestar ciudadano.
0: Son las 6:36 y ayer también nos llegaba este mensaje de audio del número que termina en 20. Escuchamos lo que nos decía nuestro amigo oyente.
2: Mi Marlenita, Fernandito, qué alegría escucharles a este lindo equipo, este lindo dúo, que hacen las cosas con ahínco, con amor, con sabiduría, con sazón, como digo siempre. Qué gusto de escucharles desde las noticias. Y bueno, yo nunca apago mi dial de Radio Cómplice, la más linda de Cuenca. Felicidades y contenta de escucharles. Muy lindo. Ahí es un lindo dúo. No cortan los mensajes, porque eso sí se da pena de a veces cuando corta el mensaje y es como tapar la boca, que no sigan hablando. O sea, eso como que no solo a mí, sino a muchas personas que escuchamos. escuchamos las noticias, todas las personas merecemos respeto, digo yo. Que cuando está algún mensaje le corta y no dice con sazón, sino de una, es como que le corta y le tapa la boca. Bueno, estoy contenta y muy feliz de escucharle a ese lindo equipo. Que Diosito me los bendiga y me los proteja. Que tengan un excelente y bendecido día. Un abrazo a mi Marlenita y Fernandito. Siempre en sintonía de la radio más linda de Cuenca.
0: Bueno, qué amable nuestra amiga oyente. Ese cariño, pues, en realidad es recíproco para todos nuestros oyentes, quienes están siempre pendientes de la programación de Cómplice FM y principalmente del noticiero Primera Emisión. Gracias por su mensaje a nuestra amiga y gracias también por su cariño, sus lindas palabras.
1: Gracias por ese mensaje. Bueno, eso nos motiva a seguir adelante y tratando siempre de hacer un trabajo, un buen trabajo, ¿no? En el área periodística, que es nuestro objetivo fundamental, y sobre todo servir a nuestra comunidad, porque este espacio es para servir a nuestra gente, aquellos que de alguna manera no tienen voz y que pues utilizan nuestra frecuencia, nuestra señal, nuestro dial para expresarse y comunicar lo que sucede en su comunidad. Gracias a nuestro amigo oyente. Bueno, vamos a seguir del número terminal 51. Nos dicen: buenos días, amigos de Cómplice. Esto sucede en las calles Pachacámac y Hernando Leopulla. En la escuela Soy la Aurora Palacios, dice, es de todas las mañanas. Esta persona coloca estos objetos en la vía, impidiendo que nadie se pueda estacionar. Esto es siempre a la entrada de la escuela, a las 7 de la mañana. A ver, vamos a ver, nos envían una fotografía. Aquí está precisamente la fotografía en la que, claro, lo que hace este señor, de estos cuidadores, ¿no? Uh-huh. De estos cuidadores han puesto un cono, han puesto una silla, puesto otra silla, puesto otro cono, es decir, lo que
0: varias sillas vemos ahí.
1: Así es, efectivamente. Lo que está es, que entiendo yo, reservando el espacio para alguien, está restringiendo el parqueo allí, pero esto no se puede hacer.
0: Bueno, es dueño de la vía.
1: Es dueño de la vía, o sea, no se puede estacionar ahí, es toda la calle, toda la cuadra. A ver,
0: intersección. Sí. Vemos cinco sillas y dos conos.
1: Cinco sillas
0: a lo largo de toda la cuadra, increíble.
1: A lo largo de toda la cuadra, efectivamente.
0: No, eso no se puede hacer.
1: Entonces pedimos a la gente de EMOF para que tome procedimiento. Y este es un problema que se repite, Marlene, no solamente en este sector, en otros sectores también. Y aquí hay otra situación, que los cuidadores ahora ya le tarifan. O sea, si usted se estaciona en un lugar que no está tarifado y están ahí los cuidadores, le dicen, ¿cuánto se va a demorar? Sí, me voy a demorar muy poco. Dice, entonces son 50 centavos. Dice, ¿se va a demorar más? Es un dólar. Es
0: decir, ya le imponen a uno el valor por dejar estacionado el vehículo.
1: Entonces, yo creo que tiene que haber una regulación. Me parece que se estaba trabajando en una regulación precisamente del trabajo de estos señores, que no estamos en contra del trabajo de la gente, pero tampoco podemos permitir que se den este tipo de arbitrariedades. Bueno, esto enviaremos a la empresa EMOF. Tenemos un mensaje del número terminado en 39. Nos dicen, buenos días, felicitándoles por su programa. Envío estos videos para que nos ayuden, dice, podando debe ser, ¿no? Podando los árboles que se encuentran en la vía Girón Pasaje en el kilómetro 22. Por favor, que las autoridades competentes hagan la limpieza, ya que están interrumpiendo el tráfico. Y nos envían dos fotografías. Aquí está nos envían dos videos. Sí, aquí podemos ver precisamente. Nos envían los videos de estos árboles que están efectivamente. Lo que podemos ver aquí es que estos árboles sobresalen hacia la vía, ¿no? Uh-huh. Sobresalen hacia la vía y esto, según la denuncia, está interrumpiendo el tráfico y, bueno, podría causar en algún momento, sobre todo en la noche.
0: Parece
1: que se van a caer. Entonces, podrían causar algún tipo de situación lamentable. Sí, efectivamente. Aquí están estos árboles, están casi a media vía colgando y son árboles de considerable tamaño.
0: Incluso en uno de los videos, me parece, en el que es el primer video, mi estimado Fernando, se ven algunas ramas, más adelante, cuando ya, antes de finalizar el video, se ven ramas caídas en la vía.
1: Ramas ya caídas, sí.
0: Entonces,
1: da la impresión de que a lo mejor algún vehículo
0: fue rozando.
1: Golpeó,
0: sí, exactamente. Golpeó este árbol. Es que está muy salido hacia la vía, un vehículo alto, un camión, por ejemplo, se me ocurre que pase por la vía, va rozando estos árboles y se va llevando con todo y ramas. Pero es, en realidad, se vuelve esto peligroso.
1: Muy peligroso.
0: Así es que vamos a hacer el llamado a las autoridades competentes. Esto nos indica que es en la vía Girón Pasaje, kilómetro 22.
1: Yo entiendo que debería ser el Ministerio de Infraestructura y Transporte, ¿no?
0: Sí.
1: El que realice el corte y el mantenimiento
0: por
1: de
0: supuesto.
1: Este sector.
0: Vamos a trasladar entonces al Departamento de Comunicación del Ministerio de Transporte y Obras Públicas. Son las 6:43 antes de seguir revisando más noticias. Iniciamos el espacio publicitario.
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1: Son las 6:44. Cerramos el espacio publicitario y vamos a continuar aquí en nuestro espacio Más Noticias en la Comunidad, revisando sus mensajes.
2: Bien, vamos a revisar un mensaje que nos llegó el día de ayer y que por cuestiones de tiempo no se pudo dar a conocer. Es un mensaje de audio. Buenos días, adelante.
3: Buenas tardes, amigos de Cómplice, por favor, alertando a todos los usuarios de las bombas de diésel. Vea cómo me pasó anoche a mí, me quedé botado yo por Girón, con el diésel así puro agua, todo un problema. Oiga, por favor, dar haciendo la denuncia y publicando estos videos, cómo sale el diésel.
2: Y aquí nos envían una fotografía, nos envían una fotografía del diésel, al parecer, con agua. Mezclado con agua. Y esta no es la primera denuncia. Bueno, sobre todo en Quito se han dado varias denuncias en gasolineras en las que los vehículos, luego de tanquear, se han quedado parados, como se dice, se han quedado botados, han tenido que llevar donde un mecánico, ha tenido que hacerle una limpieza completa del tanque, cambio de filtros, etcétera, por esta situación de supuesta mezcla de gasolina con agua o problemas de contaminación de la gasolina y el diésel. Entonces, no es la primera vez que sucede. Ahora nos están diciendo precisamente acá en nuestro medio que ha habido esta situación. Nos envían la fotografía sobre este problema, que lo que genera, Marlene y amigos oyentes, es un tema técnico mecánico muy grave para los vehículos, el hecho de que los combustibles estén mezclados con agua.
1: Por supuesto, y esto justamente ayer lo revisábamos en la información que se publicaba desde diferentes medios, desde Arch, incluso se enviaba este boletín de prensa en donde se había hecho la sanción correspondiente después del análisis de varias gasolineras, en donde se detectó precisamente esta situación que está denunciando nuestro amigo oyente. Qué lamentable, mi estimado Fernando, porque recordemos que la semana anterior hubo un poco de preocupación por el tema del combustible. Hace dos semanas.
2: Desabastecimiento.
1: Y que se.
2: Sí, Marle. Supuesto desabastecimiento, porque las autoridades dijeron que no había desabastecimiento, que se estaba realizando la provisión necesaria de acuerdo al stock solicitado, pero al final lo que se veía en las gasolineras era una situación diferente.
1: Así es, entonces, después de toda esa situación que vivió el país, tener que lidiar también con esto, imagínese, en realidad esto se podría considerar un robo, porque usted está pagando por combustible y no le están entregando el producto tal cual.
2: Y bueno, y además de eso, el problema que implica luego para el carro, para el motor del vehículo, como le decía, en Quito fue mucho más acentuado el tema. Hubo varias denuncias de personas que tuvieron que llevar al mecánico inmediatamente porque, y claro, no es que le cuesta poca plata, ¿no? Hacer una limpieza, bueno, yo no soy técnico, yo no soy mecánico, pero los amigos que se dedican a esta actividad nos pueden dar razón de cuánto cuesta precisamente limpiar y de alguna manera rehabilitar el motor luego de que el combustible ha estado mezclado con agua.
1: Y además de eso, tener que pagar la wincha para remolcar su vehículo, porque ya su vehículo no quiere dar un paso más.
2: Así es, bueno. Vamos a seguir recibiendo mensajes. Del número terminado en 18 nos dicen: buenos días, señores Cómplice, no les cancelan los dos sueldos, dice, a los señores contratados de la EMAC. Es de la zona Yanuncay. Dice, hay que pagar arriendos y alimentación, poco les importa a los señores. Enviaremos esta denuncia a la empresa de aseo de Cuenca.
1: Por supuesto, vamos a enviar ahora mismo al Departamento de Comunicación de la Universidad, digamos, de la empresa de aseo de Cuenca, EMAC-EP, este tema para que sea revisado. Por otro lado, también queremos contarles, amigos oyentes, en las últimas horas, nuestro compañero periodista Pedro José Coronel visitó el sector del condominio Francisco J2, en donde los moradores solicitan el mantenimiento de la vía principal de acceso a este condominio. Escuchemos la información.
4: Mi nombre es Jorge. Y efectivamente nosotros ya radicamos en este sector, como puede verle, ya no es un sector abandonado como podía ser antes. Entonces aquí habitamos alrededor de 30 familias. Le hemos dado un mantenimiento por 2 ocasiones con nuestro dinero para poder mantener en alguna mejora el acceso vial a nuestros domicilios. Entonces, como le puede ver, nosotros ahí también tenemos al fondo la escuela Dora Canelos. Y junto a eso existe un canal de sistema de agua de riego de Ricaurte. Y cuando colapsa ese canal de agua, todo el agua se viene por esta calle, ¿sí? Entonces hemos mantenido por 2 ocasiones esta vía en un perfecto estado, digamos así. Entonces, pero con la lluvia se deteriora automáticamente. Como le pudo ver al ingreso, todo eso está colapsado de maleza, hay zanjas. Entonces no podemos estar tranquilos y con estas vías en este estado. Entonces somos una zona urbana de la ciudad de Cuenca, de la parroquia Machangara. Entonces lo que queremos a obras públicas simplemente es que nos dé un mantenimiento de la vía, que sería algo que podemos pedir. No le pedimos una vía de primer nivel, pero o sea, queremos que nos den mantenimiento.
5: Y claro, lo que más llama la atención es que ustedes como vecinos han hecho el mantenimiento antes que la entidad responsable.
4: Dos veces hemos pagado de nuestros bolsillos el mantenimiento de la vía. Entonces nosotros creo que ya todos nos hemos cansado de estar poniendo las cuotas para poder mantener. Entonces son mantenimientos que nos cuestan alrededor de $700 cada mantenimiento. Entonces eso creo que ya los vecinos también no están de acuerdo.
5: Ahora, la situación también se complica al momento de que hay, como el día de hoy, exceso de sol, pues el polvo se hace muy presente, pero cuando hay exceso de lluvia, el lodo también es insoportable.
4: Es insoportable. Si hay sol, el polvo. Si hay lluvia, es el lodo. Entonces, no le pedimos, como le manifiesto nuevamente, que nos haga una vía excelente. Simplemente que nos den un pequeño mantenimiento y que no se olviden de esta zona urbana de Cuenca.
5: Al momento que se realice el mantenimiento, también se entendería que las malezas que hay en los extremos de la vía se corregirían.
4: Efectivamente eso ya quedaría mejorado, igual sería un poco más amplio para nosotros poder circular por esta misma calle.
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2: 6:52 del número terminado en 69 nos dice: muy buenos días, amigos cómplices, gracias mil, gracias por ser la voz de los que no tenemos voz. Este fin de semana ya comenzaron los arreglos del alcantarillado de las aguas servidas del CRS Turi, pero el día de ayer no trabajaron y ahora se está saliendo las aguas por las tapas de las alcantarillas, más arriba de donde es el problema. Un agradecimiento especial al periodista que se puso en contacto con nosotros, ya que vino a este lugar para constatar los olores que son nauseabundos. Felicitaciones, amigos cómplices, son un gran equipo. Gracias por ese mensaje. Entendemos que Pedro José Coronel estuvo visitándoles y ya nos había reportado que se habían realizado los trabajos, pero bueno, nos dicen que ya... que el fin de semana comenzaron a trabajar, pero que ayer no, y ahora el problema es más arriba de donde ha sido el problema original. Esto es lo que nos dice la amiga oyente del número terminado en 69. Entendemos que este trabajo lo estaba haciendo etapa, Marle, ¿no es cierto?
1: Me parece que sí, que es trabajos de etapa EP. En todo caso, a nuestro amigo le agradecemos por esa información, la vamos a trasladar a etapa para que tengan en cuenta qué es lo que está ocurriendo y, bueno, agradecer porque se ha atendido, porque llegaron hasta el sector, pero hay que concluir y hacer bien los trabajos y solucionar el problema en general.
2: Claro, porque aquí lo que nos dicen es que el día de ayer no trabajaron, dice, ya ahora se está saliendo las aguas por las tapas de las alcantarillas más arriba de donde es el problema. Es decir, se solucionó un problema, pero se abrió otro, uh-huh, según nos cuenta nuestro amigo oyente. Bueno, enviaremos a la empresa Etapa esta inquietud ciudadana.
1: Por supuesto, vamos a trasladar ahora mismo a la empresa Etapa este mensaje. Son las 6:54. Iniciamos el espacio publicitario. 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
1: Cerramos el espacio publicitario. Seguimos en los últimos minutos de nuestro espacio Más Noticias en la Comunidad.
2: 6:55, tenemos un mensaje de audio. Adelante, buenos días.
3: Buenos días, amigos de Cómplice. Sí, a mí me sucedió eso el día domingo. Hice un cargo de diésel en X gasolinera. No sé si habrá cómo decirle el nombre. Y bajo a Girón, llego en Girón, comienza el carro a molestarme. Pero me quedé en Girón, busqué un mecánico, no me quisieron atender. Tuve que pagar una grúa de allá hasta acá, me costó mucho dinero. Y aquí me costó casi $300 la lavada de inyectores, la lavada de filtros, de sacado el tanque, casi me llega a valer casi unos $400. El costo por haber cargado $30 de combustible en tal bomba. Y imagínense, y a nosotros quién nos reconoce eso. Y aparte de eso, que tenemos que cargar $30, pagar grúa, lavar inyectores, lavar tanque, cañerías, imagínense eso. Es un costo para uno, y a nosotros quién nos reconoce. Y en que el gobierno nos sube el combustible cada mes, ¿para qué? Para que nos vendan agua.
2: Gracias al amigo oyente. Bueno, a ver si nos puede enviar por interno el nombre de esta gasolinera para enviar esto a la Agencia de Regulación y Control de Hidrocarburos, porque no puede ser posible. Si es que a usted le pasó eso, entendemos que otras personas también, a otros usuarios, también les pasó esta situación. Envíenos, por favor, por interno el nombre y con gustosos estaremos enviando a la Agencia de Regulación para que tomen procedimiento en este caso.
1: Y tenemos un servicio social que nos han solicitado. Se busca de urgencia al conductor del taxi que tomó una carrera ayer lunes 18 de mayo aproximadamente a las 7 de la noche en la avenida Paseo de los Cañaris y avenida Pumapungo, redondel de Medimagen. Al pasajero que tomó esta carrera se le olvidó su computadora en el vehículo. Si es que usted es el conductor o sabe quién es, por favor ayúdenos a devolverla entregándola esta computadora en las instalaciones del 911 en las calles Jacinto Flores y avenida Francisco Moscoso, o comunicándose al siguiente número 098-358-9399. Repetimos, se está buscando al conductor de un taxi que hizo una carrera el día de ayer, lunes 18 de mayo, aproximadamente a las 7 de la noche en la avenida Paseo de los Cañaris y avenida Pumapungo, sector del redondel de Medimagen. Al pasajero se le olvidó en el taxi su computadora. Si es que usted, señor taxista, nos está escuchando o alguien sabe, justamente lo conoce el señor taxista, por favor, si puede hacer la devolución de esta computadora, la puede entregar en las instalaciones del ECU 911 en la calle Jacinto Flores y avenida Francisco Moscoso, o comunicarse al siguiente número de teléfono para poder devolver este computador: 098-358-9399.
2: 6:58. Bueno, estamos cerrando ya el espacio de la comunidad. De todas maneras, seguiremos recibiendo sus mensajes, pero tenemos los últimos mensajes. De número terminado en 42 nos dicen: buen día, amigos cómplices, se les agradece su ayuda. Ya arreglaron las lámparas de Misicata, sector Virgen de Lourdes. Tengan buen día. Bueno, en buena hora.
1: Qué bueno, muchísimas gracias a la empresa eléctrica por tomar en cuenta este pedido de nuestro amigo oyente. Suponemos que esta es una competencia de la empresa eléctrica, ¿no? Porque es en las vías.
2: Así es, efectivamente. Bueno, ayer nos mandaron este mensaje, decían las lámparas están quemadas en el sector Misicata y Virgen de Lourdes, por lo cual es tinieblas, dice, en la zona y se pone peligroso, dice, hagan por favor. Sí, entendemos que es en las calles, dice.
1: Entonces, competencia de la empresa eléctrica.
2: Sí, entendemos que la empresa eléctrica tomó este procedimiento de manera inmediata. Qué y bueno. Eso es bueno, uh-huh. Eso es bueno, porque así se debe responder ante las inquietudes ciudadanas de manera inmediata, ser proactivos, y lo ideal sería que, bueno, la empresa eléctrica realice algún tipo de verificación, de inspección en diferentes sectores donde hay lámparas quemadas, y evitar que, obviamente, la gente, nosotros estamos aquí para recibir las inquietudes ciudadanas, pero lo ideal es que más bien se anticipen a eso. Exacto. Realicen el mantenimiento, el cambio de luminarias, qué sé yo. La empresa eléctrica sabe de esos procesos. Pero bueno, agradecemos a la empresa eléctrica Centro Sur por esta respuesta inmediata, porque de ayer a hoy ya solucionaron el problema.
1: Qué bueno, en buena hora, y gracias a nuestro amigo oyente por darnos a conocer esta situación. Vamos a hacer una pausa, cerramos esta primera hora de noticias. Enseguida estaremos con más información.
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0: Son las 7 de la mañana con 3 minutos. Avanzamos, amigos oyentes. Estamos iniciando nuestra segunda hora en Más Noticias, primera emisión. Vamos a revisar también importantes temas. Este lunes 18 de mayo se conmemoraron los 25 años del apoyo brindado por la Cooperación Europea para la construcción del Puente Europa tras el desastre de la Josefina. Enrique Paredes, gestor del Puente Europa, resaltó la importancia de la ejecución de esta obra.
1: Estos dos entes geográficos, la Unión Europea y Ecuador, suscribieron hace más de un cuarto de siglo un convenio internacional para emprender un macroproyecto denominado Rehabilitación de la Zona del Paute, cuyo objetivo básico era el de paliar los efectos negativos del desastre natural de la Josefina. Nació entonces la unidad de gestión, encargada de manejar aproximadamente 15 millones de euros, aportados de un 88% por la Unión Europea y 12% por el gobierno ecuatoriano. Una de las más importantes acciones fue el programa de infraestructura, mismo que abarcó proyectos específicos de obras de emergencia de carácter vial, incluyendo puentes, encauzamiento del río Paute, viviendas, núcleos y servicios y equipamiento social. El Puente Europa es la obra icónica que sintetiza el histórico trabajo realizado por la unidad de gestión de entonces. En su estribo derecho, aguas abajo, nos hemos congregado en este día distinguidos diplomáticos europeos, autoridades y funcionarios de importantes entidades públicas y privadas, y quien tiene el honor de dirigir estas palabras. Entre las características principales del puente mencionaré su longitud 70 metros, ancho 10 metros, losa de hormigón armado y capa de rodadura asfáltica. Incluye también dos estribos de 14 metros de alto y un umbral de protección hidráulico ubicado a 80 metros aguas abajo a fin de garantizar la estabilidad del cauce. El costo aproximado del puente fue de cerca de 1.5 millones de euros. En su planificación y ejecución participaron consultores de altísima solvencia contratados por la Asistencia Técnica Europea, así como experimentados técnicos ecuatorianos provenientes de la academia y de diversos organismos institucionales del país.
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3: Ya son las 7 de la mañana con 7 minutos. A esta hora saludamos cordialmente en nuestros estudios al economista Rodrigo Mendieta, rector de la Universidad de Cuenca. Vamos a hablar de algunos temas vinculados precisamente a su gestión. Y bueno, se cumplen ya 100 días de el advenimiento del economista Mendieta en la Universidad de Cuenca. Economista, bienvenido. Gracias por estar acá. Ha pasado rapidísimo, 100 días ya de gestión. ¿Cómo le ha ido en este tiempo?
4: Bueno, primero, Fernando, muchas gracias por tenernos acá justamente en esta, digamos así, pues comparecencia, que es importante hacerla por estos 100 primeros días de gestión. Siempre un saludo a usted y también a quienes nos siguen por esta radio amiga y que siempre nos da gusto estar acá.
3: Bienvenido.
4: Pues estos 100 días, como usted bien dice, han sido rápidos, pero también han sido cargados de una serie de elementos que van definiendo lo que va a ser la gestión de la Universidad de Cuenca en estos próximos 5 años. En primer lugar, yo creo que nosotros hemos dado énfasis a ordenar lo que es la parte de gestión. Ahí nosotros necesitábamos primero contar con un equipo de trabajo que con un enfoque gerencial vaya, digamos, pues viendo todas las dificultades que tiene la universidad y obviamente vayamos sacando una suerte de hoja de ruta por donde tenemos que ir solucionando los problemas. Y eso solamente déjeme decirlo, después se va plasmando en resultados que han sido, diríamos así, relativamente rápidos. Como por ejemplo, el tema de que mejorando lo que son los procesos de manejo de bienes, mejorando el proceso de compras, nosotros de este momento hemos podido proveer a toda la comunidad universitaria, en todos y cada uno de los baños de cada campus, la provisión continua de papel higiénico, el tema de jabón, que eran pedidos de la comunidad universitaria, sobre todo de estudiantes, que lo que nos decían es que eso faltaba.
3: Que parecen cosas muy sencillas, pero que son importantes.
4: Así es, parece cosas sencillas y que parece que en una universidad pública eso no se puede dar, pero estamos demostrando que sí se puede hacer. Por ejemplo, la consecución del proyecto de residencia universitaria en tan pocos estos 3 meses de trabajo, yo creo que también marca un hito de lo que nosotros estamos de este momento con el compromiso de trabajar para la universidad.
3: Para el tema de los estudiantes.
4: Para el tema de los estudiantes, fíjese, hay un dato, nosotros ya hemos firmado el convenio tripartito entre el Ministerio de Educación, el Ministerio de Infraestructura y Transporte y la Universidad de Cuenca. ¿Qué implica este proyecto? Este proyecto implica que con recursos del gobierno, es decir, ni siquiera con recursos de la universidad, no compromete presupuesto de este año, con recursos del gobierno se va a construir la residencia universitaria en el campus Balsay, que dará solución habitacional a más de 400 estudiantes que vienen de fuera, Fernando.
3: Uh-huh. Y este proyecto ya está en marcha, es decir, está financiado y todo.
4: Este proyecto es en este momento firmado a través de un convenio. Entonces, ¿cómo funciona? El ministerio o el gobierno en general, el Ministerio de Infraestructura y Transporte, es el que construye, ¿no es cierto?, y nos entrega a nosotros el edificio el momento en que esté culminado.
3: ¿Y cuánto va a costar?
4: Esto tiene un costo aproximado de $6.5 millones, financiado totalmente por el gobierno. Luego nosotros nos hacemos cargo en un modelo de gestión y obviamente empezaría a operar en el plazo cuyo cronograma justamente estamos en construcción, porque este momento, al día de hoy, lo que tenemos es firmado el convenio tripartito. Entonces, esto da cuenta, ¿no es cierto?, de nuestra gestión. De la misma forma, en estos meses nosotros hemos logrado, estimado Fernando, además del presupuesto que la universidad tiene comprometido para el año 2026, la recuperación de fondos cerca de unos $15 millones. Eso que ha generado una liquidez a la Universidad de Cuenca, justamente le está permitiendo dos cosas. Hacer mucho de lo que está previsto. Recordemos que nosotros tomamos una gestión con un presupuesto ya planificado, estamos sacando adelante ciertas cosas, pero por otro lado también nosotros estamos con estas cifras muy importantes y diríamos así pues favorables para un crédito que estamos accediendo con la Corporación Andina de Fomento por $22 millones. Eso va a ser histórico porque va a ser la primera vez que la Corporación Andina de Fomento presta a una institución de educación. Este proyecto que se vino trabajando desde la gestión anterior, lo que nosotros hemos hecho es darle todo el impulso y sobre todo trabajar para que se logre lo que se necesita. Lo más importante, que son las anuencias por parte del Ministerio de Economía y Finanzas. Este proyecto es un proyecto cuyo dinero se va a invertir en una, diríamos así, adecuación, implementación integral en el área de la salud. Una clínica del día en el campus Huaynacapac, implementación de equipamiento para posgrados de odontología y un aulario que tanta falta nos hace en el campus Paraíso. Las tres elementos tienen que ver con el área de salud. Entonces, fíjese usted lo que hemos trabajado y obviamente pues que existen también otros elementos que podemos seguir conversando.
3: Sí, esta clínica del día, bueno, se sumaría ya a la clínica o al hospital que tiene ya la Universidad de Cuenca, en la Huaynacapac, ¿no es cierto?
4: Bueno, ahí funciona el centro de especialidades de salud. Sí, entonces tenemos ciertos elementos, ciertos servicios que se dan, pero esto se complementaría con una clínica del día, que además está apuntando para que, Fernando, nuestros estudiantes de medicina han ido lamentablemente perdiendo espacios de práctica, que también hemos hecho un esfuerzo con el vicerrectorado académico, con la vicerrectora de investigación e innovación, a quienes les envío un caluroso saludo. Hemos trabajado para recuperar esos espacios de práctica, pero necesitamos crearlos también. Entonces, esta clínica del día apunta para ello.
3: Usted decía, se ha logrado recuperar $15 millones. A eso se sumaría este crédito de $22 millones. Es decir, estamos hablando de más de 35 millones. Esto es, este dinero se va a utilizar para estos proyectos.
4: Claro.
3: Específicamente.
4: Para los 22 millones para el proyecto de salud, ¿no? Ya. Y los otros 15 para muchos proyectos que se vienen ya manejando, cuyos estudios se tienen de infraestructura, y otros que nosotros también estamos haciendo y que quedarían comprometidos para los siguientes años. Tenemos que este momento aprovechar de esa liquidez y tenemos que trabajar de una manera ágil, y justamente por ello el tamaño de la Universidad de Cuenca, las diferentes, sobre todo, necesidades que se tiene en inversión de infraestructura, en mejoramiento, en temas de provisión de laboratorios, hace que nosotros tengamos que trabajar con un modelo gerencial. Eso es lo que estamos haciendo con nuestro equipo de trabajo.
3: Uh-huh. Un modelo gerencial que antes no se veía en la Universidad de Cuenca, o sí había ese concepto, sí se manejaba ese concepto, porque bueno, sí debería manejarse las universidades modernas.
4: Bueno, justamente lo que usted acaba de decir, el momento de ahora, con todos los elementos que se cuentan para el tema digamos así, el manejo financiero, de talento humano, de los diferentes recursos, desde el punto de vista operativo, logístico, y con tantos elementos que existen en este momento, nosotros necesitamos tener y transformar a la Universidad de Cuenca a un manejo de esa índole. ¿Por qué? Porque necesitamos resultados. No podemos, digamos así, ir cayendo como la universidad ha venido dándose lamentablemente y quedándonos atrás en temas de infraestructura, en temas de laboratorio, en temas de, por ejemplo, tener elementos para conectar con el sector productivo, como es este caso de la inversión en salud, que en Cuenca es uno de los sectores estratégicos que están. Luego después también todo lo que tiene que ver con transferencia tecnológica. Si la universidad, teniendo tanto potencial, Fernando, no hacemos una inversión, lo que vamos es a tener resultados, diríamos así, limitados. Lo que queremos es justamente potenciar aquello. Por ahí es que va enmarcado entonces, o va a enmarcarse en nuestra gestión, a partir de estos 100 primeros días que nos ha dejado esta hoja de ruta para este año, también nos quedan elementos que vamos a seguir trabajando. Concretar estos proyectos que le comento y sobre todo trabajar en un plan estratégico de desarrollo institucional que lo vamos a arrancar ahora ya a finales de mayo y que en el mes de septiembre y octubre estaremos ya con resultados, y eso va a marcar ya el camino que vamos a seguir durante los próximos, serían ya 4 años.
3: ¿Cómo está el tema que a propósito en la campaña electoral previo a la elección del rector, rector o rectora de la universidad se cuestionó mucho el tema de la plataforma que utiliza la universidad? ¿Se ha llegado ya a una solución en torno a esto?
4: Gracias por la pregunta, Fernando. Primero, cuando hablamos de infraestructura, también nos referimos, o más bien, no solo nos referimos a infraestructura física, sino también a infraestructura tecnológica, y tiene que ver con lo que usted dice. No solo la plataforma Nova, sino también otras, ¿no? Pero, específicamente en el tema Nova, nosotros tenemos ya un diagnóstico claro de, lamentablemente, el mal funcionamiento de la plataforma y la descoordinación que tiene la misma con las necesidades de la Universidad de Cuenca. Tenemos eso. De hecho, la matrícula que nosotros pasamos en el mes de febrero, marzo, la pudimos hacer, pero gracias a un contingente humano que dejó todo en la cancha, como diríamos en términos futbolísticos, ¿no? Dejó todo en la cancha, liderado por nuestra vicerrectora académica. Tuvimos la mínima cantidad de errores, pero tuvimos que trabajar, digamos así, pues de sol a sol, con un contingente humano grande. Eso quiere decir que este programa que se tiene es un programa muy vulnerable a la falla humana, al manejo humano. Es un problema que la parte tecnológica no concuerda, como yo decía, con lo que necesita la Universidad de Cuenca. Entonces tenemos el diagnóstico, pero al mismo tiempo nosotros tenemos una responsabilidad. No podemos, luego de haber habido una inversión millonaria en este programa, nosotros no podemos de la noche a la mañana salir, sino que tenemos que cumplir los pasos que la normativa legal así lo hace.
3: Se va a mantener por el momento,
4: de hecho, nosotros estamos ya preparando la matrícula para el ciclo que arranca en septiembre, pero serán las instancias del ordenamiento jurídico ecuatoriano las que están también haciendo, obviamente, un examen a el programa Nova. Así que ahí está, obviamente, pues la Contraloría, ¿no es cierto?, que ya nos ha notificado y están haciendo las revisiones. Eso nosotros necesitamos para la toma de decisiones, ¿no? Si el programa no puede ir más y tenemos que pensar en otro programa, lo cual estamos en capacidad de hacerlo porque tenemos las personas, los técnicos y nuestra dirección de tecnologías de información y comunicación está capacitada para hacer un programa para la universidad, pues tendremos que hacerlo. O si es que a este programa Nova tenemos que irle dando diríamos, para utilizar una palabra, parches, que vaya mejorando y que vaya minimizando los errores, las fallas, y que vaya adaptándose a la Universidad de Cuenca, pues también tendremos que hacerlo. Pero eso también derivará responsablemente de un informe que venga de las instancias de control pertinentes.
3: Dentro de estos 100 días de labor, economista Mendieta, en el ámbito académico, ¿cómo se ha avanzado? Porque claro, también, y quiero remitirme al proceso de campaña electoral, se hablaba mucho de los temas de investigación, que la Universidad de Cuenca se ha quedado atrás, pese a ser uno de los de las universidades, de las alma mater más importantes en estos temas, pero como que se quedó rezagado. ¿Cómo se está avanzando en esto?
4: Bueno, hay dos cosas, ¿no? Primero, en el tema de investigación, más bien la Universidad de Cuenca está a la punta de muchas universidades en el país. Tenemos que recuperar, pero tiene un equipo de investigadores e investigadoras potente. La Universidad de Cuenca tiene una potencialidad única. Quizás, y lo que nosotros tenemos que hacer es canalizar de mejor manera la pertinencia de la investigación y, por otro lado, también la parte burocrática, ¿no? Nosotros estamos muy preocupados de aquello, porque, claro, nosotros no podemos cargar a los investigadores, a las investigadoras, temas que tienen que ver con operatividad. Para eso estamos nosotros. Tenemos que ir solucionando para que ellos se dediquen exclusivamente a la investigación, y estamos trabajando por esa línea. Quizás la tarea que nos queda pendiente, pero no solamente a la Universidad de Cuenca, ya hablamos a nivel general de las universidades, porque recordemos que también en estos días, a mí como presidente de la asociación, perdón, de la Asamblea del Sistema de Educación, he podido conocer varias universidades en el país. Todo el sistema educativo ecuatoriano superior, lo que nos queda faltando es el tema de innovación, esa transferencia tecnológica, esa conexión entre los resultados de investigación y lo que necesita el sector productivo. Y ahí tenemos que trabajar fuertemente. De hecho, se está construyendo una hoja de ruta que será parte también de este plan estratégico en lo que tiene que ver con la parte de innovación. Pero en la parte académica, Fernando, déjeme contarle que hemos avanzado y hemos avanzado muy bien por dos puntas que es importante decirlo, que nos va a permitir una mejora, no solamente ahora, sino una mejora continua de nuestra oferta académica. Y es el

tema de la doble titulación. Nosotros este proyecto lo hemos tomado en serio, está caminando, liderado por el vicerrectorado académico, y este momento, o al finalizar el año, lo que nosotros queremos es que ya tengamos planes piloto para el tema de doble titulación. ¿Qué nos va a permitir eso? Eso, más allá de sonar bonito, sí, hay mucho por detrás. Primero, de trabajo previo y de resultados posteriores. ¿A qué me refiero? Nos tenemos que preparar para una doble titulación. Entonces, estamos hablando de infraestructura tecnológica, estamos hablando justamente de plataformas que la universidad tiene que adquirir y tiene que desarrollar, pero también estamos hablando de todo el beneficio que se lograría el momento en que tenemos esta conexión de nuestros estudiantes, profesores y

0: hablando de todo el beneficio que se lograría el momento en que tenemos esta conexión de nuestros estudiantes, profesores y temas de gestión también con universidades internacionales. Entonces estamos apuntando por ahí y por otro lado también tenemos, ya una vez que hemos ordenado ciertos procedimientos de índole legal y administrativo, caminar al tema de acreditación internacional. Muchas carreras de la Universidad de Cuenca, y lo digo con mucho orgullo, carreras de la Facultad de Economía, de la Facultad de Jurisprudencia, de Arquitectura y ahora de la Facultad de Ingeniería, están ya con, digamos, pues procesos de acreditación internacional de talla mundial. Y eso nos ubica en una esfera muy importante a nivel nacional y, por qué no decirlo, también internacional.
1: Bueno, hablemos de presupuestos. ¿Cómo está el presupuesto de la universidad? Es decir, el que por ley tiene que entregar el Estado ecuatoriano, el gobierno.
0: Está fluyendo con normalidad, son 76 millones de dólares que se adjudicaron para el año 2026, a eso hay que sumarle 5 millones de autogestión y estamos trabajando, Fernando, en ello. Debo decirlo que a eso, justamente estas devoluciones y estos créditos a los cuales estamos trabajando, se sumarían, lo cual al final de este año haremos una evaluación, pero digamos así, que nos está permitiendo de salir adelante con los proyectos que están previstos. Obviamente nosotros tomamos ya un presupuesto realizado, ¿no es cierto?, al cual teníamos que continuar con las modificaciones que la ley nos deja, pero yo creo que, digamos, pues vamos a terminar muy bien este año. Contestando su pregunta, para ser directo, está fluyendo el presupuesto que ha sido pues justamente adjudicado a la Universidad de Cuenca.
1: Hablemos de este incidente que se dio el 29 de abril con la supuesta visita de la vicepresidenta María José Pinto a la universidad. ¿Por qué se dio este incidente? Porque claro, luego los estudiantes, los dirigentes estudiantiles dijeron que a propósito de esto hubo una invasión de militares, de fuerzas del orden a la universidad que tiene autonomía, etcétera, etcétera. ¿Quién le invitó a la vicepresidenta? ¿Qué fue lo que pasó ahí? Cuéntenos usted de primera mano.
0: Bueno, a ver, en primer lugar yo estuve en un viaje, no estuve en mis funciones. Sin embargo, la visita de la vicepresidenta fue primero una visita no tan planificada desde la anterioridad con el tema de que fue solicitada. ¿Por qué? Porque hay que, y ahora que nosotros estamos, porque justamente una de las lecciones que, digamos, se tuvo es que la universidad carece de un protocolo justamente de seguridad para la visita de máximas autoridades, porque no solamente es ahora, visitas de vicepresidentes y de autoridades máximas en la universidad se ha dado en todos los rectorados. De hecho, han habido también este tipo de problemas, porque claro, cuando llega una autoridad de este nivel, sobre todo, imagínese usted, las máximas magistraturas, vienen pues acompañadas por sus guardias, ¿no?
1: Claro.
0: Entonces, tenemos que tener un protocolo que vimos que no hay, y lo estamos desarrollando, de hecho ya tenemos un borrador, pero ¿qué es lo que se activa? La ley lo que dice, ¿no es cierto?, es que al haber una solicitud, no una invitación, que es como se quiso vender, al haber una solicitud, la máxima autoridad autoriza y luego pone en conocimiento del Consejo Universitario y coordina con las instancias de, en este caso, la Guardia Vicepresidencial. Y eso es lo que todo se hizo. Nosotros tenemos paso a paso cómo se fue desarrollando el evento. Sin embargo, obviamente el momento de la presencia de la señora vicepresidenta llama la atención, diríamos así, la cantidad de personas con las que ella llega y eso genera una, diríamos así, pues una preocupación en cierto sector de la universidad, que en ese momento también hay que decirlo, concomitantemente se desarrollaba un evento organizado por el Ministerio de Educación, un evento que se vino de alto nivel e internacional sobre el tema de educación básica y que se venía desarrollando desde el día lunes en la universidad. El día miércoles también hay que decir una cosa que es interesante, porque la visita de la vicepresidenta fue una visita muy rápida, ¿sí?, de 20 minutos. Nosotros teníamos la rendición de cuentas que por ley se tiene que hacer y de manera responsable la preparamos y se llevó a cabo, diríamos así, de una manera adecuada. Y todo esto se mezcló ya al momento, ¿no es cierto?, en el que las redes sociales, lo que se fue comunicando, yo diría, pues, hubieron una serie de confusiones. Pero lo que quiero dejar claro es, primeramente, no hubo ninguna violación a la autonomía universitaria, estuvimos comunicados, autorizados y coordinados, y segundo, nos dejó ver las limitaciones que se tienen en temas de protocolo para el manejo de estas situaciones, que obviamente la universidad tiene que sacar adelante, justo como le digo y le repito, tenemos ya un borrador que será puesto a consideración del Consejo Universitario, porque estas cosas primero, ¿no es cierto?, tienen que repetir, cuando vaya a haber una

0: visita como estas tiene que ser coordinada, pero ya siguiendo una reglamentación que todos conozcamos.
1: Es decir, la vicepresidenta solicitó ir a la universidad, no tuvo una invitación de parte de la, porque lo que decía es, cuestionaban al rector por haber invitado a la vicepresidenta.
0: Por supuesto, la visita fue solicitada, y obviamente pues también en el marco de diálogos que hemos venido teniendo, no solamente en ese momento, sino con varias instancias del gobierno en varios proyectos. La Universidad de Cuenca tiene, como yo le acabo de decir, el proyecto de residencia universitaria, está también en vigencia, y no hemos podido conversar, pero ya lo haremos, el proyecto de Zona Franca. Es un proyecto muy interesante para el campus de Balsai, que nos estamos uniendo con diferentes instancias, no solamente públicas, sino también privadas. Así como hemos tenido acercamiento con la Alcaldía de Cuenca para diferentes proyectos, sobre todo que tienen que ver con seguridad, con la gobernación de la SUAY en temas de seguridad, también hemos tenido acercamiento con la Prefectura de la SUAY, que tenemos ahí un proyecto muy interesante que también podemos complementarlos con residencia universitaria, el tema de asfalto de muchas áreas que nosotros estamos necesitando. Entonces, la universidad tiene que dialogar no solamente con el gobierno, sino con muchas instancias, pero tenemos que estar preparados para ello.
1: Bueno, gracias al economista Rodrigo Mendieta, rector de la Universidad de Cuenca. Habrá posibilidad de seguir hablando sobre estos temas importantes, por supuesto, de la querida Universidad de Cuenca, de la que tenemos muy buenos recuerdos, una universidad que queremos mucho. Yo me formé en la Universidad de Cuenca y estoy muy agradecido de lo que aprendí, de los conocimientos y sobre todo porque la Universidad de Cuenca tiene un performance, se ha proyectado tanto, no solamente a nivel nacional, sino a nivel internacional. Hay carreras que son muy ponderadas, carrera de medicina, bueno, hay varias carreras, pero que son muy ponderadas y por supuesto eso nos llena de orgullo. Gracias, economista, por acompañarnos en este espacio.
0: Muchísimas gracias a usted. Justamente desde aquello, la universidad tiene gran potencial, pero tenemos que impulsarla. Y nada más decir que también hay que prepararse para los 160 años de la Universidad de Cuenca, que lo vamos a cumplir el año 2027 y al cual tiene que ser una fiesta de la unidad, una convocatoria, sobre todo, como usted bien lo dice, a esos exalumnos y exalumnas que han hecho historia con la Universidad de Cuenca.
1: Gracias al economista Rodrigo Mendieta, rector de la Universidad de Cuenca. Una pausa y ya volvemos con más.
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3: Son las 7:29. Continuamos, amigos oyentes, seguimos revisando más noticias. Antes iniciamos el espacio publicitario. 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Cerramos el espacio publicitario y nosotros continuamos acá revisando más noticias. Les damos a conocer también, amigos oyentes, que Yekaterina Doronova, embajadora de la Unión Europea, informó también sobre las inversiones y proyectos que se mantienen con las provincias de Azuay y Cañar. Escuchemos sus declaraciones. declaraciones.
4: Nuestra cooperación tiene varios ejes. Estamos trabajando con el Ecuador en varias áreas. Infraestructura, como han visto, democratización, elecciones, derechos humanos, prevención de la desnutrición crónica infantil, protección del medio ambiente, cambio climático, energía, gestión integral de los recursos forestales, prevención de desastres. Tenemos también respuestas humanitarias, siempre con nuestra ayuda humanitaria, y ahora estamos trabajando a través de nuestra estrategia de inversiones, Global Gateway se llama. Ahí estamos involucrando a los Estados miembros de la Unión Europea, a sus agencias de cooperación y al sector privado. Por ejemplo, aquí en el Ecuador tenemos inversiones por parte del Banco Europeo de Inversiones, el programa de agua y saneamiento, por ejemplo, en la que participan varios GADs de Ecuador, especialmente en las provincias como Napo, Bolívar, Cotopaxi, Chimborazo, en el centro, Sierra. Estamos ahí construyendo plantas de abastecimiento de agua potable, ¿no? Esto es parte de nuestro programa contra la desnutrición crónica infantil. También tenemos programas para la transición energética, protección del medio ambiente, la Alianza Forestal Ucumari, proyectos que apoyan a las mujeres. Aquí en Azuay justamente está trabajando nuestra iniciativa Spotlight. En la ciudad de Cuenca tenemos la primera garantía por parte del Fondo Europeo de Desarrollo Sostenible. Es una inversión francesa de la Agencia de Desarrollo Francesa, AFD, de 25 millones de dólares para la gestión de residuos sólidos. Y la Unión Europea está poniendo esa garantía, reemplazando una garantía soberana. Es la primera modalidad de este tipo en toda América Latina.
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3: Continuamos con más noticias. Son ya las 7:33 a.m. y Paul López, director distrital del Ministerio de Infraestructura y Transporte, manifestó sobre los trabajos de mantenimiento ejecutados en la vía rápida Cuenca-Sogues, en la vía Cuenca-Molleturo y el proyecto de acceso sur a Cuenca. Escuchemos sus declaraciones.
5: En inicio, Paul López, director distrital en la provincia de Azuay del Ministerio de Infraestructura y Transporte, informó sobre los trabajos que se realizan en la vía rápida Cuenca-Sogues.
6: A día de hoy mismo nosotros tenemos dos cuadrillas de microempresas que están trabajando, tanto en mantenimiento, no solamente de parterres y de desbroces, sino también en este preciso momento se está trabajando ya en limpieza de calzada. A propósito del tema de bacheo, en las próximas dos semanas nosotros tenemos previsto ingresar, tal vez la próxima semana de hecho ya ingresar con un equipo para un bacheo en puntos específicos de la autopista, en donde nosotros hemos hecho ya un levantamiento y hemos detectado problemas puntuales de baches en la calzada. Tenemos claro que existe justamente a la altura del Camposanto, un poco antes de llegar al intercambiador de Monay. Tenemos también claro que existe más o menos a la altura de la avenida 12 de octubre, tenemos también claro que existe más o menos a la altura de Chayoabamba y en el sobreancho también, ya cerca de Huangarcucho. Entonces son puntos que sí se han detectado ya con claridad y que tenemos previsto ya los trabajos. Y hemos solicitado de manera oportuna que un equipo puntual de técnicos haga el levantamiento de cada uno de estos puntos y que podamos intervenir a la brevedad posible. No será un trabajo rápido, por así decirlo, porque de hecho también nosotros estamos terminando de levantar un estudio a nivel de carpeta asfáltica y de estructura de pavimento que va a ser también intervenida, eso sí, en los próximos meses. Pero con respecto a estos puntos en específico, nosotros tenemos ya planeado ingresar desde la próxima semana posiblemente.
5: Posteriormente, brindó información sobre los trabajos de mantenimiento en la vía Cuenca-Molleturo.
6: Un contrato que se firmó por aproximadamente 22 millones de dólares. Estamos ya trabajando en dos puntos críticos específicamente, en el kilómetro 101, y en el punto crítico también del kilómetro 92 más 600. Estos son dos puntos críticos que iniciaron ya labores el día de hoy puntualmente. Y también estamos trabajando paralelamente con bacheo en la parte de la salida de Cuenca, más o menos a la altura de Marianza. Simultáneamente se está trabajando también en una pintura acrílica provisional, pero que va a cubrir todo el área entre los kilómetros 50 y 100, justamente para anticiparnos a cualquier eventualidad que tenga que ver con el tema de neblina, de visibilidad. Simultáneamente se está trabajando también ya en un proyecto definitivo para el kilómetro 57 más 300, en donde existía un socavón que desde hace más o menos 2 años había mostrado ya una estabilidad, lo cual nos ha dado ya claridad para ver cuáles son las soluciones de ingeniería, técnicas y estructurales para dar una solución definitiva a ese punto.
5: Finalmente mencionó que existen proyectos que están en análisis sobre el proyecto de acceso sur a la ciudad de Cuenca.
6: Antes que nada, pedir disculpas con todo el tema para los moradores, porque nosotros entendemos que toda obra de ingeniería eventualmente tratará de dar solución a esto. Sin embargo, entendemos la preocupación de la ciudadanía en general, sobre todo de los moradores de esa parte puntual, pero nosotros estamos trabajando en eso. A ver, nosotros hemos recibido hace 2 semanas un estudio integral de la cuenca Girón Pasaje, en donde está también contemplado el tema del acceso sur. La primera solución que se había dado hace aproximadamente un año, tal vez un poco más, era una solución inviable, y nosotros sí tenemos que ser muy sensatos y francos con la ciudadanía al transmitirles que realmente una solución para el acceso sur que contemplaba más o menos 280 millones de dólares, lo cual más o menos se asemejaba al presupuesto que maneja que manejó el Ministerio de Infraestructura y Transporte en el 2025, era inviable. Sí, entonces ahora mismo, como parte de este estudio que hemos recibido nosotros ya de la consultora, un estudio por 2 millones de dólares, justamente que interviene toda la cuenca Girón Pasaje, tenemos también una solución para el control sur que está siendo analizada, ¿no? Porque nosotros entendemos que no podemos, como les digo, ser insensatos en el manejo de los fondos públicos, pero también tenemos que buscar una solución. Entonces, algunas de estas soluciones contemplan, por ejemplo, sentidos dinámicos de la vialización, es decir, a determinadas horas tendremos en un sentido, en determinadas horas tendremos en el otro sentido, pero también contempla una solución que es muy interesante, que más o menos comienza en la salida de la autopista, va paralelamente con la Panamericana Sur y va a dar más o menos unos 5 kilómetros más allá.
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1: Ya son las 7:38 a.m. Vamos a seguir con más noticias, pero antes queremos dar paso a algunos mensajes que nos envían precisamente a nuestra línea de WhatsApp. Aquí tenemos un mensaje de audio del número terminado en 46. Adelante, buenos días.
7: Buenos días, amigos cómplices. Johnny Grau les saluda. Por comunicarles en esta mañana que ha colapsado otra vez más, o sea, del llamado que hicimos días anteriores sobre la denuncia del desfogue de agua del alcantarillado de lo que es de Turi, de la cárcel de Turi, sobre la quebrada de Tres Marías de Turi. Entonces, ahora está el problema una cuadra más arriba, ha colapsado ya y está saliendo el agua por las tapas de los alcantarillados y también por los sumideros. No sé por qué sale por los sumideros, eso se conoce que es solamente para el agua lluvia, pero está saliendo por todos esos lados. Completamente ha colapsado todo lo que es los alcantarillados de la vía al CRS. Pedimos la solución inmediata porque esto no es ninguna cosa de broma, es una cosa terrible. Con bien todos pueden darse cuenta, conocer que es aguas servidas de toda la cárcel, de lo que es Turi y también de lo que es de la parte alta de Turi. Así que ese es mi llamado de atención, mis amigos cómplices, y a la ciudadanía hacer saber que esto está pasando en la vía CRS de Turi. Por favor, que hagan este trabajo de urgencia, ya que el trabajo anterior, que era mi denuncia también a sí mismo, que es de la parte de una cuadra más abajo de lo que les comento ahora del video que les envío, vinieron a trabajar el día sábado y domingo, pero ayer ya no llegaron y el agua estaba completamente desbordada hacia la quebrada mismo. Entonces, me llama la atención es cómo es posible que ayer un día laboral, un día lunes, que no vinieron a trabajar y el agua está completamente todo está yéndose a la quebrada. Los afectados, los moradores del sector, estamos preocupados, ya que personal no están haciendo las cosas como tienen que hacer. En realidad es cuestión esto de personas de autoridades que tienen que tomar cartas en el asunto, de suma urgencia, ¿no? De suma urgencia, porque tal vez ellos no sean implicados en ningún momento, en ningún sentido, entonces imagínense, implicados somos nosotros, entonces pedimos ayuda inmediata, por favor, y buenos días, amigos cómplices.
1: Buenos días a usted, amigo oyente. Bueno, nos siguen precisamente enviando mensajes, Marlene y amigos oyentes, sobre esta situación en la vía que conduce al CRS Turi. Durante el fin de semana, la empresa Etapa fue ya a trabajar, a realizar el mantenimiento, la reparación de este sistema de alcantarillado. Se dio solución a uno de los puntos, pero ahora, de lo que nos comentan, las aguas servidas están fluyendo en una parte superior, más arriba de donde ya se realizó este arreglo. Entonces, enviaremos esta queja, esta denuncia a la empresa Etapa para que den solución, porque de verdad es una situación compleja, Marlene y amigos oyentes.
3: Fernando, le comento que hace unos instantes el primer mensaje que recibimos respecto de esta denuncia, ya lo hemos enviado con los videos incluso que nuestro amigo oyente nos hacía llegar, es exactamente para hacer precisos del número que termina en 4769, el primer amigo oyente que nos hacía notar sobre este inconveniente. Ya desde Etapa nos han mencionado, muchísimas gracias, se ha pasado al departamento correspondiente, vamos también a compartir esta nueva denuncia, esperando que hoy mismo Etapa pueda solucionar este inconveniente.
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1: Ya son las 7:43. Bueno, a esta hora vamos a iniciar un diálogo con Patricio Maldonado, alcalde de Nabón. Vamos a hablar de la coyuntura política, pero quiero comenzar preguntándole, Patricio, y gracias por estar aquí. Entendemos que usted ya ha aceptado una precandidatura a la prefectura de la SUAI. Cuéntenos un poquito. Bienvenido. Buenos
8: gracias,
1: días.
8: Fernando. Buenos días, Marlene. Gracias a ustedes por recibirnos acá, por la invitación también, por abrirnos siempre este espacio de poder dirigirnos y hacer conocer nuestros pensamientos, nuestro trabajo a la ciudadanía, a SOAI, a quienes hoy saludo también. Efectivamente, nosotros hemos aceptado ya una precandidatura, han sido varios movimientos y partidos políticos que nos han invitado a analizar esta posibilidad, lo hemos venido haciendo desde hace algún tiempo, y estamos contentos, además de agradecidos por haber sido tomados en cuenta. Creemos que tenemos muy buenas posibilidades de llegar, de hecho, lo digo con humildad, lo vamos a hacer. Tenemos un proyecto bastante interesante y construido en función de una realidad territorial, de una realidad azuaya, pero no construido desde la idea o únicamente desde la experiencia de Patricio Maldonado, sino construido desde la necesidad y desde la base social. Una base social que está acompañando en este proyecto, en este pensamiento. Acá se han sumado ya desde hace algún tiempo jóvenes, sectores sociales, grupos vulnerables, sectores estratégicos. Y bueno, vamos a caminar en este tiempo como precandidato. No se logran todavía inscribir candidaturas. Ya una vez que se inscriban las candidaturas, seremos oficialmente candidatos y caminaremos en este tiempo para poder contarle a la ciudadanía azuaya, comentarle cuál es nuestra visión, cuál es nuestra proyección, qué queremos hacer o por qué queremos estar al frente de la prefectura. Así es que estamos conscientes de que hay mucho por hacer. Estamos conscientes también de la realidad económica del país, de la realidad económica de nuestra provincia, y estamos también conscientes de que sí se pueden administrar y direccionar recursos de mejor forma para poder tener soluciones ágiles, rápidas, objetivas, en función de lo que la gente espera de sus autoridades. Sí. Particularmente en este caso de su autoridad provincial.
1: Ahora, ¿quién le auspicia o qué partido o movimiento sería el auspiciante de su candidatura?
8: No hemos firmado todavía, querido Fernando. Creo que en estos próximos días, semanas, lograremos ya finiquitar, lograremos firmar, y una vez que esté firmado, pues sí, tendré seguramente la autorización para poder hacerlo público. Sin embargo, han sido cuatro, en esta semana se ha sumado, son cinco partidos políticos los que han estado buscando, nos han estado proponiendo, pero con uno, tenemos las conversaciones bastante avanzadas, prácticamente en firme, y lógicamente estamos conscientes también que el Código de la Democracia ha tenido algunos cambios. Esto ya no, de alguna forma, limita, ya no deja la libertad de que se puedan hacer las alianzas como antes, cuatro, cinco o más partidos políticos. De hecho, podríamos hacerlo, y valga la redundancia, aunque toma otro sentido, las alianzas de hecho se pueden hacer, y las de derecho, lógicamente, solo podrán realizarse con dos partidos o dos movimientos políticos. Las de hecho podrán ser parte de, sin embargo, no tendrían ningún tipo de beneficio ante los ojos del CNE, digamos, y que es lo que normalmente una agrupación política está buscando, ¿no? Sin embargo, han sido ya cinco agrupaciones, digamos, movimientos políticos, partidos políticos con los que hemos venido conversando. Seguramente definiremos dos, que seremos una alianza de derecho, y luego seguro también habrá esta alianza de hecho, estos adeptos que se sumarán a este proyecto que entienden que la provincia necesita.
1: De oficializarse ya su candidatura, el momento en que se abra la posibilidad de inscribir candidaturas en este proceso, y de ser ya usted candidato, tendrá un rival fuerte, se ha dicho, Juan Cristóbal Lloré, del actual prefecto, aunque él todavía no ha oficializado, pero tampoco ha descartado la posibilidad de ir a una reelección. ¿Cómo ve usted eso?
8: Bueno, siempre hemos sido personas de retos, siempre hemos buscado espacios donde se dice que no hay. Creo que estamos conscientes, hemos vivido en carne propia cómo se ha venido manejando la provincia. Y sí, Fernando, creo que aquí nosotros no venimos a desgastar la imagen de una persona, sin embargo no podemos dejar de hablar de la autoridad como tal, y entendemos que hay una administración deficiente, entendemos que la gran mayoría de habitantes de la provincia de La Suay tienen un descontento, aunque conocemos también que el actual prefecto tiene una estructura política que seguramente le puede ayudar mucho en redes sociales y demás, pero la realidad, ya cuando se hacen números, cuando se mide, es otra, ¿no? Tienen ellos una percepción, pues la que nosotros tenemos es otra totalmente diferente, y esto nos posibilita definitivamente el poder estar al frente. Nuestra intención es generar esta política sana, no de venta de humo, no de faltar a la verdad, una política sana, no de confrontamiento, pero sí de levantar la voz ante las injusticias, ante la mentira, ante las desatenciones. Y pues esta proyección que tenemos, digamos, sí nos hace lograr entender de que tenemos muchas posibilidades. Yo tengo ya una experiencia o algunas experiencias en lo que ha sido intentar llegar a la alcaldía de Navón dos veces. Gracias a Dios nos ha ido bien, lo logramos, aunque el escenario era totalmente adverso, creo yo que mucho más adverso que hoy, por ejemplo. Lo propio cuando intentamos llegar a la Asociación de Municipalidades Ecuatorianas, a presidir la Asociación de Municipalidades y ser parte del directorio, esto antes de ser presidente, también teníamos escenarios adversos. Y pues asumimos el reto, generamos una campaña con altura, como es una característica nuestra, con propuesta, con decencia, que lastimosamente hoy se tiene que rescatar del espacio del servicio público, de lo político, cuando debería ser de lo cotidiano, ¿no? En todo caso, querido Fernando, estamos conscientes de cuál podría ser el escenario, de quiénes podrían ser los potenciales candidatos también, porque entiendo que no vamos a ser dos o tres, que por ahora hemos formalizado nuestras precandidaturas. Todo puede pasar en este camino, en estos días, en estas semanas. Así es que, más allá de lo que pueda pasar, nosotros estamos decididos, y lo digo con mucha sencillez, con mucha humildad, estamos seguros de que vamos a ganar, porque tenemos una gran propuesta que le va a interesar a los azuayos y azuayas.
1: Bueno, adelántenos un poquito de esa gran propuesta, porque claro, en este momento lo que nos preguntamos es, ¿y cuáles son las prioridades que tiene la provincia de la Azuay? Bueno, hemos hablado y esa retroalimentación que tenemos de la gente, de los cantones, del tema de la vialidad. ¿Es eso lo que se tiene que apuntalar en una eventual
8: administración? Totalmente, querido Fernando. Usted tiene una lectura clarísima, como la gran mayoría de azuayos y azuayas. La viabilidad es una de las grandes debilidades en nuestra provincia. Lo que no se ha hecho en 3 años no se puede lograr hacer en el último año de administración, porque ha sido un cúmulo de improvisaciones. Lo digo yo porque yo lo he vivido como alcalde de Navón. Esto ha sido una constante situación de pedir y pedir y pedir y pedir, y no cansarse de pedir sin tener respuesta.
1: Pero lo que se dice es que no hay dinero, que no hay presupuesto para los temas de vialidad.
8: O sea, no tengo dinero para atender la vialidad, pero sí tengo dinero para hacer el bacanzote. Creo que nos queda dejar de divagar y orientar los recursos hacia donde realmente se necesita. Creo que en lugar de estar pensando en unos proyectos que, la verdad, cuando uno mide, no tienen éxito, nos queda apuntalar temas fundamentales como la vialidad. Hoy en la prefectura reposan documentos donde se habla de que el inventario vial supera los 6.000 kilómetros. Yo hago siempre la analogía, hago la comparación y me permito citar el caso de Navón. En Navón se habla de que son 650 kilómetros cuadrados, perdón, 650 kilómetros de vías, de carreteras, cuando en realidad estamos aproximándonos a los 1.000 kilómetros de vías. Un cantón netamente rural que debería ser atendido en su 95% por la prefectura de la SOAI, y en este caso puntual, creo que se han hecho, no sé, quiero ponerme a dar un dato generoso, que se han hecho 50 kilómetros en estos 3 años, es mucho, querido Fernando. El resto nos hemos tenido que dedicarnos nosotros como municipio, como alcaldía, a atender competencia que no es nuestra. Obviamente tenemos un convenio de concurrencia y nos permite hacerlo, pero sin recursos, destinando los recursos de los navonenses para atender, obviamente, las vías de los navonenses, pero que es una competencia para lo cual el gobierno central asigna recursos del gobierno provincial. Acá en el Azuay somos más de 800.000 habitantes, el 47% de ellos son habitantes de la ruralidad, y obviamente la ruralidad es donde mayor deficiencia existe, donde mayor exigencia hay por parte también de sus habitantes que se atienda, pero no hay un proyecto, ni siquiera la prefectura tiene un plan de mantenimiento vial, porque se ha convertido en una suerte de asistencialismo, de apagar incendios, que donde me llaman voy, envío 2-3 días y con eso parecería que ya está contento el presidente de la junta o el alcalde, porque no les interesa servir, sino contentar a la autoridad que puede hacer bulla. Curiosamente, ayer, y rapidísimo, Fernando, escuchaba unas declaraciones del prefecto que decía que porque estoy de precandidato estoy queriendo opacarle y hablando mal para poder brillar. Nunca ha sido una característica nuestra. No hemos sido confrontativos, no somos buenos peleando, somos mejores trabajando, pero tampoco nos quedamos callados cuando hay que reclamar. Y como representante siempre lo hemos hecho. Y no reclamo de ahora. Y no es que porque estoy de precandidato, lo he venido diciendo desde hace mucho tiempo al prefecto. En sus declaraciones indica que tiene que hablar más del trabajo que la crítica. Esa es la gran interrogativa. ¿Qué ha hecho? O sea, yo quiero hablar por Navón. Dice que el trabajo, que más bien se hable del trabajo. Sí, yo me voy a permitir aquí rapidísimo hablar de lo que yo he hecho sin que sea mi competencia. He logrado asfaltar las cabeceras parroquiales, las 3 cabeceras parroquiales de mi cantón, Las Nieves, Cochapata, El Progreso. Asfalto donde no había un centímetro cuadrado, yo gestioné y están en este momento asfaltadas. Las 2 comunidades indígenas más grandes y representativas, Rañas y Xiña, hoy tiene asfalto, tiene veredas, gracias al trabajo articulado en mi gestión y con la gente también, porque hemos logrado rescatar la minga para hacer la obra pública. Y así, por ejemplo, proyectos de agua de riego, proyectos de riego, proyectos que estuvieron reposados o dormidos por casi 30 años, que yo hice la gestión en la administración anterior de la prefectura, y han pasado 3 años y no han logrado terminar algunos proyectos, como por ejemplo una vía importantísima, la vía Navón-Charqui El Paso, de 6.8 kilómetros. Llevamos 3 años, Fernando y queridos conciudadanos, y no se ha logrado concluir. No se ha logrado concluir. Entonces, se habla de que antes de aplaudido, perdóneme, querido Fernando y queridos conciudadanos, soy de las personas agradecidas porque así me han formado mis padres y reconozco cuando hay que agradecer, pero nunca he aplaudido ni agradecido la gestión inexistente de parte del señor prefecto. Así es que lo mío es generar propuesta. Lo mío es construir una planificación que permita atender de forma ágil y objetiva, y pues creo que así vamos a caminar siempre, pero nunca me voy a quedar callado, como cuando estuve en la Asociación de Municipalidades Ecuatorianas, también levanté la voz ante un gobierno que desatendió y que no cumplió, como hasta ahora no lo ha hecho, no está cumpliendo con los municipios. Así es que no somos confrontativos, no somos de pelea, pero sí levantamos la voz porque entendemos cuál tiene que ser nuestro rol.
1: Estamos cerrando este diálogo con Patricio Maldonado, alcalde de Navón, y bueno, precandidato en este momento a la prefectura de la SUAY. Estaba un poquito tratando precisamente de dilucidar quién le auspiciará su candidatura, considerando que, bueno, la Revolución Ciudadana, usted más bien la tiene en este momento como oponente con Juan Cristóbal Lloret. ADN no es, porque claro, con el tema del advenimiento de la señora Colorado y todo el problema que se dio con la Asociación de Municipalidades, por allí no es. En todo caso, ¿serán movimientos nuevos? ¿Serán movimientos independientes? ¿Cómo va a funcionar esto?
8: Bueno, ya lo dijimos en algún espacio, lo volvemos a repetir con la convicción del caso. No somos correístas, no somos novoístas, somos una tercera fuerza que nace con una visión de sacarle adelante, de levantarle a nuestra provincia. Y en el año 2019 ya nos auspició un partido político nacional, no es un movimiento nuevo. En el 2023 lo propio, seguimos conversando con este mismo partido político que sería la base para poder extendernos a algunos otros, como lo dije, en función de crear una alianza de derecho, y también seguro haremos una alianza de hecho, ¿no? Así es que estamos en este camino, querido Fernando, contentos porque la gente nos ha tomado en cuenta, agradecidos, lo decimos con mucho cariño y humildad, por supuesto, y creemos de estar en la posibilidad de hacer un buen trabajo por los azuayos y azuayas.
1: Bueno, ya habrá posibilidad de seguir hablando de estos temas ya en el momento en que se dé precisamente el tema de la inscripción, la formalización de su eventual candidatura a la prefectura de la SUAY. Patricio Maldonado, alcalde del cantón Navón, gracias por acompañarnos. Vamos a, en este momento cerramos ya estas dos primeras horas de Más Noticias, y luego de la pausa estaremos en el espacio de la comunidad recibiendo sus comentarios, sugerencias, denuncias. Tenemos varios mensajes en carpeta, estaremos paulatinamente dando a conocer estas inquietudes ciudadanas. Esto es Más Noticias, ya volvemos.
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0: Ya son las 8:01 a.m. Gracias por acompañarnos en el espacio de la comunidad, un espacio precisamente preparado para ustedes, para que nos envíen sus inquietudes ciudadanas. Vamos rápidamente a ir revisando sus mensajes. Tenemos varios mensajes, gracias por escribirnos. Bueno, del número terminado en 67 nos dicen saludos, aprovechando la presencia del señor rector de la Universidad de Cuenca en su medio de comunicación. Quiero realizarle un pedido muy sentido en nombre de muchos estudiantes del campus Balsai. Dice, ha pasado ya más de 5 años desde la apertura de este campus y hasta el día de hoy no cuenta con una biblioteca que brinde servicio y atención a las facultades técnicas. La verdad es que este pedido ni siquiera debería hacerse. Debió haber sido una iniciativa propia de la anterior rectora, que se apresuró a trasladar a todas las facultades técnicas del campus sin contar con un servicio elemental y fundamental en estos centros de estudio, como es una biblioteca. Dice, actualmente los estudiantes se trasladan hasta el campus central para poder acceder a un espacio de estudio, consulta e investigación. Por eso, señor rector, le pido que, por favor, dentro de sus primeros 100 días de gestión, impulse una obra realmente trascendental para la comunidad universitaria, la instalación e inauguración de la biblioteca en el campus Balsai. Le planteo este pedido respetuoso. Gracias por leer mi mensaje. Buen día. Gracias por este mensaje. Bueno, tuvimos la entrevista con el rector, lamentablemente el día se fue. Entendemos que está en sintonía de la radio, o su equipo estará pendiente de esto. De lo contrario, Marlene y amigos oyentes, enviaremos este mensaje al Departamento de Comunicación.
1: Así es, mi estimado Fernando. Vamos ahora mismo a trasladar esta recomendación y este pedido de nuestro amigo oyente al Departamento de Comunicación de la Universidad de Cuenca.
0: Bueno, seguimos recibiendo mensajes. Del número terminado en 79 nos dicen, buenos días amigos, mi queja para obras públicas del municipio. Antes de poner esos postes amarillos, dejando la vía de 2 carriles a un lado y un solo carril al otro, era de arreglar el otro lado también. Esto es por las mujeres de piedra. Y aquí nos envían una fotografía del amigo oyente sobre esta señalética, Marle, a ver si usted le observa también allí. Claro, lo que han hecho es dividir la vía, yo no sé.
1: Es un carril prácticamente.
0: Es un carril, sí,
1: un carril desde el sector, digamos, del parque industrial en dirección al redondel de las mujeres de piedra.
0: Las mujeres de piedra.
1: Y hay 2 carriles que se pueden observar desde el redondel de las mujeres de piedra en dirección hacia los cuarteles o el parque
0: hacia
1: industrial.
0: Hacia el parque industrial, sí, efectivamente. Bueno, esto a propósito de la situación, por la presencia del campus de la universidad también, que ha generado mucha inquietud, pero claro, lo que dicen es que si bien es cierto, se ha dividido esto, entiendo por cuestión de movilidad, pero aquí podemos ver uno de los carriles, el que viene de, en este caso, el carril que viene sería del parque industrial hacia las mujeres de piedra, está de tierra.
1: Hay una parte de tierra, exactamente.
0: Hay una parte de tierra, pero yo no sé si ese es un carril o es, digo yo, una caminera o algo por el estilo, porque en adelante.
1: Improvisado parece, ¿no?
0: Sí, parece ser. Bueno. De todas maneras, dejamos esta inquietud al Departamento de Obras Públicas del municipio.
1: Vamos a pasar este tema a Obras Públicas y también a la MOFP, porque en realidad no hay mucho espacio para quienes circulan en esa dirección desde el Parque Industrial hacia el redondel de las Mujeres de Piedra. Desde la Cámara de Transporte, respecto de una denuncia que nos hacían llegar, dicen, esto nos habían hecho llegar anoche, nos mencionaba nuestro amigo oyente, hoy estuve esperando el bus por largo rato, la línea 3 que viene, dice, una parada antes de la bomba de Milchichig, habían como 6 a 7 pasajeros, el señor conductor fue a una velocidad muy acelerada que no paró, a pesar de que estábamos en la parada. La semana pasada fue lo mismo, por favor, más control a los conductores, algunos manejan estando con el celular en la mano, nos manifestaba nuestro amigo oyente. Habíamos trasladado esto a la Cámara de Transporte y nos indican, buenos días, sentimos las molestias, ¿nos podrían eso sí ayudar con el número de qué unidad o qué horario sucedió aproximadamente para poder tomar las medidas pertinentes? Así es que nuestro amigo o amiga oyente que nos escribió este mensaje del número que termina en 1419, le estamos trasladando justamente la consulta para ver si pudo tomar nota de los datos de la unidad de transporte y de esta manera se haga la inspección, se haga la revisión adecuada y también el llamado de atención pertinente.
0: Ya son las 8:06. Tenemos más mensajes del número terminado en 05. Nos dicen: buenos días, señores cómplices, por favor, a quien corresponda. Hay fuga de agua en cantidad en la Luis Cordero, dice, y Héroes de Verde Loma. Que revisen, gracias. Por favor, también que nos ayuden arreglando la entrada a Gullo, ya que hay demasiados baches y es peligroso, ya que por allí hay estudiantes y no se puede esquivar. Muchas gracias. Aquí nos envían este doble pedido del número terminado del 05. El primero, hay una fuga. Enviaremos esto a la empresa Etapa, por supuesto, en la Luis Cordero. Fuga en la Luis Cordero y Héroes de Verde Loma.
1: Sobre el tema que dábamos a conocer de un amigo oyente, nos compartió una fotografía y nos daba cuenta de que había un cuidador de un vehículo, de vehículos, que prácticamente se tomó parte de la vía en una cuadra, poniendo conos y sillas, bancas, para reservar esos espacios. Esto nos decía, sucede en las calles Pachacama y Hernando Leopulla, en la escuela Zoila Aurora Palacios. Dice, es todas las mañanas esta persona coloca estos objetos en la vía, impidiendo que nadie más se pueda estacionar. Esto lo habíamos ya trasladado al EMOF y nos indican hace minutos nada más, mi estimado Fernando, nos comparten dos fotografías y nos dicen, se ha procedido ya con el retiro de los obstáculos. Incluso nos comparten una fotografía de una de las camionetas de la EMOF-EP, en donde se ven justamente en la paila las bancas y los conos que estaban sobre la vía, y nos dicen, amigos de cómplice, ya se ha procedido a retirar los obstáculos y hablar con el ciudadano para que no vuelva a ocurrir. Es lo que nos mencionan desde la EMOF. Así es que gracias por atender de manera urgente este pedido.
0: De manera inmediata. Valoramos la respuesta del EMOF-EP, porque Marley, amigos de Indes, nadie es dueño de las calles. Sí, nadie se puede adueñar de las calles de Cuenca. Entonces, gracias a los amigos del EMOF-EP, hay que resaltar cuando se dan este tipo de cosas, así como también somos críticos de algunas situaciones de la empresa de movilidad. Del número terminado en 03 nos dicen, sigue el desorden, dice, en Cuenca. La 9 de octubre vive un caos. Guardia Ciudadana no aparece, puestos de los mercados vacíos. Postulantes no tienen respuesta a sus solicitudes. El amor por Cuenca está muy visible, nos dicen. En la Feria Libre algo similar sucede, especial los miércoles. Y nos envían, nos envían aquí un video. Dice, sí, nos envían un video, dice, libadores pelean en plena calle. Bueno, enviaremos este mensaje. Enviaremos este mensaje a Guardia Ciudadana, también a la Dirección de Mercados, ¿no?
1: También a la Dirección de Mercados. Vamos a trasladar a las dos entidades esta denuncia, gracias a nuestro amigo oyente. Y recordar, mi estimado Fernando, que hoy, martes 19 de mayo, se llevará a cabo una vez más este juego por la Copa Sudamericana, la Conmebol, justamente, entre el Deportivo Cuenca y la Recoleta. El partido será en horas de la noche, pero recordar que desde las 0 horas de hoy ya hay restricción vehicular en varias vías que están aledañas al estadio Alejandro Serrano Aguilar, una de ellas parte y uno de los carriles de la Florencia Estudillo, también una cuadra aproximadamente de la José Peralta, la avenida del estadio completamente, el ingreso justamente a la avenida del estadio también está cerrado al tránsito desde el redondel de la avenida Solano y Remigio Crespo, también una cuadra aproximadamente de la Manuel J. Calle y de la Roberto Crespo. Estas vías van a estar cerradas al tránsito vehicular hasta prácticamente las 24 horas, hasta la medianoche de hoy, debido a este partido de fútbol que se va a llevar a cabo en el estadio Alejandro Serrano Aguilar como parte de la Conmebol Sudamericana. Tomar muy en cuenta porque cuando hay estos encuentros deportivos en el estadio y sobre todo los que están relacionados a la Conmebol, durante todo el día es una congestión en esta zona de la ciudad, así es que tomen las precauciones, evitemos circular por acá, por esta zona del estadio, para no quedarnos atorados en el tráfico y llegar pronto a nuestros destinos. Hoy durante todo el día va a ser imposible circular por acá, así es que por la zona del estadio Alejandro Serrano Aguilar, tratemos de evitar, solo si es que en realidad usted necesita por algún trámite urgente venir hasta esta zona, hágalo. De no, evitemos. Y además que sí. Generalmente vemos desde muy temprano, mi estimado Fernando, todas las los espacios para estacionamiento, garajes, saben estar a full, llenos. Así es que advertencia para nuestros amigos oyentes, para que no les tome tampoco de sorpresa este comunicado también que ayer teníamos desde la Dirección de Gestión de Movilidad, alertando a los ciudadanos a tomar en cuenta todo el día de hoy. Va a ser bastante complicado el tránsito en los alrededores del estadio.
0: Yo digo, y me sumo a la recomendación de Marlene, tome vías alternas. No se haga, no, como se dice, no se haga problema por este tipo de situaciones, tome vías alternas y así va a poder llegar, yo digo, más rápido a su destino. 8:11 de la mañana, 8:12 ya en este momento, el número terminado de 93, dice: buenos días, estimados, les saluda Carolina Pérez, presidenta de la Fundación Sírvase un Payaso, dice, le escribo para molestarle para conseguir una entrevista. Bueno, por interno podemos coordinar esto. Este es un mensaje que nos envían. Tenemos más mensajes, tenemos un mensaje de audio. Le damos la bienvenida, buenos días.
2: Sobre la denuncia anterior, debo indicar que ese es el endocrinólogo, el doctor Jimmy Brito. Muchísimos de los pacientes, incluyendo mi persona, hemos recibido ese trato déspota de este doctor. Si no le gusta el trabajo, debe dar espacio para las personas que realmente hacen su trabajo con dedicación y amor.
0: Bueno, esto nos envía el número terminal en 47. Entendemos que es por alguna situación de atención en uno de los hospitales de la ciudad de Cuenca.
1: Así es, no nos dice específicamente el centro de salud, pero bueno, vamos a consultarle esto en interno a nuestro amigo oyente, sobre todo para conocer si es que se trata específicamente también de alguna unidad de salud pública. Vamos a hacer una pausa, mi estimado Fernando, enseguida regresamos con más noticias en la comunidad. Queremos invitarles para que nos sigan escribiendo 0999703000. Estamos en el espacio Más Noticias en la Comunidad y continuaremos luego del corte compartiendo sus denuncias.
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0: Son las 8 de la mañana con 17 minutos. Estamos en el espacio de la comunidad. Seguimos recibiendo sus mensajes. Del número terminado en 45 nos dicen: las autoridades del IES no dan ninguna importancia a estos reclamos. Mi esposa compra la insulina ya algunos meses. ¿Cómo pueden verificar? Como se puede verificar en los meses anteriores, dice, los mensajes enviados a ustedes. Y aquí nos envía precisamente el número de cédula. Enviaremos nuevamente, insistiremos al IES con este mensaje para ver la posibilidad de una solución a este problema con este medicamento.
1: Vamos a trasladar al Seguro Social y del número que termina en 05 también nos escriben: buenos días, señores de Cómplice. Hay una fuga de agua en la avenida Pumapungo y Camilo Ponce. Pasé por el lugar a las 7:15. Trasladamos ahora mismo a la empresa Etapa EP.
0: Del número terminado en 26 nos dicen: buenos días, Radio Cómplice. Quiero donar 3 cajas de Convertal Plus 100/10. Que me escriban por interno, dice, aquí está precisamente el medicamento, Convertal Plus 100/10, dice, es el losartán potásico de 100 miligramos. Precisamente el que están generosamente donando nuestro amigo, nuestra amiga oyente, gracias por esta donación. Bueno, por internos que se comuniquen con nosotros si alguien necesita este medicamento. Uh-huh. Es el medicamento Convertal Plus de 100/10, son 3 cajas que están donando. Gracias a nuestros amigos por su generosidad. Seguimos recibiendo mensajes. Número terminado de 96 nos dicen: buenos días, señores cómplices. La semana anterior denunciaron sobre negocios frente al IES. José Carrasco dice: sé que está mal, pero lo hacen honradamente y con bastante higiene, y son gente nuestra, dice. Mi pregunta es: en el centro de la ciudad, Hermano Miguel y La Mar, ayer 3 puestos de comida con gente extranjera, no hacen nada, tal vez porque son guapas o no, o qué nos dice. Bueno, se preguntan aquí en este mensaje del número terminado en 96 en torno, entendemos, a las personas que venden frente al IES, al hospital del IES.
1: Vamos a trasladar esto hasta el Departamento de Obras Públicas, digamos, el Departamento de Comunicación de la Guardia Ciudadana. Del número que termina en 97 nos dice: buenos días, amigos de Cómplice, por favor revisen qué está haciendo. Bueno, nos dice que el Consejo Provincial sería aquí entonces la Prefectura de la SOAI, dice, cobrando la tasa de movilidad, dice, de 3 años a un vehículo que tiene 5 meses. Bueno, vamos a trasladar esta inquietud a la Prefectura de la SOAI.
0: El número terminado en 19 nos dicen: buenos días, señores cómplices, una consulta. ¿Todavía sigue en el registro civil de ir sin turno, y cómo se hace cuando se roban la cédula?
1: Bueno, es cuando usted ha perdido la cédula por temas de robos, el extraviado, tiene que hacer la denuncia a través de la página, me parece, de la Función Judicial.
0: Del Consejo de la Judicatura.
1: Sí, el Consejo de la Judicatura, exactamente, de la Función Judicial, tiene que hacer la respectiva denuncia. Y con ese documento, que obviamente lo

0: lo imprime, tendrá que acudir al registro civil. No necesita turno, todavía se está recibiendo en el registro civil a los ciudadanos sin turno previo. Eso sí, tiene que pagar por el documento previamente, y con esta, con tanto la denuncia como con el documento del pago que ha hecho en una entidad financiera, acude al registro civil y puede usted renovar o nuevamente sacar este documento. No requiere de un turno previo.
1: Ya son las 8 de la mañana con 21 minutos. Tenemos más mensajes del número terminado en 42. Nos dicen: buenos días, cómplice. Buen día, Gustavo.

0: Es del número terminado en 42, nos dicen: buenos días, cómplice, buen día, Gustavo López, como siempre, hoy quería poner mi queja y se tome cartas en el asunto. En la calle Paseo Michichig, la gente, los malos ciudadanos, dice, han cogido costumbre de botar la basura y escombros al costado de la vía. Ayer tomé la foto de lo que botaron, pero no pude tomar la foto al camión que lo hizo, porque pasaba con mi moto. Sin embargo, sí pude anotar la placa. Favor, pasar la novedad. Dejo fotos de la basura. Y aquí nos envía estas fotografías de la basura que ha dejado, que ha botado este camión, que son desechos, me parece que son desechos de cartón, de espuma flex, de lo que se puede ver, y material también, me parece que cielo raso, es decir, material que debería ser ubicado en un escombrero, entiendo yo, Marlene y amigos oyentes, pero bueno, aquí está la denuncia. Si nos puede enviar la placa por interno del camión para nosotros enviar, entendemos que a la empresa EMAC, que es la que podría viabilizar esta situación, y bueno, sancionar de ser el caso al camión y a la persona que infringió la ley en este caso.
1: Así es, esperamos entonces que nos añada esa información nuestro amigo oyente. 8:23 a.m, el número que termina en 19, nos dicen: buenos días, señores de cómplice, la verdad no pude coger el número de buzón de la por la velocidad, el número del bus justamente dice, por la velocidad que pasó, pero es la línea 3, hora 5:25 de la tarde de ayer, dice, es una parada antes de la bomba de Milchichi que va con dirección hacia el centro. Esto con relación al mensaje que nos enviaban anoche, donde nos decían que la línea 3, que viene una parada antes de la bomba de Milchichi, habían como 6 a 7 pasajeros en la parada, el señor conductor fue a una velocidad muy acelerada y nunca paró. Esto también habría ocurrido la semana anterior. Nos solicitaban desde la Cámara de Transporte estos datos adicionales. Bueno, nuestro amigo oyente es lo único que nos puede mencionar, que dice, por la velocidad no pudo tomar datos del número de la unidad, pero por lo menos está... tiene una idea, es la línea 3 y esto ocurrió aproximadamente a las 5:25 de la tarde. Toda esta información la trasladamos a la Cámara de Transporte.
0: Bueno, aquí nos envían un mensaje del EMAC, Marlene y amigos oyentes, del EMAC. Entendemos, no sé si esto lo hacemos público o lo manejamos por interno, porque dice, bueno, dice: estimado medio de comunicación, buenos días, si nos pueden ayudar, si son las áreas verdes o de recolección y la zona o el contratista para poder enviar al departamento técnico correspondiente. Saludos.
1: A esto dice, en relación a una denuncia que tuvimos más temprano en la mañana, me parece que en los...
0: Que no les están pagando.
1: Ah, exactamente.
0: Del EMAC. Ya,
1: y quedábamos
0: perfecto.
1: Lectura en el espacio de la comunidad de las 6:00 a.m. Vamos a buscar el mensaje y con mucho gusto, por acá lo tenemos ya identificado, incluso el mensaje, mi estimado Fernando, vamos a trasladarlo a la EMAC-EP para que puedan revisar el caso. Y justamente, es más, nuestra amiga oyente nos está escribiendo, quien hacía esta denuncia de que no se está cancelando a los empleados. Estamos entonces trasladando este tema, nos ha hecho ya nuevamente nos ha enviado un nuevo mensaje hace pocos instantes. Dice: buenos días, en varias ocasiones he denunciado que el EMAC no cancela, quiso decirme, supongo, a los contratistas y estos a su vez, o cancela a los contratistas y esos a su vez no pagan a los empleados. Bueno, este mensaje ya lo estamos trasladando al EMAC-EP para que pueda ser revisado el caso.
0: Del número terminado en 59 nos dicen: buenos días, amigos de cómplice, para los señores del EMOF, por acá en la Ordóñez Lazo, sector Río Amarillo, que también den respuesta a los controles a dos en moto, carros sin placa, carros con polarizados, exceso de velocidad, etcétera.
1: Bueno, trasladamos también esto a la EMOVP desde el número que termina en 17. Buenos días, amigos de Radio Cómplice. No tenemos agua potable por el parque Paquilla, sector empresa eléctrica. Gracias. Mandamos ahora mismo su mensaje a la empresa Etapa EP.
0: Del número terminado en 02 nos dicen: buenos días, por favor, si me puede ayudar, trato de sacar un turno para registro del exterior en el registro civil, pero solo sale reservado y no lo consigo. Por favor, necesito, de ser posible, para el jueves o viernes, porque viajo al exterior el domingo. Y aquí nos envía el número de cédula. Y nos envía también una captura de pantalla.

0: sobre esta situación en la que no puede acceder a un turno para registro del exterior. Esto en el registro civil. Enviaremos al registro civil esta inquietud porque aquí está también el número de cédula de la persona solicitante.
1: Perfecto, vamos a trasladar al Departamento de Comunicación del Registro Civil. También nos escriben del número que termina en 12, felicitaciones por el programa. Esta queja es para el IES. Ayer tenía un turno para realizarme una radiografía en San Alfonso, esto es en el Centro Histórico en la calle Bolívar. Dice, sin embargo, cuando llegué me indicaron que el aparato que sirve para hacer rayos X estaba dañado. Al preguntar que para cuándo podré realizarme, me indicaron que me van a llamar. Les dije si sería la próxima semana y dice que existen muchos pacientes en espera, así le habían mencionado. En todo caso, nuestro amigo oyente nos está compartiendo sus datos completos, su número de cédula y lo estamos trasladando a la Dirección Provincial del IES.
0: Tenemos más mensajes del número terminado en 27. Nos dice, buenos días, señores de Radio Cómplice, por denunciar una vez más al IES. Dice, no hay reactivos para los exámenes de sangre. Le dan anotado que no hay, a que le indique al médico tratante o se realice en un laboratorio particular. Dice, ¿cómo puede ser posible que en mi caso no hay 7 reactivos básicos para endocrinología? Dice, oncología, si responsablemente pagamos mensualmente para un servicio de salud y que este cada día esté peor. ¿De qué pagamos? Se pregunta. Y aparte, la atención de lo peor, filas interminables. Una nueva queja, una nueva denuncia sobre servicio en el Instituto Ecuatoriano de Seguridad Social, lamentable.
1: No, vamos a compartir con el Departamento de Comunicación del Hospital del Seguro Social. Por otro lado, un amigo oyente del número que termina en 96 nos hace llegar una ubicación, también un video, nos dice, buenos días, este daño está en el vecindario ya más de un mes. Dice, disculpe que me comunique por este medio, pero no sé otra forma para solicitar ayuda, y nos comparte un video. No sé si tiene alguna.
2: Fuga de agua por más o menos un mes, un poco más tal vez. Justo eran las lluvias y no se distinguía. Estamos aquí en la calle de las Carretas y del Obrero, frente al Teatro Carlos Crespi de la Universidad Politécnica Salesiana. Me parece que aquí es una fuga, pero los dueños, como no creo que viven aquí, son solamente casa de arriendos. No se han percatado de este asunto.
3: Es una fuga antes del medidor, creo que por eso es agua directa, porque no estaba.
2: Es una fuga antes del medidor, me parece.
1: Bueno, observamos claramente en el video que lo estamos ya trasladando también a la empresa Etapa para que se pueda revisar a quién le corresponde el arreglo de este problema que se está dando para los otros moradores. Tal vez le corresponda al mismo dueño del inmueble o Etapa tendrá alguna injerencia, tal vez sea una fuga externa al inmueble. Bueno, vamos a trasladar esto a Etapa EP para que se pueda revisar y, de ser el caso, cualquiera de los responsables, pues trate de hacer algo al respecto, solucionar sobre todo, porque vemos que se está desperdiciando el líquido vital en este video. Qué lamentable. A veces hemos hablado mucho de, y en épocas, usted recordará, mi estimado Fernando, en épocas de sequía, cuánto se pidió también cuidar mucho el agua potable, y ahora creo que porque tanta lluvia y no nos preocupamos del desperdicio de líquido vital tan importante.
0: Así es, efectivamente, hay que cuidar el agua es vida y es un bien valioso, el agua no se la puede comprar con ningún dinero del mundo cuando, o sea, yo creo que, y ese ha sido precisamente el discurso de varias instituciones públicas, privadas, sobre lo que significa el agua para la ciudad de Cuenca, ¿no? El hecho de tener en determinado momento una provisión adecuada del agua no implica que haya que desperdiciarla, porque recordemos también, Marle, que pese a que hay provisión de agua, hay problemas de abastecimiento en algunos sectores, donde se corta la provisión de agua por diferentes circunstancias, sobre todo por trabajos que realiza la empresa Etapa. Entonces, el agua, independientemente de estas circunstancias, hay que cuidarla siempre. Siempre hay que cuidar el líquido vital. Bueno, tenemos más mensajes. Ya son las 8:31 minutos, del número terminado en 15. Nos dicen: buenos días, mi nombre es María Naranjo Rivera, yo quiero el medicamento que el amigo o la amiga está ofreciendo.
1: El de las cajas de Convertal Plus.
0: Así es, efectivamente.
1: Vamos a pasarle el número de contacto de nuestro amigo oyente, nuestra amiga que nos está solicitando y que necesita esta medicación, para que pueda tomar contacto con él directamente.
0: Bueno, y aquí también nos dicen, del número terminado en 38, buenos días, cómplices, ¿cómo puedo hacer para retirar las cajas de Convertal? Es otro amigo oyente, ¿no?
1: Bueno, o sea, también le vamos a compartir el número y veamos cuántas cajas dispone nuestro amigo oyente.
0: Sí,
1: y
0: si eran, por ahí dos cajas.
1: Eran dos cajas.
0: Sí.
1: Ah, perfecto.
0: Bueno, del número terminado en 66 nos dicen: buenos días, por favor, ayúdenos. En la calle Huasipichana nos ofrecieron pavimentar la calle desde el año 2021 y no se ha cumplido. Ya se crean problemas debido a que hay una escuela, dice la Emilio Murillo, y a la hora de salida de los padres de familia cierran la vía, impidiendo el paso vehicular en su totalidad. Desde las 12 hasta las 13 horas en el tramo de la puerta de esa escuela, ya que no hay veredas ni señalización. Por favor, al EMOV y al municipio que intervengan. Los residentes de la zona deben usar rutas alternas en mal estado debido a la falta de pavimentación de la vía. Reiteramos, este mensaje nos envían del número terminado en 66 y piden pavimentar la calle Huasipichana.
1: Vamos a compartir esto con el Departamento de Obras Públicas del municipio de Cuenca, esperando que también sea atendido este sector de la ciudad. Y vamos a leer un par de mensajes más, mi estimado Fernando, antes de pasar también con el reporte de nuestro compañero Pedro José Coronel.
0: Perfecto. Bueno, tenemos un mensaje el día de hoy. Dice: buen día por aquí. Dice Racal Shopping: no hay autoridades, todo un desastre. Camiones, dueños de la vía y los de tránsito vienen, se toman foto y vuelan a seguir paseando. Dice: aquí nos envían un mensaje.
4: También nuestra preocupación, se trata de una construcción grande.
0: Bueno, aquí.
4: De un edificio que podemos ver en las imágenes.
0: Nos envían este video, donde se puede ver precisamente la gran congestión de tránsito, camiones pesados y bueno, varios vehículos. Hacemos un llamado al EMOV.
1: Sí, lo que podemos observar en el video, y nuestra amiga hace el acercamiento, nuestro amigo oyente hace el acercamiento, claro, mientras los vehículos, estos camiones de gran tamaño intentan ingresar a una vía que está junto a esta empresa, a este centro comercial, pues hasta eso se hace una hilera de vehículos que congestiona totalmente la vía Racar. Vamos esto a trasladar ahora mismo a la empresa de movilidad en MOVEP, porque es un tema también que siempre nos están denunciando desde este sector de la ciudad, así es que vamos a insistir en la presencia de los agentes civiles de tránsito. Y me parece que la calle en la que ingresa y también la capta nuestro amigo oyente, en esa calle estacionan los vehículos, porque ya hemos recibido también denuncias similares, estacionan los vehículos y es una calle bastante angosta de tierra que dirige a varias viviendas, y claro, los moradores de este sector pues no pueden transitar con confianza, porque aparte que la calle está en muy mal estado, tienen que a veces a estar a la espera de que pase primero un vehículo para luego pasar ellos, porque hay los camiones estacionados a un lado de la vía.
0: Ahora, aquí hay otra cosa y me parece que es muy importante, Marlene y amigos oyentes. Sí, estas son horas pico en los que la gente quiere llegar a su lugar de trabajo, ir con sus chicos a las escuelas, a los establecimientos educativos, a hacer sus actividades en general. Y tener esta congestión, claro que retrasa. Ahora, yo entiendo que hay una regulación para que los camiones pesados, los que llevan carga, porque tampoco se puede frenar el comercio y el abastecimiento de supermercados, de tiendas, de almacenes, tampoco se puede frenar, pero entiendo que hay horarios para eso, ¿no?
1: Sí.
0: Entiendo que hay horarios, o sea, hasta determinada hora pueden circular los vehículos y después de determinada hora ya no.
1: Por lo menos en el centro histórico tenemos centro conocimiento histórico de que máximo hasta las 6 de la mañana.
0: Así
1: se
0: es.
1: Pueden hacer las descargas y cargas en algunos sectores del centro histórico. No sé si esto mismo aplica para fuera del centro histórico de Cuenca. Vamos a hacer la consulta.
0: Muy bien.
1: Mientras tanto, antes de continuar revisando los mensajes, queremos compartir también esta información que a esta hora nos hace llegar nuestro compañero Pedro José Coronel, quien visitó la intersección entre las calles Aurelio Aguilar y Federico Proaña, en donde los ciudadanos solicitan el mantenimiento en un bache que se ha registrado en esta intersección. Están pidiendo la atención del Departamento de Obras Públicas del municipio. Escuchemos la información.
5: ¿Qué tal? Muy buenos días, amigas, amigos de Radio Cómplice. Esta mañana estamos visitando la intersección entre las calles Aurelio Aguilar y Federico Proaño, justamente detrás del colegio Benigno Malo. Y hemos venido a esta parte de la ciudad debido a solicitud de ciudadanos, quienes indican que se necesita que se realice un mantenimiento o un bacheo justamente en un hueco que aparece en esta intersección. Ahí nosotros estamos apuntando al desperfecto vial, justamente como ustedes pueden apreciar, pues se vuelve muy complicado el poder esquivarlo debido al tamaño del hueco, que a simple vista parece que no se hace o no hace mayor daño. Sin embargo, con la circulación de los vehículos, pues esto se agrava. Ahí podemos observar y justamente vemos cómo los vehículos tienen que hacerse a un lado para poder atravesar este bache, y lo que se requiere es pues que se realice un mantenimiento, una especie de bacheo, para que los vehículos no se golpeen al momento de tomar esta curva. Entonces, el llamado a las entidades competentes para que se acerquen hasta acá, revisen lo que ocurrió y puedan implementar las soluciones para que la circulación de los vehículos se desarrolle sin mayores inconvenientes. Es lo que nosotros indicamos a esta hora de la mañana, amigas, amigos cómplices. Estamos visitando la intersección entre las calles Aurelio Aguilar y Federico Proaño, en donde por el paso de los vehículos pues se ha formado una especie de bache que está incomodando al tránsito de los vehículos. Con esta información, amigas, amigos cómplices, nosotros cerramos esta transmisión deseándoles, como siempre, un excelente día para todos ustedes.
1: Muchísimas gracias a nuestro compañero Pedro José Coronel. Este enlace lo vamos de la transmisión que he hecho a través de Facebook, lo estamos enviando al Departamento de Comunicación de Obras Públicas del municipio. En realidad se puede observar que la vía está muy deteriorada y es una zona que se congestiona bastante, sobre todo en horas pico, y por ello tal vez la calzada está en esas condiciones, en muy mal estado. Así es que vamos a trasladar a Obras Públicas para que se haga el mantenimiento correspondiente. Vamos a continuar con más información, y desde Etapa nos están haciendo llegar a propósito, mi estimado Fernando, que recibíamos un mensaje sobre una fuga de agua en el sector de la calle Camilo Ponce. Justamente ahora nos llega este comunicado: suspensión del servicio de agua potable por rotura de tubería en las calles Camilo Ponce y Pumapungo. Sectores afectados: Maxule, González Suárez, Rayo Loma y Pumapungo. Barrio La Policía, Ciudadela El Cisne, Coral Hipermercados, Monay Shopping, Empresa Eléctrica, Gran Aquí, Cooperativa Jeep y Banco del Austro. La hora estimada del restablecimiento del servicio será para las 18 horas. Eso es lo que nos están informando desde la empresa Etapa, a propósito de esta alerta que recibíamos de un amigo oyente que nos decía sobre esta fuga que hay en la Camilo Ponce. En efecto, ya se ha revisado. Se trata de la rotura de una tubería y se están haciendo los trabajos, y por ello se ha suspendido el servicio de agua potable en el sector. A tomar las precauciones.
0: Bueno, vamos a seguir recibiendo mensajes. El número terminado en 13 nos dicen: buenos días, señores periodistas, por favor, si nos ayudan, alguien que necesite este producto. Me hicieron comprar porque no hay en el 10 para el contraste. Dice, este producto es Ultravis 300 miligramos. Por un mililitro, entiendo yo, dice Lopromida. Este es, aquí tienen, nos envían la fotografía de una caja Ultravis 300 miligramos. Si alguien necesita este producto, comuníquese por favor por interno con nosotros.
1: Perfecto, vamos, si es que alguien nos escribe interesado en este medicamento, le estaremos compartiendo el número de contacto de nuestro amigo oyente que nos está escribiendo justamente sobre este tema.
0: El número terminado en 55 nos dicen: buenos días, señores de Radio Cómplice, les saludamos de la motorista Suay 2 Racar con una queja, dice Alemov. En la urbanización tenemos calles angostas y tenemos casas de lado y lado, por lo tanto la gente, para precautelar cualquier incidente, poníamos los carros subidos un poco a la vereda para que puedan pasar el resto de carros en la parte de aquí del bloque, dice, desde donde nosotros vivimos, suben mucho los camiones de Las Tejas. Entonces ya en algunas ocasiones nos han roto los retrovisores. Entonces hemos optado por poner alzando un poco para las veredas. Dice, vivimos aquí 22 años, pero cuál nuestra sorpresa, el día viernes los señores del EMOF hicieron un día multando a todos los carros en una multa, con una multa de $96 por estar subidos en una vereda. Yo entiendo que no es permitido, pero entiendo en una avenida, en un lugar amplio. Pero repito, la calle es doble vía y hay casas a los dos lados. Entonces imagínense lo que sería si ponemos en la vía, en la calle, los otros carros. Dice, ¿por dónde pasarán? Pido a ustedes poner esta queja al EMOF porque no es justo que vayan multando, o por lo menos que nos indique, porque siempre ellos tocan la sirena cuando van a llegar, cuando van a hacer algo. Y uno puede hacer alguna cosa, pero ese rato no. Dice, hicieron nada a escondidos. Dice, esperan entre la gente y multaron. Entonces no me parece bien porque es un robo a mano armada. Bueno, aquí es un mensaje bastante largo, pero la idea es de esa, Marlene y amigos oyentes. En este sector estacionan los carros en la calle, subidos a la vereda, vino el EMOF y les multó. Bueno, enviaremos este mensaje al EMOF, pero de por sí el hecho de estar subidos en la vereda.
1: Claro, ya es una infracción.
0: Así es
1: una infracción. En todo caso, vamos a compartir su mensaje, amigo oyente, con la EMOVP para ver si se puede analizar, incluso con la Dirección de Gestión de Movilidad, si se puede analizar alguna solución para quienes, sobre todo, habitan en esta zona de la ciudad.
0: Así es, efectivamente. Bueno, enviamos este mensaje. Aquí no, nuestra misión no es tratar de crear el caos ni el desorden en la ciudad, más bien buscar una ciudad ordenada donde todos como ciudadanos cumplamos con las leyes, con los reglamentos, con las disposiciones de las autoridades. Y si la autoridad está fallando, pues lo decimos. Pero si nosotros como ciudadanos también no estamos haciendo no estamos cumpliendo nuestro papel en cuanto a mantener el orden. Ahora, aquí hay un argumento también de los señores que dicen, sí, o sea, ¿dónde nos estacionamos? Si es que la calle es muy angosta, nos van a ir rozando los carros, etcétera. Habría que ver. Enviemos esto a la EMOF para que ellos analicen, pero de por sí, el hecho de estacionar un vehículo en la vereda ya es una infracción de tránsito.
1: Así es. Vamos con un nuevo mensaje, tal vez, mi estimado Fernando, porque tenemos una pausa.
0: Perfecto. Vamos con el número terminado en 12. Nos dicen, buenos días, amigos cómplices, por comentarles que ayer mi esposa fue a tratar de adquirir una tarjeta para usar el tranvía y le habían dicho que no hay. Mi pregunta es, ¿para cuándo se normalizará la venta de estas tarjetas? Gracias. Esto nos dicen del número terminado en 12. Bueno, enviaremos esto
1: al tranvía,
0: ¿no?
1: Directamente.
0: Para ver qué es lo que está pasando con el asunto de las tarjetas, precisamente para el uso de este servicio de transporte.
1: Son las 8:44 de regreso. Luego de la pausa estaremos revisando los mensajes que nos sigan ingresando a nuestra línea celular 0999-703000. Este es el espacio Más Noticias en la Comunidad.
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1: Continuamos en los últimos minutos de nuestro espacio Más Noticias en la Comunidad y tenemos una respuesta desde el EMAQP. Nos indican lo siguiente: al momento no existen valores pendientes de pago con respecto a los contratistas de las diferentes áreas del EMAQP. La institución se encuentra al día en las obligaciones correspondientes conforme a los procesos administrativos y financieros establecidos. Pedimos de la manera más cordial nos ayuden con la información completa del área que corresponde. Saludos cordiales. Estamos trasladando el mensaje, la denuncia de nuestra amiga oyente hasta el Departamento de Comunicación de la EMAGP para que puedan revisar el caso específico de nuestra amiga que hacía la denuncia.
0: 8:50 del número terminado en 78 nos dicen: buenos días, amigos. El día de ayer, en la mañana, en el sector La Ye del Cebollar, un conductor de la empresa, bueno, de determinada empresa, lamentablemente no se pudo ver el número de la camioneta de transporte mixto. El conductor de la misma, una persona ya bastante mayor, lanzó un disque piropo a mi señora esposa, pero con palabras groseras y muy patán el señor. ¿Qué está pasando? Este tipo de prácticas ya deberían quedar atrás. El respeto, sobre todo, millón gracias de antemano. Y es hora de cambiar esta práctica que solo es una falta de respeto a las personas, especialmente a señoras y señoritas, nos dicen del número terminado en 78.
1: Bueno, y no está de más, en realidad, mi estimado Fernando, recalcar en la importancia de que cuando estamos en las calles, las mujeres, sobre todo, caminamos, transitamos, en realidad es muy molestoso que otras personas, pues, podrá salir, sonar muy, muy agradable la palabra piropo, pero a veces es molestoso y depende de los términos que se utilizan, depende de las palabras que se expresan ciertos ciudadanos. En realidad debe haber un respeto a toda persona y, bueno, por más que se diga que a veces estamos viviendo en un mundo actual muy feminista, no se trata de eso. Si en realidad debemos respetar, yo creo que a todos los ciudadanos, principalmente a las mujeres, a las niñas, no es agradable recibir ese tipo de elogios, entre comillas, o piropos.
0: Del número terminado en 27 tenemos un mensaje de audio. Buenos días, adelante.
3: Sí, nomás. Muy buenos días, saludando a la Radio Cómplices, que siempre ha estado permaneciendo con las noticias legales, por decirle mi periodista Barreto que yo cogí un turnito en ya estaba cogido el turnito mío para el seguro José Carrasco Arteaga, para neuróloga, que era la doctora Diana Cárdenas. Y bueno, llegué ya a hacerme atender y ya tenía solo dos pacientes. Justo llegué a la hora que me constó llegar el señor periodista, y ese turno para coger me costó 3 meses. Entonces yo ya llegué ahí para coger neuróloga. Era la doctora, se llama Diana Cárdenas. Entonces quisiera que se llame la atención, porque ella tuvo solo dos pacientes y yo le esperé que atienda a los dos pacientes el periodista y después que me atienda a mí, pero no me atendió. Y que yo le dejé diciendo que siga calentando el puesto, pues, porque ahí el sueldo de ellos están ganando. Y no me atendió y me mandó diciendo: si quiere, coja para otro urólogo. Para mi persona ya no me coja. Entonces quisiera que dé tomando la atención. Es una pequeña denuncia a la doctora, porque la doctora no tiene un servicio bueno ni nada. Entonces a mí me costó ese turno coger como 3 o 4 meses.
0: Bueno, gracias por el mensaje del amigo oyente. Enviaremos esta denuncia al Hospital José Carrasco Arteaga para que haga la verificación necesaria y, de ser el caso, corrija este tipo de procedimientos que, según nos denuncia la amiga oyente del número terminado en 27. Bueno, estamos ya recibiendo los últimos mensajes previo al cierre de este espacio de la comunidad. Nos dicen: buenos días, por favor. Ayer todo el día no hubo sistema en Lemov para trámite de matriculación y en las páginas no hay ningún comunicado. ¿Podrían hoy ayudarnos? Que se informe si ya habrá servicio, nos dicen.
1: Esto debe estar relacionado con el tema de la ANT, e incluso recibíamos un comunicado, y lo vamos a compartir con nuestros amigos oyentes, desde la Agencia Nacional de Tránsito, el cual dice lo siguiente: el Sistema Único de Tránsito continúa presentando dificultades técnicas. La Agencia Nacional de Tránsito informa a la ciudadanía que los inconvenientes técnicos registrados en la infraestructura tecnológica institucional persisten, por lo que no será posible restablecer la operatividad total de los servicios para la jornada de hoy, martes 19 de mayo. Esta situación mantiene limitaciones e intermitencias en servicios relacionados con emisión de licencias de conducir, sistema de turnos, aplicativos web para certificados y procesos de matriculación vehicular vinculados con los GATS. No obstante, los trámites documentales y servicios que no requieren conexión directa con el SWIT serán atendidos con normalidad durante la jornada de este martes, conforme a la capacidad operativa de cada dependencia. Entonces, ahí está en el comunicado, mi estimado Fernando, lamentablemente hay limitaciones e intermitencias, por ejemplo, en los procesos de matriculación vehicular que están vinculados con los GATS, en este caso la EMOVP, por ello debe tener este problema nuestro amigo oyente. Hay que tener paciencia porque ayer y hoy se ha mencionado desde la Agencia Nacional de Tránsito, no va a estar habilitado este sistema, así es que el tema de la matriculación vehicular tampoco se podrá realizar el día de hoy. Estemos pendientes más bien de toda la información que nos vaya llegando y nosotros lo estaremos compartiendo aquí en los diferentes programas de Cómplice FM. Antes de cerrar, también tenemos un mensaje que nos llega del número 61. Buenos días. Para hacer una denuncia, no sé cuáles serán los encargados de dar mantenimiento la vía antigua desde Azogues hasta Biblián. La vía está en pésimo estado y los vehículos se dañan con tantos cráteres que hay. Bueno, vamos esto a trasladar a las autoridades de la provincia del Cañar, esperando tener alguna respuesta específica de quiénes son, quién es el ente encargado, cuál es el ente encargado de hacer el mantenimiento de esta vía. Y gracias también al Departamento de Comunicación del EMAGEP, nos indican que enseguida tomarán contacto con la ciudadana que hizo la denuncia sobre estos supuestos sueldos que no han sido cancelados a los obreros. Tenemos un mensaje más, mi estimado Fernando, ya para cerrar.
0: Sí, 856, tenemos un último mensaje de número terminado en 15, es un mensaje de audio. Adelante, buenos días.
2: ¿Cómo están, señores periodistas? Buen día. Acabo de escuchar la denuncia de la neuróloga del seguro y lamentablemente tuve la misma mala experiencia. Bueno, en el caso de nosotros sí nos atendió, pero como a mi mamá le hace seguimiento, otro médico solo se sentó, nos dijo que cojamos turno con otro médico que ya no tiene nada que ver y nos mandó. No nos demoramos ni 5 minutos. Realmente la atención de esa doctora es pésima.
0: Bueno, enviaremos también esta, ya son dos denuncias o dos comentarios en torno a la atención con esta doctora, neuróloga en el seguro, que tomen los procedimientos, insisto, necesarios, que verifiquen precisamente qué es lo que sucedió. No quisiera hacer comentarios dentro de esta situación, que es un tema interno que lo tienen que manejar precisamente en el Seguro Social. Así estamos cerrando, Marlene y amigos oyentes. Son las 8:58. Estamos cerrando esta emisión de noticias. Y bueno, mañana desde las 6 de la mañana estaremos nuevamente aquí para una nueva emisión, Marle. Bueno, les deseamos un muy buen día. Gracias de mi parte. Les saluda Fernando Correa. Alguien decía José Antonio. Bueno, José Antonio está disfrutando de sus vacaciones. Yo soy Fernando Correa. Gracias por acompañarme conjuntamente con Marlene.
1: Así es, Fernando nos estará acompañando en los siguientes 15 días hasta que retorne José Antonio de sus vacaciones. Gracias, como siempre, a nuestro compañero Fernando Correa por compartir con nosotros también este espacio, Más Noticias en la Comunidad. Cerramos y se quedan con muy buena música en Bajo Control.
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4: Amigos de Cómplice FM, ¿qué tal? Bienvenidos, ya estamos iniciando nuestro programa Bajo Control del día de hoy. 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Amigos, bienvenidos, aquí inicia Bajo Control con la mejor música de todos los tiempos.

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Y ahora continuamos con más música aquí en Bajo Control, su programa de la mañana por Cómplice FM.

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Y continuamos seleccionando las mejores canciones de todos los tiempos aquí en su programa Bajo Control por Cómplice FM.

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queridos cómplices, continuamos aquí en Bajo Control con la mejor música. ¿Y has pensado en la seguridad de tus ahorros? 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Amigos, y aquí continuamos seleccionando las mejores canciones de todos los tiempos en Bajo Control por Cómplice FM.

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Amigos, continuamos entonces aquí en Bajo Control con más música en la mañana.

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0: 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Y así finaliza nuestro programa Bajo Control del día de hoy. Gracias, amigos, por ser parte de nuestro espacio cada mañana. Que tengan una excelente tarde.
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3: Amigos, ¿qué tal? Muy buenas tardes, son las 12:03. Estamos dando inicio a nuestra segunda emisión de Más Noticias por Cómplice FM. Soy Marlene Vintimilla, un gusto acompañarles en los siguientes 60 minutos. Sean una vez más bienvenidos.
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3: Loja amaneció sin buses y transportistas entregaron sus llaves a la alcaldesa como medida de protesta por el pasaje. En otras informaciones, Ecuador recibe los primeros 34 millones de dólares en regalías del proyecto minero Cangrejos, uno de los más grandes del mundo. Y Ecuador activa alerta amarilla preventiva por el fenómeno del Niño. También estaremos revisando los detalles aquí en la segunda emisión de Más Noticias. En temas locales, el gerente del EMOB, Lenin Guzmán, indicó que se está sancionando a los conductores que transportan pasajeros sin el título habilitante. Aclaró que no se busca multar a una plataforma, sino a los conductores que incumplen la normativa. Estos y otros temas en la segunda emisión de Más Noticias por Cómplice FM. Sean una vez más bienvenidos, amigos oyentes. Vamos con el desarrollo de las principales informaciones a nivel nacional.
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3: Cuando ya son las 12:05, vamos a compartir de inmediato algunos temas en el ámbito nacional. Como les habíamos anunciado en titulares, Loja amaneció sin buses y transportistas entregaron sus llaves a la alcaldesa como medida de protesta por el pasaje. El gremio de transportistas urbanos de Loja anunció una paralización indefinida del servicio de buses como medida para exigir la revisión del pasaje. Como ya ocurrió en Quito, los transportistas de buses urbanos ciudadanos de Loja iniciaron una medida de protesta este 19 de mayo para exigir la revisión del pasaje luego de que se terminó la compensación económica que daba el gobierno de Daniel Noboa tras la eliminación del subsidio al diésel. La tarde de ayer, los transportistas anunciaron su decisión de suspender el servicio luego de que no llegaron a un acuerdo con la alcaldesa para el alza del pasaje, Diana Guayanay. El transporte en Loja ya no da más, no nos alcanza para sostener los buses, señaló Juan Chiriboga, presidente del consorcio a Diario Crónica. Y la mañana de este martes la medida se cumplió, las paradas de buses se llenaron de ciudadanos a la espera de las unidades, pero estas no circulaban. Mientras que los transportistas, en un gesto simbólico, colocaron las llaves de sus buses en una funda y acudieron al despacho de la alcaldesa para entregárselas. Una delegación de los transportistas acudió al municipio, pero la reunión no dio resultados positivos, según el representante legal del gremio, quien ratificó una paralización indefinida. Por su parte, Luis Alfonso Peña, director de Movilidad, Tránsito y Transporte del municipio de Loja, reiteró que la alcaldía tiene las puertas abiertas al diálogo, pero llamó a los transportistas a respetar la dotación del servicio de buses. Mientras tanto, los ciudadanos tuvieron que caminar, pedir taxi, usar bicicleta para llegar a sus destinos, es lo que se informa desde el portal Primicias.
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3: Las 12:07, más información. Y Arch abrió procesos sancionatorios contra 18 comercializadoras de gasolina por no respetar y reportar stocks. Las empresas se enfrentan a multas económicas y suspensión de actividades comerciales. La Agencia de Regulación y Control de Hidrocarburos, Arch, inició procesos sancionatorios contra 18 comercializadoras de combustible por no reportar stocks de 448 gasolineras a escala nacional entre los días 9 al 12 de mayo. Así lo informó la entidad a través de un comunicado en el que explica que está cumpliendo con lo que establece la Ley de Hidrocarburos, la cual estipula la obligación de registrar diariamente la existencia del producto de cada estación de servicio perteneciente a su red de distribución autorizada. La información solicitada es una herramienta que permite verificar la cantidad de producto disponible para atender la demanda de la ciudadanía. Incumplir esta disposición obstaculiza la oportuna gestión de despacho y la continuidad del servicio público de comercialización de combustibles, aseguró el ARCH. Agregó que las comercializadoras se enfrentan a multas económicas y la suspensión de actividades comerciales. Con estas acciones, la ARCH ratifica su compromiso inquebrantable con su rol de fiscalización y continuará supervisando que todas las empresas del sector cumplan estrictamente con la normativa vigente, apuntó la entidad. La semana pasada, recordemos que Ecuador registró un desabastecimiento de combustible previo al cambio de precios de las gasolinas. En múltiples estaciones, sobre todo en Quito y Guayaquil, se observaron largas filas de conductores buscando un suministro que escaseaba. Es lo que se da a conocer desde la revista Vistazo. Las 12 del día. Con 9 minutos, seguimos con más noticias. En otras informaciones también les damos a conocer que 2 concesionarias en Quito recibían pagos pero no entregaban los autos. Los clientes hacían pagos de $2,500, pero luego recibían largas para que les entreguen el auto. Esta noticia la tomamos de la cadena Ecoavisa. 2 concesionarias de autos fueron clausuradas en el sector de Iñaquito, al norte de Quito, porque funcionaban sin permisos municipales. La Agencia Metropolitana de Control y la Policía Nacional acudieron a estos sitios tras denuncias ciudadanas de que no entregaban los autos pese a pagos iniciales. Los clientes se encontraban en los exteriores de estos establecimientos porque alegaban ser víctimas de una estafa. El supervisor de la AMC, Gustavo Chiriboga, detalló cómo funcionaba la operación de las concesionarias. Los posibles clientes se contactaban con estas concesionarias a través de redes sociales, donde se ofertaba una gran variedad de vehículos. Una vez que el presunto vendedor entregaba la información del vehículo, iniciaba la presión para que la posible víctima realizara un desembolso de $2,500. Luego de la transferencia, el contacto dejaba de responder o empezaba a extender el proceso de entrega. entrega, así agregó la AMC en un comunicado. Cuando los clientes acudían a reclamar el auto o conocer sobre el proceso, el personal de la concesionaria les daba largas por semanas o meses. Los responsables de establecimientos de venta de autos que operen sin permisos municipales podrían enfrentar multas de hasta 8 salarios básicos, mientras que los clientes que se sienten afectados presentaron denuncias ante la fiscalía por presunta estafa. Es lo que se da a conocer en esta noticia que la compartimos desde la cadena Ecuavisa. Son ya las 12 del día con 11 minutos. Seguimos con más información en esta segunda emisión de nuestro informativo por Cómplice FM.
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3: Y la ANT reporta fallas en el sistema que afectan emisión de licencias y matrículas. La Agencia Nacional de Tránsito alertó sobre fallas en su sistema que han generado inconvenientes en distintos trámites a escala nacional. Entre los trámites afectados constan la emisión de licencias de conducir, el sistema de turnos y los aplicativos digitales utilizados para certificados y procesos relacionados con matriculación vehicular. La entidad señaló que las fallas también impactan procedimientos coordinados con los gobiernos autónomos descentralizados GAD, especialmente aquellos vinculados al sistema de matriculación. La Agencia Nacional de Tránsito informó que las novedades registradas en sus sistemas tecnológicos aún no han sido solucionados por completo, por lo que varios servicios continuarán operando con limitaciones durante los próximos días. Pese a ello, la Agencia Nacional de Tránsito indicó que los trámites documentales y otros servicios que no dependen directamente de la plataforma SUIT sí serán atendidos con normalidad según la capacidad operativa de cada oficina. La institución aseguró que los equipos técnicos continúan trabajando para estabilizar la infraestructura informática y recuperar la operatividad completa de los sistemas. Además, informó que las personas que tenían turnos programados para lunes y martes serán reagendados de manera prioritaria mediante un plan de contingencia que se dará a conocer próximamente. Es lo que se señala en esta información que la comparte Diario El Telégrafo. Son ya las 12 del día con 12 minutos. Continuamos, amigos oyentes. Seguimos revisando más información y un policía estadounidense fallece en un accidente en el aeropuerto de Guayaquil. Noticia que la tomamos de la cadena Ecuavisa. El hombre arribó en un vuelo de deportación proveniente de Texas y falleció a causa de una herida en la cabeza tras un incidente con las escaleras en la pista de la terminal aérea. Un policía estadounidense falleció por un accidente que tuvo en el aeropuerto de Guayaquil pasado el mediodía de este último lunes 18 de mayo. De acuerdo a un parte policial al que tuvo acceso la cadena Ecuavisa, el hombre acompañaba un vuelo de deportación proveniente de Texas de la aerolínea Eastern. Su muerte se produjo al caerse e impactarse contra las barandas de un carro de escaleras. El ciudadano norteamericano sufrió una herida en su cabeza y fue subido rápidamente a una ambulancia donde se confirmó su muerte. El suceso causó una rápida movilización de personal de seguridad. Durante el procedimiento, las autoridades recogieron las pertenencias del fallecido, que consistían en una billetera, un pasaporte y unas llaves. Además, los agentes dejaron constancia en el reporte de que existen cámaras de seguridad en el sitio donde ocurrió el evento. Es lo que se da a conocer desde la cadena Ecuavisa. Son ya las 12 del día con 14 minutos. Continuamos revisando más noticias en esta segunda emisión por Cómplice FM. En otras informaciones también, darles a conocer que el Metro de Quito ha informado que vuelve a sus horarios habituales una vez que terminó el toque de queda. El Metro de Quito informó que desde este lunes el sistema ha vuelto a operar en sus franjas regulares de servicio, es decir, de lunes a viernes de 5:30 a 23 horas, mientras que los sábados de 7:00 a.m. a 23 horas, los domingos y feriados en horario de 7:00 a.m. a 22 horas. Durante la vigencia de la medida del toque de queda, el metro ajustó únicamente su horario al cierre para garantizar su operación dentro de las disposiciones nacionales de movilidad, indicó así mediante un comunicado. Además, se recordó que moviliza un promedio de 109.000 usuarios al día, es lo que se señala en esta información que se comparte desde Diario El Telégrafo.
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3: Seguimos con más noticias. Son ya las 12 del día con 15 minutos y Ecuador recibe los primeros 34 millones de dólares en regalías del proyecto minero Cangrejos, uno de los más grandes del mundo. La filial en Ecuador de CMOC Group de China, Odin Minin, confirmó el pago de los primeros 34 millones de regalías anticipadas. Así lo señala esta nota el portal Primicias. Una de las minas de oro a cielo abierto más grandes del mundo recibió el pasado 27 de abril el permiso para su explotación. El proyecto Cangrejos, ubicado entre Santa Rosa y Atahualpa en la provincia del Oro, representará una inversión superior a 1.700 millones de dólares según el gobierno. Se prevé que la fase de construcción comience antes de finales del 2027 y la producción a finales de 2029, sujeto a la finalización de los procesos de aprobación técnica y ambiental. Y aunque la firma del contrato de explotación entre el Estado y la filial ecuatoriana del grupo chino CMOC, Odin Mining, no significa el inicio inmediato de la construcción ni de la operación minera, ya que aún se debe cumplir con una serie de etapas técnicas y regulatorias, sí significó un ingreso inicial para el país. Francisco Ruiz, jefe de Ambiente y Relaciones Comunitarias de Odin Mining, confirmó que a la fecha de la firma del contrato se pagaron 34 millones de dólares en regalías anticipadas. En total, la empresa pagará 54 millones de dólares. El saldo se cancelará en tres partes, según los hitos principales del proyecto: 8 millones de dólares al inicio de la construcción de la planta de beneficio y fundición del mineral, 8 millones de dólares al inicio de la construcción de la relavera y 4 millones de dólares al inicio de la operación minera. Las regalías fueron ajustadas conforme a las más recientes reformas a la Ley de Minería y su reglamento, añadió Ruiz, mediante un sistema escalonado y progresivo que refleja tanto el tipo de mineral como su precio internacional en los mercados globales. En el contrato de explotación, la empresa se comprometió a realizar inversiones estratégicas en infraestructura minera, así como en desarrollo comunitario y cuidado y observancia ambiental para el desarrollo de un proyecto sostenible. Asimismo, debe cumplir con un régimen de regalías escalonadas que oscila entre el 3 y 8% según el tipo de mineral y su precio internacional. Por su parte, el Estado ecuatoriano garantiza estabilidad jurídica y un régimen económico predecible mediante cláusulas de protección de al inversionista. Además, el gobierno asegura que el 60% de las regalías recaudadas serán asignadas a proyectos productivos y sostenibles en las comunidades del área de influencia del proyecto, promoviendo así el desarrollo local conforme a la legislación aplicable.
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3: 12 del día con 18 minutos y la minería fue el tercer motor de exportaciones en Ecuador en el primer trimestre de este 2026. La minería se consolidó como el tercer rubro de exportación del Ecuador durante el primer trimestre del 2026, después del camarón y el petróleo, según la Cámara de Minería del Ecuador, que presentó su balance este martes. María Eulalia Silva, presidenta ejecutiva del gremio, señaló que entre enero y marzo del 2026, el país exportó más de 1.381 millones de dólares en productos metálicos, según cifras del Banco Central del Ecuador. En total, en 2025, las exportaciones mineras superaron los 4.100 millones de dólares. Según Silva, esos resultados reflejan lo potente que es esta industria. El sector alcanzó ese nivel de exportaciones con apenas 2 minas industriales en operación, Fruta del Norte y Mirador. Los productos mineros ya se convierten en el tercer producto de exportación, indicó la representante de la Cámara, quien insistió en que el potencial geológico del país es mayor y que el crecimiento dependerá de la entrada de nuevos proyectos. La Cámara también presentó cifras sobre tributación. Silva informó que en 2025 el sector minero aportó más de 1.300 millones de dólares en recaudación. De ese monto, más de 960 millones de dólares corresponden a impuestos generales y más de 300 millones a impuestos seccionales. Silva resaltó el aporte tributario de Zamora Chinchipe, provincia que, según dijo, se ha convertido en uno de los territorios con mayor contribución tributaria del país. David Larenas, presidente del directorio de la Cámara de Minería del Ecuador, afirmó por su parte que los resultados actuales son producto de más de 20 años de trabajo en la industria. Fruta del Norte y Mirador, según el dirigente, fueron descubiertos hace más de 2 décadas. Larenas sostuvo que 7 años después de la inauguración de ambas minas, se ha demostrado que esta actividad comunidad puede convivir con otros sectores productivos como el camarón, el banano y el cacao. Tras el balance, expresó que el sector requiere estabilidad jurídica y reglas claras para atraer nuevas inversiones y desarrollar más proyectos mineros. Para este 2026, los representantes del gremio señalaron que las exportaciones mineras podrían superar ligeramente las cifras registradas en 2025, impulsadas por el comportamiento de los precios internacionales de los metales como el oro. Durante el primer trimestre de 2026, el precio del oro superó los $5,000 por onza y luego se estabilizó entre $4,500 y $4,600. También señalaron que la evolución de los precios dependerá de factores geopolíticos internacionales. Así se da a conocer en esta información que la compartimos desde Diario El Comercio. Son las 12 del día con 21 minutos.
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3: Y muchísima atención, Ecuador activa alerta amarilla preventiva por el fenómeno del Niño. La Secretaría de Gestión de Riesgos ha emitido la alerta amarilla preventiva por el Niño, un llamado a la preparación en zonas vulnerables de Ecuador. La Secretaría Nacional de Gestión de Riesgos declaró la alerta amarilla preventiva en zonas susceptibles ante la posible evolución del fenómeno del Niño en Ecuador. La medida consta en la resolución número SNGR 117-2026, firmada este 18 de mayo y aplica para territorios ubicados principalmente hasta los 1.500 metros sobre el nivel del mar. La resolución abarca 17 provincias, 143 cantones y 491 parroquias del país. La Secretaría de Riesgos aclaró que esta declaratoria no significa que el Niño ya esté oficialmente activo, sino que responde a una etapa de preparación anticipada frente a posibles impactos asociados al fenómeno. La Secretaría de Riesgos sustenta la decisión en informes técnicos nacionales e internacionales, además de análisis del Comité Nacional ERFEN y de la Administración Nacional Oceánica y Atmosférica NOAA de Estados Unidos. Según la resolución, las condiciones oceano-atmosféricas muestran señales compatibles con una evolución hacia una fase cálida del Niño. Entre ellas constan anomalías positivas en la temperatura superficial y subsuperficial del mar, ingreso de ondas Kelvin cálidas y cambios en la estructura térmica del Océano Pacífico. El documento también cita proyecciones de NOAA y ERFEN que estiman una probabilidad del 82% de desarrollo y persistencia del Niño desde el trimestre mayo-junio-julio de 2026. Además, se proyecta una posible permanencia del fenómeno hasta diciembre de este año o hasta febrero del 2027. La Secretaría de Riesgos mantiene vigente el estado denominado el Niño en observación, definido dentro del Protocolo Técnico Nacional para el Monitoreo del Fenómeno. La resolución incluye territorios de Azuay, Bolívar, Cañar, Carchi, Chimborazo, Cotopaxi, El Oro, Esmeraldas, Guayas, Galápagos, Imbabura, Loja, Los Ríos, Manabí, Pichincha, Santa Elena y Santo Domingo.

0: de los Áchilas, en Pichincha constan parroquias rurales del Distrito Metropolitano de Quito como Cala Calí, Gualea, Lloa, Nanegal, Nanegalito, Nono, Pacto, Perucho, San Antonio y San José de Minas. También aparecen Puerto Quito, Pedro Vicente Maldonado y San Miguel de los Bancos. Así lo informa Diario El Comercio.
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0: Vamos a revisar otras informaciones también a nivel nacional y les damos a conocer, amigos oyentes, desde Diario El Telégrafo, 5.023 detenidos durante 15 días de toque de queda en Ecuador. El balance de los operativos

Diario El Telégrafo, 5.023 detenidos durante 15 días de toque de queda en Ecuador. El balance de los operativos ejecutados durante los 15 días de toque de queda dejó 5.023 personas capturadas, cientos de allanamientos y toneladas de droga decomisadas en distintos puntos del país. Las acciones se realizaron bajo la denominada Operación IAD, enfocada en intervenir territorios sensibles, afectar economías ilícitas y debilitar la capacidad operativa de organizaciones criminales. Del total de detenidos, 717 estarían vinculados a estructuras criminales relacionadas con el tráfico de drogas, armas, extorsión y otros delitos conexos. Además, las autoridades informaron sobre la detención de dos objetivos de alto valor y 85 individuos de interés penal relevante. Los operativos incluyeron 378 allanamientos y 153 intervenciones dirigidas a afectar infraestructura logística utilizada por organizaciones delictivas. En medio de las acciones policiales, también se reportó el abatimiento de 4 personas en hechos relacionados con el uso legítimo de la fuerza durante los procedimientos. Además, se decomisaron 630 armas de fuego, 9.2 toneladas de droga y más de 84.000 galones de combustible presuntamente destinados a actividades ilícitas, así lo informa Diario El Telégrafo. Las 12:25 minutos. Y desde la cadena Ecuavisa, video captó el ataque de un sacapintas a un hombre en pleno centro de Guayaquil. Esta es la información en detalle. El intento de robo ocurrió en menos de un minuto en pleno centro de Guayaquil la tarde de este último lunes. El video de vigilancia mostró cuando el hombre caminaba y de pronto un sujeto lo agarró desde atrás por la mochila y lo arrastró por el piso. Ambos forcejearon, pero la víctima se resistió. Incluso el delincuente intentó golpearlo con la pistola, pero el hombre logró zafarse. El sujeto volvió a agarrar la mochila y la víctima siguió forcejeando e intentó ingresar a un local cuando el delincuente disparó y luego huyó sin la mochila. La víctima cayó al piso herido, luego salió del local y pidió auxilio. Algunas personas que estaban en la zona intentaron ayudarle. Policías llegaron y conversaron con la víctima, quien les dijo que había salido de una entidad bancaria retirando dinero cuando fue atacado por el ladrón. Esto sucedió en la calle Pedro Carbo entre 10 de agosto y Clemente Vallén. Al sitio acudieron paramédicos para trasladar al ciudadano a una casa de salud y luego informaron que su estado es estable. Propietarios de locales del sector indicaron que la semana pasada ya se había reportado un robo. Aquí mismo les han robado tipo hurto, no asalto a mano armada. Aprovechando cualquier descuido, andan de 2, de 3 o 4, o sea, los he visto, pero no andan así mal vestidos, sino engañan a las personas con su aparente físico y forma de vestir. Pasan desapercibidos, dijo un testigo. Por ello, piden más resguardo policial en este sector comercial de la ciudad de Guayaquil. Son las 12:27 y un hombre fue asesinado y otro quedó herido tras balacera en una lavadora de autos en Machala. Un hombre gravemente herido, tendido en el piso, fue lo que encontraron los policías al llegar hasta una lavadora de autos del cantón Machala, provincia del Oro. Según testigos, dos sujetos en moto ingresaron al establecimiento ubicado en la avenida Colón Tinoco y Circunvalación Sur y dispararon contra todas las personas que se encontraban en el sitio la tarde de ayer. El herido fue atendido por paramédicos y trasladado a una casa de salud. Otro hombre de 20 años que trabajaba en la lavadora también fue alcanzado por las balas. Lamentablemente falleció en el sitio. Así lo informó el coronel Wilman Aceldo, jefe del distrito Machala. Existen algunos panfletos en el interior alusivos a una organización, a una GDO. Hay una amenaza directamente contra el dueño del local, pero lastimosamente ustedes saben que a veces las organizaciones actúan de esta manera. En este caso, contra el trabajador y otra persona que estaba aquí en el lugar, según señaló. Pero algo similar ocurrió el fin de semana. Un hombre fue acribillado en los exteriores de la misma lavadora el sábado pasado. La policía informó que están investigando si los dos casos están relacionados. Es lo que se detalla en esta nota que hoy la comparte la cadena Ecuavisa. Son ya las 12:28. Seguimos revisando más información y un video capta ataque con machete a un habitante de calle. Según Diario El Comercio, la policía confirmó que no existen denuncias formales ni reportes de fallecidos. Un violento ataque con machete en Quito quedó registrado por una cámara de seguridad en el sector. Las imágenes muestran a un hombre armado
mientras agrede a otra persona en situación de calle que dormía en plena vía pública. Este hecho ocurrió durante la madrugada y generó alarma por la brutalidad de la agresión. La policía informó que pese a

0: impacto del video difundido en redes sociales, no existen reportes de fallecidos ni denuncias formales relacionadas con este caso. Las autoridades recalcaron que hasta el momento no han recibido información oficial sobre víctimas mortales tras el ataque. Cámaras captaron el momento de la agresión. Según el registro, el ataque ocurrió el 4 de mayo de 2026 a las 4:52. En las imágenes aparece un sujeto caminando por la calle con un machete en la mano. Luego se acerca a un punto donde aparentemente había materiales reciclados guardados en varias bolsas. En ese lugar dormía una persona en situación de calle. El agresor se aproxima y comienza a atacarla con el arma blanca mientras la víctima permanece en el piso. La persona agredida grita por el ataque y el hombre responde con la frase "no qué". Las imágenes muestran la violencia del hecho y el estado de indefensión de la víctima. Los gritos de la víctima provocaron que varios perros empezaran a ladrar en el lugar. Uno de los animales incluso intentó morder al atacante mientras este continuaba con la agresión. Tras la reacción de los perros, el hombre armado se da la vuelta y abandona el sitio. Antes de irse, se escucha que lanza un insulto contra la persona agredida, entre otras cosas, según lo informa Diario El Comercio. Son las 12 del día con 30 minutos.
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0: Cuando son ya las 12 del día con 30 minutos, amigos oyentes, vamos a hacer una pausa comercial y enseguida estaremos con más información en esta segunda emisión de nuestro noticiero por Cómplice FM. Recordarles que estamos acompañándoles hasta las 13 horas, 1 de la tarde.
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2: Seguimos, amigos oyentes, continuamos con más noticias en esta segunda emisión cuando son ya las 12:32. Revisamos otros temas también en el ámbito político. Carlos Encalada presenta terna para definir la nueva viceprefecta del Guayas. Esta información la tomamos de la cadena Ecuavisa. El Consejo Provincial elegirá este próximo día jueves a la segunda autoridad de la provincia del Guayas entre tres destacadas profesionales con amplia trayectoria técnica en comercio exterior, gestión cultural y sostenibilidad ambiental. El prefecto del Guayas, Carlos Encalada, anunció la terna para la elección de la nueva viceprefecta de la provincia. De esta manera, se completará el binomio que terminará el periodo de Marcela Quiñaga y Carlos Encalada hasta mayo del 2027. La designación se definirá a través de una votación en el Pleno del Consejo Provincial este jueves 21 de mayo. Precisamente el 22 de abril, Encalada fue designado como viceprefecto y el 14 de mayo asumió la autoridad principal tras la salida de Marcela Quiñaga. La terna está conformada exclusivamente por mujeres cuyos perfiles abarcan experiencia en gestión pública, desarrollo productivo, sostenibilidad y relaciones internacionales. Entre ellas está Ana María Gallardo Cornejo. Ella es especialista en negocios internacionales y agribusiness. Cuenta con experiencia en los sectores público, académico y diplomático, habiéndose desempeñado como viceministra de Promoción de Exportaciones e Inversiones entre 2022 y 2023. Actualmente es decana de Ciencias Económicas y Empresariales de la Ecotec. También está Pilar Estrada Lecaro, gestora cultural y especialista en relaciones internacionales. Ha ocupado cargos directivos a nivel nacional y ha representado al país como consejera cultural del Ecuador en Francia. Fue directora del Centro Cultural Metropolitano de Quito. Y también está Daniela Gil Piedra. Ella es bióloga y magíster en administración ambiental, posee trayectoria técnica en el Ministerio del Ambiente, es experta en gobernanza oceánica y fundadora de la organización ambiental Amiguitos del Océano. La prefectura del Guayas afirma que el proceso se llevará a cabo bajo principios de transparencia e institucionalidad. La selección final apuntará a sumar un perfil capaz de aportar a los tres ejes centrales de la actual administración provincial: la conectividad vial, el fortalecimiento productivo del campo y la atención social preventiva ante emergencias. Es lo que se informa en esta nota que la comparte la cadena Ecuavisa. Son las 12:00 p.m. con 35 minutos. Continuamos, amigos oyentes, seguimos revisando más noticias y también en el ámbito político les damos a conocer en otras informaciones quién es el alcalde de Aguarico, Juan Carlos Orellana, y que irá a prisión por registrar un título falso. Esta noticia la tomamos del portal Primicias. Juan Carlos Orellana llegó nuevamente a la alcaldía de Aguarico en las seccionales del 2023 y apoyado por una alianza de los movimientos Pachacútic y Creo. Debería ir 3 años a la cárcel por falsificación de documentos, así lo reseña esta nota Primicias. Juan Carlos Orellana, alcalde de Aguarico, fue sentenciado a 3 años de cárcel por falsificación de documentos, un delito al que recurrió para falsear su título de abogado, informó la Fiscalía General del Estado. Con la decisión del tribunal, Orellana es el segundo alcalde en menos de un año que se lo vincula con actos de corrupción, puesto que la autoridad de Pujilí, José Arroyo, está procesado por su presunta participación en el delito de peculado en el caso Ornato. Pero ¿quién es Orellana y cómo llegó a la alcaldía de Aguarico y de qué lo acusan? Juan Carlos Orellana Ganchoso, de 46 años, ganó la reelección para la alcaldía de Aguarico, un cantón de la provincia amazónica de Orellana, en las seccionales del 2023. Fue apoyado por los movimientos Pachacútic y Creo, obtuvo más del 50% de los votos. Antes de ganar la reelección, en 2021, Orellana había dado su apoyo al binomio presidencial del correísmo Andrés Arauz y Carlos Rabascal. Tras las seccionales, Orellana fue electo como nuevo presidente de la Regional 2 de la Asociación de Municipalidades Ecuatorianas en septiembre del 2023. La gran promesa de campaña de Orellana para su cantón fue la dotación de agua potable, el tiempo que también había reclamado por las deudas del Estado a los gobiernos autónomos descentralizados GAD. Nuestro compromiso es claro, trabajar con honestidad, responsabilidad y cercanía para construir un territorio más justo, así dice un mensaje colgado del propio alcalde en el portal del municipio de Aguarico. La fiscalía lo acusó a Orellana de utilizar un título de abogado falso para firmar documentos legales públicos y privados ya en funciones en la alcaldía. Según las investigaciones, el ahora sentenciado alcalde dijo que estudió en la Pontificia Universidad Javeriana de Colombia, pero esto nunca ocurrió puesto que la institución negó que haya sido estudiante. Pese a ello, Orellana registró en la CENESID su título falso de abogado, de acuerdo con las indagaciones de la fiscalía. Luego de la información de la fiscalía, Orellana no se ha pronunciado públicamente sobre esta condena, así lo reseña esta información el portal Primicias. Son las 12:38. Seguimos, amigos oyentes, continuamos revisando más noticias en el ámbito nacional y les damos a conocer, por otro lado, presidente Daniel Noboa designa nuevo comandante para la Armada y le otorga un grado honorífico. La Fuerza Naval de Ecuador tiene nuevo comandante general tras el decreto ejecutivo 388 expedido por el presidente Daniel Noboa. El presidente Daniel Noboa designó al contraalmirante Pablo Iván Pazmiño Manrique como el nuevo comandante general de la Fuerza Naval, en reemplazo del vicealmirante Ricardo Manuel Unda Serrano, según el decreto ejecutivo 388. El nombramiento dispone además el otorgamiento del grado honorífico de almirante a Pazmiño Manrique, mientras ejerza la comandancia con carácter estrictamente de representación, sin que ello implique modificaciones en la antigüedad militar, beneficios económicos o prestaciones adicionales. Pazmiño Manrique se desempeñaba como jefe de Estado Mayor de la Armada. El decreto señala que la decisión se adopta en ejercicio de las atribuciones constitucionales del jefe de Estado como máxima autoridad de las Fuerzas Armadas y en cumplimiento de la terna remitida por el Ministerio de Defensa el pasado 8 de mayo. Noboa no había realizado cambios en la cúpula de las Fuerzas Armadas desde el 1 de septiembre del 2025, con la promesa de emprender una nueva fase en su lucha contra el crimen organizado.
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2: Continuamos con más noticias, son ya las 12:39. Vamos a seguir revisando importante información, amigos oyentes, que se siga actualizando a esta hora del día. Recordarles que ustedes también pueden escribirnos si desean hacernos llegar cualquier inquietud o pregunta, pueden hacerlo a través de nuestra línea celular 09-9970-3000. Pueden también escribirnos a través de nuestras cuentas en redes sociales, escucharnos en cualquier parte del mundo a través de www.complicefm.com. Continuamos revisando otras noticias y el Tribunal Contencioso Electoral ordena la suspensión de derechos políticos de Ivón Núñez, ex ministra de Trabajo. Esta noticia la tomamos del portal Primicias. Un juez del Tribunal Contencioso Electoral dispuso la ejecución de la sentencia emitida contra la ex ministra de Trabajo Ivón Núñez, que incluye la suspensión de sus derechos de participación durante 3 meses y la inhabilitación para ejercer cargos públicos. La decisión ordena al Ministerio de Trabajo registrar el impedimento para ocupar funciones públicas, mientras que el Consejo Nacional Electoral deberá excluir temporalmente a Núñez del registro electoral y registrar la suspensión de sus derechos políticos. El fallo ratifica además una multa equivalente a 30 salarios básicos unificados, luego de que el Pleno del Tribunal Contencioso dejara en firme la sentencia del pasado 29 de abril tras rechazar los recursos presentados por la defensa. La exfuncionaria había solicitado una aclaración argumentando que pertenece a la carrera judicial y no al régimen general de servicio público, por lo que consideraba desproporcionada la sanción. Sin embargo, el juez de ejecución rechazó el pedido al sostener que la suspensión de derechos de participación tiene carácter carácter constitucional y debe cumplirse independientemente del régimen laboral de la sancionada. La decisión del tribunal responde a una denuncia presentada por la viceprefecta de Chimborazo, Mónica Loza Torres, por una presunta infracción electoral grave. Según la queja, Núñez no cumplió con la inscripción ni la ejecución oportuna de la suspensión de derechos políticos impuesta a Hermel Tayupanda, prefecto de Chimborazo, sancionado por inducir al voto durante la campaña electoral del 2025. El expediente señala que el Ministerio de Trabajo emitió certificados contradictorios sobre si Tayupanda tenía impedimento para ejercer funciones públicas pese a que la sanción electoral estaba vigente. El Tribunal Contencioso Electoral determinó que esta actuación constituyó incumplimiento de sentencia y desacato a la autoridad electoral según el artículo 279 del Código de la Democracia. Núñez estuvo al frente del ministerio entre el 23 de noviembre de 2023 y el 17 de noviembre de 2025, según lo cuenta el portal Primicias. Son las 12 del día con 43 minutos ya. Momento de hacer, amigos, una pausa y enseguida estaremos de regreso con más información aquí en la segunda emisión de Más Noticias.
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2: Continuamos, amigos oyentes, son ya las 12 del día con 44 minutos. Seguimos revisando más noticias. En otras informaciones, contarles que ecuatoriano consta en lista de detenidos difundida por ICE. Esta es la información en detalle. El Servicio de Inmigración y Control de Aduanas ICE de Estados Unidos informó que ejecutó un amplio operativo que dejó la captura de varios migrantes con antecedentes por delitos graves en distintos estados. Entre los detenidos figura Juan Zumbadé de Ecuador, quien fue arrestado por agentes migratorios tras registrar una condena por violación en White Plains, en el estado de Nueva York. La entidad federal señaló que el operativo se enfocó en ubicar a personas con antecedentes por delitos sexuales, agresiones violentas, tráfico de drogas y otros crímenes considerados de alta peligrosidad. Durante las acciones también fueron detenidos ciudadanos de México, Guatemala, Honduras, Haití y Kazajistán, varios de ellos condenados por violación de menores, agresiones familiares y posesión ilegal de armas, y se indicó que cerca del 70% de las detenciones que cumple corresponden a migrantes indocumentados, acusados o condenados por delitos en territorio estadounidense. La Subsecretaría Interina de Seguridad Nacional afirmó que las operaciones se mantienen activas incluso durante fines de semana y que el objetivo es retirar de las calles a personas consideradas una amenaza.
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2: 12:45 y Rubén Calle, presidente del Colegio de Abogados de la SUAI, se pronunció en estas últimas horas sobre la designación de Sandra Cordero como nueva jueza titular de la Corte Constitucional del Ecuador. Escuchemos sus declaraciones.
7: Bueno, el Colegio de Abogados, cada vez que alguno de los afiliados es designado alguna función del Estado y básicamente en circunstancias como significa el control constitucional, se siente muy honrado y considera de que es un aporte para el país. Sin embargo, por las experiencias que hemos tenido en el país, siempre es importante esperar a ver las actuaciones a efectos de que no sean de carácter político, sino que estén realmente relacionadas estrictamente a la defensa de la Constitución y las garantías y derechos que tenemos los ciudadanos y que establecen los convenios internacionales. En la medida que así sea, la Corte Constitucional también se verá fortalecida y honrada con la presencia de nuevos juristas, nuevos jueces, que esperamos que así sea. Nosotros estamos convencidos de que así va a ser. Sin embargo, hay que esperar a ver cómo se dan las actuaciones de la Corte Constitucional en momentos que el país atraviesa una coyuntura en donde existe una pretensión o una pugna entre el Ejecutivo y la Corte Constitucional, y la Corte Constitucional hasta ahora ha venido deteniendo en ciertas formas algunos abusos de autoridad de parte del Ejecutivo.
8: ¿Se garantizará independencia entonces?
7: No podríamos decir que se garantiza la independencia hasta no ver la actuación en cómo se va a dar el balance de la Corte Constitucional en sus resoluciones futuras, que podrían ser, téngase en cuenta que dentro de la Corte Constitucional también ha habido criterios a favor de las políticas del Ejecutivo, de las declaratorias de estado de excepción, e inclusive de los proyectos de consulta popular, y los cuales han sido en algunos casos modulados, detenidos o desechados por la Corte Constitucional actual. Esto implica, vuelvo a decir, ya un balance de carácter político. Ténganse en cuenta que la Corte Constitucional y la Constitución es un pacto político y, consecuentemente, las resoluciones se enmarcan en la visión política que tiene la Corte Constitucional.
2: Ahí escuchábamos las declaraciones esta mañana de Rubén Calle, presidente del Colegio de Abogados de la SUAY, quien se pronunció sobre la designación de Sandra Cordero como nueva jueza titular de la Corte Nacional del Ecuador. Son las 12 del día con 48 minutos. Continuamos, amigos oyentes, seguimos revisando más información. En otras noticias también darles a conocer que Hospital Vicente Corral Moscoso recibe nuevo lote de medicinas. Esta información la tomamos de Diario El Mercurio. El Hospital Vicente Corral Moscoso de Cuenca recibió un nuevo lote de medicamentos e insumos médicos como parte del proceso de compra centralizada que ejecuta el Ministerio de Salud a escala nacional. Durante esta semana, la Casa de Salud incorporó 36 nuevos ítems destinados a fortalecer la atención en áreas como consulta externa, emergencia, hospitalización y quirófano, según informó el Ministerio de Salud. Entre los productos entregados constan equipos de venoclisis, llaves de tres vías, guantes, cloruro de sodio, calcio, gluconato y lidocaína, además de varios fármacos utilizados para distintos tratamientos médicos. También llegaron medicamentos como Rivaroxaban, Levetiracetam, Doxicilina, Tamsulosina, ácido valproico, fluticasona, viperideno y levomeprosamina, tanto en presentaciones orales como en parentales. El Ministerio de Salud informó que todos los medicamentos e insumos primero ingresan al Sistema Nacional de Inventarios de Medicamentos, Dispositivos e Insumos Médicos para garantizar un control adecuado del abastecimiento. Posteriormente, el personal distribuye los productos conforme a las prescripciones emitidas por los profesionales de la salud que atienden a los pacientes en las distintas áreas de esta Casa de Salud de referencia regional, es lo que se señala en esta información que la compartimos desde Diario El Mercurio. Son ya las 12 del día con 50 minutos, amigos oyentes. Vamos a continuar revisando más noticias. En otras informaciones también contarles, a nivel local, el gerente del EMOD, Lenin Guzmán, indicó que se está sancionando a los conductores que transportan pasajeros sin el título habilitante. Aclaró que no se busca multar a una plataforma, sino a los conductores que incumplan con la normativa. Escuchemos las declaraciones del gerente del EMOD al respecto.
9: Claro que nosotros, como ente de control, no estamos sancionando a ninguna plataforma, ni Uber, ni Cabify, ni Drive, ni nada. Nosotros lo que sancionamos es la informalidad, de acuerdo con lo determinado en el artículo 386 del Código Integral Penal, en esta ciudad, amén de lo que sea o no permitido en otras ciudades, pero en esta ciudad no se permite el transporte de pasajeros sin portar un título habilitante, y eso es lo que se sanciona. Nosotros no estamos sancionando ninguna plataforma tecnológica.
10: ¿Cuál es la sanción?
9: Bueno, para la informalidad y para transportar personas sin poseer el título habilitante, se determina una multa hasta 2 salarios básicos unificados, retención del vehículo y naturalmente 10 puntos menos en la licencia.
10: ¿Cuál es el análisis jurídico que ustedes hacen debido a que acogió en su momento de que hay una inconstitucionalidad ante las multas que se hagan a conductores de Uber y que también se debe respetar el derecho?
9: A ver, no sé si es que un poco se lee la sentencia de la Corte Constitucional con algo de lectura interpretativa, ¿sí? La sentencia de la Corte Constitucional no limita el poder de control y de sanción. De hecho, nosotros, como repito, no estamos sancionando una plataforma tecnológica, ¿sí? Y respondiendo a su pregunta, nosotros simple y literalmente hacemos cumplir lo que la propia norma, que no está observada, nos determina. El Código Integral Penal es clarísimo y la sanción está allí. Nosotros lo que estamos controlando y sancionando es vehículos particulares que están ejecutando una labor para la cual no están autorizados por no tener un título habilitante.
11: Y entre tanto, ¿qué pasa con Uber en Cuenca? Se ha visto que la plataforma cada vez sigue despegando más y los usuarios incluso prefieren ocupar el Uber antes que el taxi.
9: Vea, y como le repito, tal es así que nosotros no sancionamos a ninguna plataforma. Existen taxis convencionales, taxis formales, como uno o dos que están pasando en este momento aquí en este sector, que utilizan este tipo de plataformas, además de las propias que tiene Cuenca, como Azutaxi y Cuenca Taxi, utilizan también estas plataformas para brindar su servicio. Y ellos no tienen absolutamente ningún problema. ¿Saben por qué? Porque cuentan con un título habilitante para transporte de pasajeros. Vehículo particular de uso personal que esté ejecutando esta labor es sancionado al tenor de lo que determina el Código Integral Penal. Así de fácil, así de claro. Y obviamente no estamos sancionando a ninguna plataforma.
10: ¿Cómo identifican ustedes a los conductores que son informales y que están haciendo carreras?
9: Bueno, es que es muy fácil identificarlos. Eso ya raya en el procedimiento dentro de los operativos de control que se ejecutan a diario en la ciudad. Simplemente se hace la identificación de una persona, pasajero, que está pagando por una carrera y obviamente ejecutando una labor de taxi informal.
11: Ante esta situación, ¿no se abre la posibilidad de legalizar esta plataforma? ¿Ha habido conversaciones por parte del Consejo Cantonal con los transportistas?
9: Bueno, para ello no soy competente yo en referirme. Como usted lo acaba de decir, es un tema de Consejo Cantonal que tendrá que ser conversado y analizado por las autoridades competentes. Mientras tanto, nosotros nos remitimos a la labor de control que tenemos que ejecutar desde el MOPP.
2: Ahí escuchábamos las declaraciones esta mañana del gerente de la MOVP, Lenin Guzmán. Son ya las 12 del día con 54 minutos y muchísima atención. Niño ecuatoriano falleció en un accidente en Estados Unidos. Se trata de Iker Eduardo P., de 11 años, quien falleció en un grave accidente de tránsito ocurrido en la autopista Eisenhower en sentido oeste a la altura de la calle 25 en Chicago, en el condado de Cook, en los Estados Unidos de Norteamérica. El vehículo en el que viajaba el menor junto con su familia quedó volcado sobre la calzada con las llantas hacia arriba. Otro automóvil terminó a un costado con severos daños en la parte frontal. El siniestro ocurrió la mañana del pasado 17 de mayo y según las autoridades, se trató de un choque múltiple. El caso fue remitido a la oficina forense del condado de Cook. El tránsito en la autopista permaneció congestionado debido al operativo policial previo, ubicado aproximadamente un kilómetro más adelante, donde las autoridades investigaban un tiroteo contra un motociclista. En el percance, otras 5 personas resultaron heridas y los equipos de emergencia las trasladaron de urgencia a centros hospitalarios cercanos al área de Chicago.
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2: Y hoy se conoce por fin la convocatoria de la Tri Becasese ha listado la ruta rumbo al Mundial. Sebastián Becasese, entrenador de Ecuador, dijo que esperará hasta la fecha tope para dar la lista de convocados para el Mundial. Sebastián Becasese, director técnico de la selección de Ecuador, fue enfático al mencionar que esperará a la fecha tope que otorga la FIFA para presentar la lista de convocados de la Tri para jugar en el próximo Mundial de este 2026. Antes de presentar la lista de convocados para la próxima cita mundialista, la Tri tendrá dos partidos amistosos que servirán para el análisis de BKCC. Ecuador tendrá como rivales a los combinados de Arabia Saudita el 30 de mayo y Guatemala el 7 de junio. Choques que servirán al cuerpo técnico para sacar conclusiones previo a la elaboración de la nómina final. El 24 de mayo, BKCC presentará una lista larga de 36 jugadores en los que se incluirán algunos jóvenes que han sido parte de su proceso. Existe expectativa en el país por conocer a los futbolistas que serán elegidos por el estratega de la selección ecuatoriana para jugar el Mundial 2026. Es importante señalar que Sebastián BKCC, director técnico de Ecuador, tiene definida en su mayoría la lista de convocados. Tengo mucha claridad sobre la lista final, es lo que ha dicho. No creo que los jugadores den menos del 100% en las circunstancias que se están definiendo en torneos. También en los amistosos, los futbolistas se quieren ganar un puesto, dijo BKCC, sobre la forma en la que los jugadores encaran los partidos con un mundial tan cerca. Sebastián BKCC también habló de los aspectos que valorará para dar la lista final de la Tri. En base a todo lo que ha acontecido en estos meses de trabajo, puedo decir que las sensaciones del debate de cada juego, conversación, seguimiento, pero no aplica para los 26 convocados. No hay un único patrón para definir a los 26 jugadores que irán al Mundial. Es lo que se detalla en esta nota que hoy la comparte el portal Primicias. Y con esta información, amigos oyentes, estamos llegando a la parte final de nuestra segunda emisión de Más Noticias en este día martes 19 de mayo. Queremos, como siempre, agradecerles por su gentil sintonía, invitarles para que en los siguientes minutos se queden con la programación de Cómplice FM. Estaremos acompañándoles con la programación musical a través de nuestro programa Fusión. Así es que, una vez más, muchísimas gracias, amigos oyentes, por su gentil sintonía. En este día martes vamos a cerrar esta segunda emisión de Más Noticias. Soy Marlene Vintimilla, un gusto haberles acompañado.
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2: Así es, bienvenidos amigos oyentes, qué gusto acompañarles en las próximas tres horas en nuestro programa Fusión a través de Cómplice FM. Soy Marlene Vintimilla, les doy la más cordial bienvenida. Hoy, como cada martes, además estaremos compartiendo nuestro segmento Construyendo mi espacio, la revista semanal de arquitectura. Este espacio lo estaremos compartiendo, valga la redundancia, con nuestro invitado de cada semana, el arquitecto Gustavo Romero, quien estará por acá por los estudios de Cómplice FM. Sean una vez más bienvenidos. 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Así arrancamos hoy nuestro programa con excelente música. Nuestra primera invitada es Ana Gabriel. Con ella iniciamos Fusión en este martes. Sean una vez más bienvenidos, un gusto acompañarles mientras almuerzan, mientras están de regreso a casa, mientras están trabajando. Les enviamos un fuerte abrazo, que sea una jornada llena de éxitos para cada uno de ustedes, que se cumplan sus metas, sus propósitos, sus proyectos se hagan realidad.

0: 13:09, buena música para empezar esta jornada en la tarde, para empezar esta segunda parte del día, esperando que se encuentren ustedes muy bien, donde quiera que nos estén escuchando. Más adelante estaremos con nuestro segmento de los martes, Construyendo Mi Espacio, si es que les invitamos a estar atentos, amigos oyentes, al diálogo que mantendremos con nuestro invitado, el arquitecto Gustavo Romero. Mientras tanto, seguimos disfrutando de buena música, pero antes iniciamos el espacio publicitario.
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0: La música de Obi Bermúdez, son las 13:30. Iniciamos a este instante el espacio publicitario.
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0: 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Son las 13:30 y en Ricaurte el trabajo no se detiene. 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Son ya las 13:33. Más adelante estaremos, amigos oyentes, con nuestro segmento de los martes Construyendo Mi Espacio. Hoy hablaremos sobre la tendencia deco que convierte la casa en un hotel boutique y transmite calma.
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0: son algunas de las noticias, amigos oyentes. Vamos a empezar con este tema a nivel internacional. Al menos 5 muertos en tiroteo en la mezquita de San Diego. 2 de los fallecidos son los atacantes, según la policía. Noticia que la tomamos de la DW. Al menos 5 personas, 2 de ellos los tiradores, murieron en el ataque contra la mezquita más grande del condado de San Diego en el estado de California, Estados Unidos. 5 personas murieron en el centro islámico de San Diego, entre ellas 2 presuntos atacantes y 3 adultos, informó la prensa el jefe de policía de San Diego, Scott Wall. Los 2 presuntos autores de los disparos habrían muerto por heridas de bala autoinfligidas y tendrían entre 17 y 19 años, según las primeras investigaciones del FBI, así lo informa la DW. Siguiendo con el tema del mundo, el director de la Organización Mundial de la Salud reconoce que hay alarma por magnitud y rapidez del brote del ébola. El director general de la Organización Mundial de la Salud, OMS, Tedros Adhanom Ghebreyesus, dijo que la magnitud y rapidez con que se propaga el brote de ébola en la República Democrática del Congo es alarmante, con más de 500 casos sospechosos y 130 muertes que también se cree vinculadas a la transmisión del virus. El responsable anunció que ha convocado al Comité de Emergencia, un grupo internacional de expertos que asesora a la Organización Mundial de la Salud, y que se reunirá a lo largo de este día y formulará recomendaciones para contener este brote. Por primera vez, un director de la Organización Mundial de la Salud ha declarado una emergencia de salud pública de preocupación internacional sin haber reunido antes al Comité de Emergencia, lo que es posible tras los cambios realizados al Reglamento Sanitario Internacional tras la pandemia del COVID-19, con el fin de agilizar las medidas y la coordinación internacional. Así lo detalla esta información de la agencia EFE. Son ya las 2:03. Vamos a cerrar este micro informativo con esta noticia de nuestro país. Subasta de bienes 2026 de la CFN arranca este 19 de mayo. Incluye oficinas, lotes y palcos en el estadio George Capwell. La subasta de bienes 2026 de la Corporación Financiera Nacional comenzó este 19 de mayo con una oferta variada de bienes ubicados en lugares estratégicos de las provincias de Guayas, Pichincha, Manabí y Chimborazo. Según el catálogo, esta subasta reúne locales comerciales, terrenos, oficinas, bodegas y otras propiedades, como por ejemplo oficinas, parqueaderos y bodegas en el World Trade Center de Quito, terrenos en el Ocean Club del Cantón Playas, ideales para proyectos turísticos o inmobiliarios, lotes en los cantones Nobol, provincia del Guayas, Manta en Manabí y Payatanga en Chimborazo, para desarrollo agrícola, comercial o residencial. La CFN explicó que para estos inmuebles se ofrecen facilidades de pago, pues pueden adquirirse al contado o mediante financiamiento de la propia CFN, con plazos que van desde 7 hasta 15 años y dividendos mensuales, trimestrales o semestrales. Las posturas u ofertas económicas de los participantes deben contener al menos el 10% del valor base. El pago debe hacerse mediante comprobante de depósito bancario o transferencia a la cuenta corriente número 0016-07910 del Banco de Guayaquil. Así lo informa el portal Primicias. Son las 2:05. Hasta aquí nuestro micro informativo de más noticias por Cómplice FM.
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0: Bienvenidos a Construyendo mi Espacio, la revista semanal de arquitectura. Como cada martes, estamos con novedades, temas interesantes, y claro, los vamos a abordar estos temas con nuestro invitado de cada semana, el arquitecto Gustavo Romero, a quien le damos la bienvenida. Gustavito, ¿qué tal? Muy buenas tardes.
4: Muy buenas tardes, Marlenita, amigos cómplices. Qué gusto nuevamente poder estar aquí en la cabina. Ya suena diferente el audio, ya no hay ruido
0: externo.
4: De fondo, externo, que hablábamos para reducir el ruido visual,
0: exacto,
4: el físico, literalmente, pero estamos contentos de nuevamente poder hacer un programa más junto a ustedes.
0: Pero bueno, sabe que nos encantó el programa, salió bastante bien, se escuchó bastante bien el audio, sus explicaciones, Gustavito, y qué bonito también ver el ambiente, usted como un arquitecto en plena obra.
4: Definitivamente.
0: Tiene un toque especial, en realidad.
4: Tenía que... En algún punto de toda esta trayectoria que hemos formado con ustedes, teníamos que hacer un programa en la obra, ¿no? Para que me crean que soy arquitecto. Sí ha sido
0: arquitecto. Bueno, Gustavito, agradecerle como siempre por acompañarnos acá en el programa. Hoy para hablar sobre esta tendencia de eco que intenta convertir la casa en un hotel boutique. ¿Cuál es el objetivo? Transmitir la calma. Esta tendencia de eco que veo que se está haciendo muy popular en muchos países de nuestro continente y países de Europa principalmente, en donde las casas están renovándose, cambiando esos estilos, como que hace algún tiempo todavía era lo minimalista, lo que sobresalía, ¿no?, en el interiorismo, pero ahora también esto le está haciendo competencia al minimalismo, y eso que es un poquito diferente, esta tendencia de eco. ¿Qué es exactamente?
4: Efectivamente, Marlenita, es una tendencia que no sé si será completamente antagónica, pero sí se opone a, digamos, al minimalismo, ¿no? Puesto que, como idea central, podríamos decir que el arte o arteco nace en 1920 más o menos, ¿no? Entonces duró como unos 20 años casi en boga, y pues ahora es una tendencia que resurge, ¿no? Como todo, ¿no? Son oleadas que van y vienen con ciertas modificaciones que se van ajustando al estilo actual de vida. Entonces
0: es una tendencia que ya había a inicios del siglo anterior, prácticamente.
4: Definitivamente, sí, hace 100 años.
0: Prácticamente. 100 años, exacto.
4: Y sí, y no es solamente en interiorismo, sino era una manera de expresarse. Todo nace por el arte, digámoslo así. De ahí se deriva, ¿no?, al interiorismo, al diseño arquitectónico. Pues esto nace como arte, ¿no?, en pintura, también un poco en escultura. Eso, así nace el Art Deco inicialmente, ¿no? Entonces después va cambiando y se va apoderando de otras disciplinas como el interiorismo, la decoración, la arquitectura. Entonces van y vienen, sí, son como espasmos, digamos, muchas de las veces, que van y vienen con ciertos cambios, y en este ya creo que cumple 100 años, 105 años más o menos, y pues con ciertas variaciones comerciales. Habrán escuchado pues los hoteles boutique. ¿Y
0: ajá,
4: cómo hago
0: se han
4: mi
0: hecho
4: casa?
0: Bastante populares esto de los hoteles boutiques.
4: Aquí a la vuelta tenemos
0: ¿un hotel boutique?
4: Río Negro, creo que se llama el edificio.
0: Ah, ese es el estilo del hotel boutique.
4: Sí, o sea, vamos definiendo, porque para nosotros también, a ver, yo esto lo escuché hace unos 10 años más o menos, un poco más tal vez, y decía, bueno, ¿qué es el hotel boutique, o qué es esto boutique, ¿no?
0: Sí.
4: Entonces, como digo, la idea central de esta tendencia no busca que, aplicándolo a nuestra casa, ¿no?, que solamente se vea bonita, porque el Art Deco sí que se vea bonito, sí, está bien, pero si lo aplicamos a la casa, no solamente tiene que verse bonito, sino que nos haga sentir el bienestar, la calma y el refugio emocional. Ya vamos a irlo desdoblando y ya vamos dando pinceladas de lo que es, ¿no? La tendencia del hotel boutique nos lleva a los hogares, digámoslo así, al confort visual, a la iluminación relajante, a los materiales naturales y a las experiencias sensoriales. Me parece que hace unos dos o tres, no, el programa anterior, ya hablamos sobre la reducción del ruido visual, ¿no? Del ruido sensorial en general hablábamos, ¿no? Entonces, el tema de hoy se acopla muchísimo como complemento, digámoslo así, a lo que hablamos la semana pasada. Entonces, la casa empieza a funcionar como un espacio de descanso mental. ¿Qué es el estilo boutique como tal? No significa un lujo exagerado, nada que ver, porque uno dice, pues bueno, si nos damos una vuelta por algunas calles aquí en Cuenca, hay unos hoteles y locales comerciales que se han convertido en boutiques también, uh-huh, etcétera, pero son lujosos. Puede ser lujoso, pero no necesariamente tiene que serlo.
0: Y si o sea, quiere, todo depende de la decoración.
4: Exacto. Ya. Pongámoslo también, ¿qué es el lujo, no? El lujo no, a estas alturas, no es tener unos, no sé, pues un revestimiento de $200 del metro cuadrado. También lujo es que yo, viviendo en el centro de Cuenca, cierre las ventanas y no escuche el ruido del tráfico. Eso también es un lujo, ¿no? Entonces, no es un lujo material, sino es rescatar también un lujo sensorial. Entonces, si esto lo aplicamos a nuestras casas o a nuestros espacios en general, se basa este estilo en ambientes íntimos, muy, pero muy personalizados, diseño cálido, orden visual por sobre todo. En eso sí se parece muchísimo al minimalismo, ¿no?
0: Sí, el orden visual.
4: El orden visual, eso sí.
0: Es verdad.
4: No es como el rococó que hablábamos en algún momento, el barroco, que es mucha, mucha cosa, muchos adornos, muchos ornamentos, uh-huh, y puede generar algún tipo de tensión visual. Aquí no, entonces el hotel boutique no es minimalista, se opone, sí, ya vamos a ver colores, texturas, uh-huh, y todo, pero mantiene, eso sí, siempre un orden visual.
0: Interesante.
4: Texturas suaves, aromas relajantes, esto es sensorial. Quienes, ustedes, amigos oyentes, se habrán dado cuenta que cuando vamos a, por ejemplo, un local comercial, en algún centro comercial aquí, fuera de la ciudad, en otros países, entramos en una cafetería, sin ir tan lejos, ya no solamente el lujo es en las cosas que vemos, sino en el resto de los sentidos que tenemos. Entramos y si una cafetería no huele a café, o sea, ¿de qué estamos hablando, no?
0: ¿Verdad? Claro, o sea, es como nos sentimos en el espacio, eso más, por ahí va ese lujo de este estilo deco, de este famoso hotel boutique que se lo está aplicando ahora en las casas. O sea, es como nos sentimos, cómo nos hace sentir el espacio.
4: Exacto.
0: O sea, si nos hace sentir realmente muy bien, al 100%, porque como usted dice, entramos a una cafetería y hay ese olor delicioso del café. Cualquiera, o sea, piensa que en realidad es la cafetería perfecta porque el aroma está ahí presente.
4: Por supuesto, a ver, ahora hay una nueva tendencia, no es que ahora, ¿no? Pero ahora se hizo más de moda que el neuromarketing, ¿no? Uh-huh. Entonces, si nosotros decimos, cerramos los ojos y empezamos a imaginarnos un limón, empieza nuestra boca a salivar, ¿verdad?
0: Exacto.
4: Entonces, imagínense, uh-huh, solamente con la imaginación. Entonces, si nosotros en un comercio, en un hotel, en una casa, empezamos a evocar a ciertas sensaciones como a la vista, como el olfato, como al tacto, la parte auditiva, entonces todos nuestros sentidos se van a disparar. Y eso se resume en una experiencia de esos espacios. Cuando entramos a una boutique de ropa como tal, ¿no es cierto? Uh-huh. Sabemos que huele muy, pero muy rico, ¿no es cierto? Y es diferente, ¿no? Decimos, aquí hay lujo, solamente con ciertos aromas.
0: Uh-huh.
4: Con ciertos aromas. Entonces, ustedes han visto que, y hemos hablado en los restaurantes de lujo versus los restaurantes de comida rápida. En algunos los colores dicen, y la luz dice, come y anda rápido que tengo una cola larga,
0: uh-huh,
4: ¿no? Mientras que en otros, en cambio, la intención es que se quede la persona para que genere una experiencia. Tenemos a media luz, luz de piano en el fondo, entonces
0: que disfrute del espacio a más de la comida.
4: Por supuesto, uh-huh, entonces es la experiencia. Entonces este estilo
0: por ahí va
4: de hotel boutique es explotar todas las sensaciones, todos los sentidos de una experiencia. Y podemos convertir todo esto a nuestra casa, ¿no? Entonces por eso decíamos que este tipo y este estilo lo que intenta es disparar el bienestar de los espacios.
0: Mm. Bueno, y en este estilo, las claves de este estilo deco, del que hoy en día se dice se está copiando mucho en las residencias. Gustavito, dicen que se basa mucho, por ejemplo, en luz cálida y en las lámparas bajas. ¿Por qué específicamente? ¿Esto qué es lo que emana? ¿Cuál es el mensaje en las luces cálidas y las lámparas bajas?
4: Tranquilidad, descanso, ambiente acogedor de llegar a mi casa, ¿no? Entonces, si vemos en Pinterest, nosotros, a los amantes de este estilo mid-century de mediados del siglo pasado, las casas de los años 30, 40, 50, ya tienen mucho de Art Deco, uh-huh. y que esto evolucionó en Hotel Boutique, ¿no? Entonces son mucho más, el Hotel Boutique lo que hace este estilo, hace que sea mucho más transparente las cosas. Por ejemplo, por decir un ladrillo que no tiene que ser enlucido, sino es un ladrillo con sus imperfecciones, pero bien tratado, bien trabajado. Entonces, eso es una forma también de arte, es una forma de lujo también. Entonces, como bien menciona Marlenita, este estilo le da una especial dedicación a la iluminación. Si queremos este estilo en nuestras casas, hay que cambiar la iluminación blanca por la iluminación cálida. Comúnmente, siempre hemos dicho en otros programas, la iluminación blanca está más o menos, ustedes verán en el paquete de la luminaria que compren de cualquier marca, que dice 6500K. Por ejemplo, eso, mientras más alto es el número, más blanca es la luz. Mientras más bajo es el número, que más o menos está entre 3500 y 4500 grados K o grados Kelvin, es más tiende más al amarillo, al rojizo. Entonces, si nosotros ponemos luces bajas, no en la parte alta de las luces desde el cielo raso que estamos acostumbrados,
0: sino con
4: lámparas bajas, sí, lámparas de pie, lámparas en mesas
0: que estén más cerca de la gente, digamos.
4: Exacto,
0: así.
4: Que permitan de una altura hacia arriba, del 1.80 hacia arriba, cierta penumbra y que permitan iluminación del 1.80 para abajo, obviamente para poder disfrutar, para no tropezarnos en las circulaciones y todo. Entonces, estamos haciendo Art Deco y estamos haciendo Hotel Boutique. Obviamente, este tipo de iluminación no es para dar, por ejemplo, hacer la limpieza de la sala, del estudio, no, porque para esa sí es necesaria la luz blanca, ¿no? Uh-huh. Pero este tipo de iluminación es netamente para evocar esas sensaciones de tranquilidad, de acogimiento, de relajación, de parsimonia, de pasividad, ¿no es cierto? Por ejemplo, queremos leer un libro, queremos tomarnos una taza de café, té, ¿no es cierto? Escuchar música, no lo voy a hacer con una iluminación
0: blanca y en el cielo raso.
4: Y muy potente, ¿no? Tiene que ser bajita, ¿no? Entonces, uh-huh. todo lo bonito sale a oscuras, dicen.
0: Entonces, pero es verdad, le hace hasta más acogedor a los espacios. Digamos que si queremos tener esa sensación de un lugar acogedor, de un lugar relajante, podemos entonces poner estas luces en nuestra sala, en nuestro comedor, tal vez en el cuarto de estudio, pero eso no quita también que tengamos las otras luces, ¿no? Para cuando necesitamos ver bien.
4: Por supuesto, tenemos
0: ampliamente.
4: En decoración de interiores, o mejor dicho, en diseño de interiores, tenemos la iluminación general, que es con la que transitamos los espacios, etcétera, ¿no? Y tenemos la iluminación indirecta en este caso, que podríamos utilizarla, yo qué sé, para señalar algún cuadro con algún dicroico. Tenemos la iluminación de diseño y tenemos pues la iluminación natural, ¿no? Entonces la que es del sol por las ventanas, etcétera. Entonces esta iluminación es en la que trabajamos de manera, en el interiorismo, ¿no? De manera específica para lograr emociones, sensaciones. Por ejemplo, si me preguntan para estudiar, yo utilizaría ambas luces, ¿no? Pero si es que quiero leer, quiero relajarme, quiero provocar descanso mental y que genere incluso en mí algo de sueño previamente, antes de acostarme, una hora y media, dos horas antes de acostarme a descansar, entonces estos espacios son los cómodos. Nosotros siempre vemos en las películas, en la televisión, comúnmente esto pasa en Norteamérica, ¿no? Es bastante
0: En Inglaterra,
4: definitivamente, sí. Las famosas, esas mesitas a media altura con su lámpara y no necesitan nada más. Entonces ahí
0: estamos con un sillón tipo sofá para entre sentarnos y acostarnos, estirar bien las piernas, tomar un libro.
4: Exacto, nos tomamos un té con valeriana.
0: Para acompañar más el relajamiento.
4: Definitivamente, sí. Una copa de vino y a descansar, a veces escuchar algo de música. Entonces, eso es un lujo. Eso es lujo. Podemos encontrarnos ahí en muchos sitios, en Facebook, en no sé, pues hay ventas de garajes en donde por $20 encontramos una bonita mesa, una bonita lámpara. Están estas lámparas típicas que veíamos hace algunos años, 40
0: son
4: años.
0: Son clásicas.
4: Sí, hay estas que tenían esas pantallas de tela, ¿no? Que evitan que la luz salga y se disipe a todo la habitación.
0: Y son perfectas para ese tipo de estilo, digamos, del estilo deco, ¿no?
4: Exacto.
0: Y del estilo hotel boutique.
4: Hotel boutique. Entonces, si nosotros nos vamos a un hotel, por ejemplo, podemos ver que tenemos un espacio para la lectura en las habitaciones, ¿no? O un espacio con un escritorio, pero la luz es bajita. Entonces, o si es que nos vamos también a otro tipo de alojamientos, por ejemplo, puede ser unas cabañas. He visto ahí algunas cabañas en el Cajas que son hermosas y que tienen esto, y pese a que son con estilo rústico, pero tiene implementado pues el hotel boutique. Entonces, ¿cómo logramos eso? Ya hemos dicho en esta ocasión, con la iluminación cálida.
0: Bueno, y otro de los ítems que también sobresale en este tipo de decoración, de estilo, digamos, de decoración, como es la tendencia deco del hotel boutique, se está llevando a los hogares, son esas camas con muchas capas, también esas telas bastante suaves. Esto porque en realidad, si uno solo se imagina mencionándolo, le trae mucha, digamos que satisfacción, ¿no?
4: Ganas
0: solo de pensar
4: salir,
0: y de acostarse en una cama así.
4: Ganas de salir del trabajo, pedir algún permiso y nos vamos a relajarnos ahí, ¿no?
0: Exactamente, uno pensando en una cama con muchas capas y con textiles suaves, maravilloso.
4: Sí, imagínense una colcha de esas peludas en estos fríos que, que bueno, últimamente ha estado un poco caliente en la noche, ¿no es cierto? Pero también tenemos noches muy, pero muy frías.
0: Así es.
4: Entonces, claro que sí, por ejemplo, los textiles tienen que ser suaves y en capas, de muchas capas, por ejemplo, mantas muy grandes que casi rocen el piso, ¿no es cierto? También la ropa de cama que decimos, se les pone al pie de la cama estas
0: cobijas,
4: franjas, exacto, ¿no?
0: Tipo cobijillas.
4: Exacto, y esa es la que más se utiliza, porque cuando queremos tal vez echar una siesta, esa es la que la quitamos
0: rápido
4: y vamos llevándole a la sala o ahí mismo,
0: exacto,
4: ¿no es cierto?
0: Ajá.
4: Entonces,
0: y así no destendemos la cama.
4: Entonces, en este estilo es un

0: poco más descomplicado, que no todo tiene que estar perfecto, siempre con un orden, siempre con con organización, pero no todo tiene que estar perfecto y dobladito y no, si puede caer estas mantas que son gigantes, puede caer un poco en la cama, se ve bonito, ¿no? Entonces, uh-huh. Por ejemplo, otras texturas que se utilizan es el lino, son las texturas naturales, el lino, muchísimas almohadas que hay, que más se demora uno en quitar las almohadas. Sí. Entonces,
1: pero riquísimo, por ejemplo, acostarse y sentir todo ese montón de almohadas,
0: sí, ¿no? Y que son suavitas de
1: suaves,
0: plumas.
1: Exacto.
0: Entonces eso yo creo que todos nuestros amigos

0: y sentir todo eso, ese montón de almohadas, sí, ¿no?
1: Y que son suavitas de
0: suaves,
1: plumón.
0: Exacto.
1: Entonces eso yo creo que a todos nuestros amigos oyentes les evoca esa comodidad de acurrucarse, de ver una película. Imagínense un domingo lloviendo, viendo, no sé, pues nuestra serie favorita, uh-huh, o maratoneando con, uh-huh, los chicos, todos haciendo cama general en la casa, o puede ser en una sala, ¿no es cierto? Entonces, eso es vida. Eso.
0: Con todas esas texturas, en realidad se puede conseguir mejor disfrutar del ambiente.
1: ¿Quién no ha disfrutado una siesta un domingo a media tarde y afuera lloviendo? Entonces, uh-huh, eso es lujo. Y a eso justamente hace referencia, ¿no? ¿Cómo lo logramos? No obviamente con un edredón de esos carísimos que son perfectos, que no los veas porque se ensucian, no. O sea, la vida es así. Lo que está en la casa tiene que utilizarse, uh-huh, y tiene que servir, ¿no?
0: Por supuesto.
1: Entonces,
0: ahora los edredones también deben ser bastante livianos, porque se habla mucho en esta tendencia de lo que he investigado un poco, de que no sean cosas pesadas, que sean livianas, sean cómodas, provoquen también esa sensación de disfrute, pero en realidad que no sea un estorbo.
1: Por supuesto, por ejemplo, uno de estos de plumón, ¿no? Un edredón de estos es fácil de moverlo, de llevarlo de un sitio a otro, pero por ejemplo, y yo tengo en casa, en un sillón, uno de esas cobijas de lana, son pesadísimas, esas de paute que han visto que son medio amarillitas, sí, con rojo. O las de tigre, bueno, no son tan pesadas esas, pero
0: de tigre sí son pesadas.
1: Sí, pero estas de lana, de paute que las llaman, esas sí son pesadísimas. Uh-huh. Una vez lavé una de esas, imagínense qué pesado que se hizo.
0: 2 semanas para que se seque.
1: Sí, en estos soles, sí. Entonces tiene que ser muy, pero muy, muy fácil también, ¿no? Para que se facilite también la vida en todo esto. Entonces, en las texturas, pues, tienen que ser fibras naturales, tienen que ser, puede ser lino, almohadas, como decimos, muchas almohadas, tienen que ser cosas felpudas, cosas que sean acogedoras.
0: Bueno, y también se habla de los tonos neutros, de los materiales naturales que se buscan. En este caso, hay que resaltar siempre la madera, y la madera se posiciona en este estilo de decoración.
1: Por supuesto, insisto, y perdónenme que siempre esté con esto, vayan y vean en Pinterest, ¿no es cierto? Pongan estilo mediados del siglo o mid-century y art deco. Entonces van a ver de qué estamos hablando. Es un estilo muy, pero muy regio. Es un estilo muy moderno, pese que hablamos
0: de 100 años atrás,
1: ¿no es cierto? Y es algo que a todos nos gustaría vivir de esa forma, ¿no? En las casas de los años 50 y 60 son muy, pero muy bonitas. Entonces, ahí van a ver muchísima madera, madera clara especialmente, ¿no? Madera clara, van a ver, claro, van a ver nogal también, van a ver cerámica artesanal, por ejemplo, van a ver esas baldosas que vemos en nuestro centro histórico, en las casas antiguas, estas baldosas hidráulicas que se llaman tipo mosaico. Quienes han visitado el pasaje León, al frente de, en donde funcionan áreas históricas, el piso es muy bonito, toda esa remodelación fue muy, pero muy bonita. También, como dijimos antes, fibras naturales, todo lo que es natural, la piedra, pero las aristas vivas. Claro, ahora podemos encontrar revestimientos de piedra, pero todo es cuadradito y es perfecto. También está bien, dependerá del estilo, pero para este estilo tiene que ser de arista viva y no tiene que ser regular, ¿no? Entonces, eso es lo que rompe totalmente con esa hegemonía del orden, uh-huh, con eso que tiene que ser todo en cuadrículas y listo, ¿no? Esto es, en ese desorden se genera también mucho orden, ¿no? Mucha, uh-huh, mucho placer visual. Y textilería orgánica, y también no nos olvidemos de las plantas. Siempre, en todo lado tienen que estar plantas.
0: Y las plantas llevan a la relajación.
1: A la purificación.
0: Y purificación de los ambientes.
1: Sí, y yo en algún momento, creo que ya lo he mencionado antes, mi mamá le encantan las plantas. Y yo decía, no, tanto tiempo que les dedicas a las plantas y sabía estar hablando a mi mamá con las plantas. Ahora yo soy también la señora de las plantas. ¿Ves lo que te ha pasado en la hojita?
0: Se hereda, se hereda.
1: Sí. Saludos, Maya.

0: Me parecen lindísimas las plantas, sí. Pero en realidad sí requieren mucho tiempo, mucho cariño, mucha dedicación. Y no creo que a todos nos va bien las plantas, porque algunos definitivamente, pero creo que esto va más por el cuidado que tengamos y la dedicación con las plantas, porque hay personas que dicen, a mí cualquier planta, hasta un cactus se me muere. O sea, estamos hablando de un cactus que es sumamente fuerte, duro.
1: Sí.
0: Dicen, pero hasta el cactus se me muere. Pero a veces es, no sé si la energía o definitivamente es porque no le agrada. Y en realidad, bueno, a las personas que no les agrada, tal vez no deberían poner dentro de la decoración, utilizar dentro de la decoración las plantas, porque más bien, ¿qué es lo que vamos a provocar? Que esta poca dedicación que tenemos, ese poco interés que tenemos en las plantas, provoquemos la muerte de las mismas.
1: Por supuesto.
0: Y esto es energía negativa.
1: Por supuesto, contraproducente tener flores, marchitas dentro del feng shui, ¿no? Entonces, uh-huh. No es aconsejable. Incluso, recuerdo que un tiempo estaba cultivando bonsáis, que es una práctica muy, pero muy bonita. Más allá de cultivarlos como tal, le ayuda a uno muchísimo a organizar la parte de las emociones internas, la ansiedad, uh-huh. Porque usted cuidar un bonsai le puede tomar 10 años.
0: Sí.
1: Y yo quería que ya quede, el día que me compre el bonsai, ya que quede listo. Sí. Entonces, ahí yo también maté algunos pinos, algunas, sí, bastantes.
0: No he aprendido nada del señor Miyagi.
1: De nadie, ya ven, por ejemplo, en Karate Kid nos mandaba subliminales.
0: Bueno, Gustavito, y vamos cerrando este tema con también detalles sobre el baño tipo spa, que es otro de los cambios que más ha crecido en la actualidad, y claro, es parte justamente de la tendencia deco de estos hotel boutiques, y que ahora la gente también que tienen un poquito más de espacio en casa saben que pueden acoplar en su baño algo muy similar a un spa, como para entrar y decir, bueno, este espacio no solo quiero que sea pues para ir a cepillarme los dientes, bañarme, etcétera, etcétera, sino también que sea un espacio para relajarme, por ejemplo, ubicando tal vez un hidromasaje, una tina para relajarme, qué sé yo.
1: Claro que sí, si le analizamos, es el único espacio, así sea en pareja, es el único espacio que puedo al 100% compartir completamente solo, compartirlo uh-huh. conmigo mismo, uh-huh. ¿no es cierto? Sí, obviamente, pues, muchas parejas se duchan juntos, entonces existe la confianza de que ambos utilicen, el uno se está duchando y el otro se está cepillando los dientes, etcétera, ¿no? Pero dentro del arquetipo, el baño es el único lugar de la casa en donde yo estoy conmigo mismo.
0: Uh-huh.
1: Entonces, si yo dejo de ver al baño únicamente como lo utilitario, la parte funcional, y empiezo a ponerlo como, estoy aquí en el baño, no sé, pues en las mañanas, 10, 15 minutos mientras me arreglo. No tiene por qué ser únicamente un baño triste, un baño apagado, entonces ahí van los colores, ¿no? Ya vamos a solamente nombrar los colores que pueden utilizarse. Comúnmente yo a mis clientes les digo, ¿por qué no forramos 3 de las 4 paredes del baño y la cuarta pared? Comúnmente les sugiero que es la pared de la puerta donde se abate la puerta, a esa sí poderla pintar de un color diferente. ¿Por qué? Porque si hoy nos gusta el art deco y el estilo de hotel boutique, pero de aquí en 2 años queremos, no sé, ir al minimalista, entonces cambiar toda la cerámica nos va a salir caro. Cambiar la cerámica cambiando de estilo nos va a salir caro. Pero sin embargo, si dejamos una pared
0: libre
1: para poderla adornar con varias cosas.
0: Solo
1: con
0: que esté enlucida nada más y pintar.
1: Enlucida y empastada.
0: Sí.
1: Podemos colocarle, por ejemplo, estantería, podemos colocarle un buen color. Por ejemplo, si es que nos gusta en esto del Art Deco y el hotel boutique, podríamos poner un porcelanato en las paredes y en el piso que hagan juego grises, cementicios, y a esa pared le metemos muchísima potencia con un verde olivo, por ejemplo.
0: Hermoso.
1: ¿No es cierto? Nos cansamos, decimos, no, voy a pintarlo ahora de un naranja, voy a pintarlo de un vermellón. Entonces yo escogí colores para el piso y para los porcelanatos de las paredes, colores un poco más neutros, pero
0: que puedan combinar con cualquier cualquier otro tono.
1: Exacto, ¿no? Y solo esa pared es la que va a estar cambiándose y reinventándose todo el tiempo. Entonces, la idea es que si yo salgo del baño y tener, por ejemplo, vegetación interior ahí.
0: Lindo también.
1: Muy chévere. Aparte que dentro del Feng Shui necesitamos nosotros equilibrar, ¿no?, las energías, porque tenemos agua corriendo, agua limpia y agua sucia tenemos corriendo en el baño, y es una energía que se nos está yendo, ¿no? Entonces tenemos malas vibraciones que se están yendo, y esto también dentro del Feng Shui es contraproducente. Entonces, agua fluyendo, yo tengo que equilibrarlo con madera, puedo equilibrarlo, y ahí están las plantas, por ejemplo, ¿no? Puedo uh-huh. equilibrarlo con ciertas cosas de fuego también, por ejemplo, unas velas en forma de cono, unas velas triangulares. Entonces estoy reforzando la presencia uh-huh. de todos los elementos para que se equilibre un poco, ¿no? Entonces ahí también puedo poner un pequeño aromatizante, pero de un olor fresco, brisas de mar, uh-huh. uno de lavanda. Entonces, con cosas pero tan pequeñas, podemos ir haciendo que nuestras sensaciones, nuestra experiencia sensorial, solamente una ducha, sea algo que nos recargue cada mañana para salir al trabajo, o cada noche para descansar.
0: Vea eso usted, mi querido Gustavito, usted ha explicado algo interesante en realidad, y con esto pues confirma lo que en algún momento mencionó durante este diálogo. Definitivamente eso es un lujo, tener estos espacios que no necesita tener la grifería más cara, no necesita tener la cerámica más cara, o el higiénico o el lavabo pues más costoso.
1: Con sensores.
0: No. Exactamente, eso, a eso no va este tipo de lujo del que habla esta tendencia deco, esta tendencia de hotel boutique, sino más bien va a cómo vamos combinando en los espacios ciertos elementos para hacerlos más acogedores, más cálidos, más relajantes, que en realidad nos gusta estar ahí.
1: Que sea un disfrute, uh-huh. que no tenga que ducharme porque ya tengo que salir a trabajar, sino que sea un disfrute y uno agradezca, miren esta ducha, miren, y ser gratos, ¿no? O sea, tengo una ducha cálida antes de dormir, tengo una ducha cálida antes de salir a trabajar, uh-huh. y de eso se agradece, y créanme que las energías se organizan, y pues uno sale con una actitud diferente al mundo, ¿no? Uh-huh. Ahora imagínense ustedes un baño todo lúgubre y encima con pintura café oscura, y la luz ahí, apenas un poco de luz, no, terrible, ¿no? Ahí también en el baño, por ejemplo, puede utilizarse iluminación cálida.
0: Cálida, lindísimo.
1: Pueden ser dos, tres tipos de iluminación. Por ejemplo, que yo me bañe, puede ser a media luz, por ejemplo, ¿no es cierto? Y que esté tranquilo. Si es que tienen ustedes una tina, uh-huh. pues imagínense gastarse, porque ahora hablamos así, ¿no? Gastarse unos 15 minutos descansando en una tina, ¿no? Porque ahora el tiempo es lo único que tenemos, ¿no? Uh-huh. Gastarnos 15 minutos prendemos o encendemos un incienso, algo de música, si pueden estar con su pareja. Eso alimenta las emociones, y porque cuando nosotros alquilamos un Airbnb, nos vamos a un hotel, etcétera, hacemos exactamente lo mismo, y con cosas tan básicas. Ahora en Cuenca y en internet hay tantos locales que son tipo spa, ¿no? Por ejemplo, tienen detallitos para uh-huh. implementar en el baño, como por ejemplo ciertas toallitas, toallas para cuando salgo de la ducha, tengo fragancias para la ducha. Entonces eso, créanme, amigos oyentes, que nos cambia mucho la energía y por ende nuestro comportamiento.
0: Así es, qué lindo esta tendencia, me encantó en realidad esa tendencia de eco, Gustavito, y que es justamente estas ideas de convertir a nuestra casa como lo que se suele hacer hoy en día en los hotel boutiques. Realmente cosas muy interesantes de rescatar y que podemos aplicarlas en casa sin tanto presupuesto. Solo es cuestión de mover algunos elementos, de desocupar ciertos espacios y poner algo diferente. Por ejemplo, digo, una linda planta, yo creo que en alguna esquina del baño, una hermosa planta verde, pero ese verde bien fuerte, va a quedar perfecto, y creo que cuando le pidan prestado el baño, sus visitas van a quedar fantásticas.
1: Sí, van a quedar completamente
0: enamorados.
1: Sí. Porque antes el baño era O sea,
0: solo el baño.
1: Sí, ¿no?
0: Era el baño, sí.
1: A nosotros en la escuela de arquitectura nos enseñaban que tiene que ir bajo la grada y si podemos refundirlo, mejor. ¿Por qué?
0: Un lugar más escondido de la casa.
1: Sí, ¿y por qué?
0: No ven las antigüedades fuera de la casa y tenía que cruzarse media pampa.
1: Media pampa. Los baños afuera. Y no, imagínense, ahora es un espacio que refleja mucho. Uh-huh. Parte de la forma de vida de la familia, ¿no?
0: Sí.
1: Entonces, si yo puedo tener un baño muy antiguo en su conformación, con el lavamanos, el inodoro muy antiguo, y que todavía están funcionando, está bien, pues, ¿para qué lo vamos a cambiar, no?
0: Claro.
1: Si funcionan bien, ¿para qué lo vamos a cambiar? Como mencionó Marlenita, ¿para qué poner una llave de $250?
0: Exacto.
1: ¿No es cierto? Cuando puedo hacer otras cosas, ¿no?
0: Sí.
1: Por ejemplo, colores, iluminación.
0: Detallitos.
1: Detallitos, ¿no? Cosas muy, pero muy sencillas. Entonces, a nuestros amigos oyentes que vayan y de tarea busquen en Pinterest o en Internet, que busquen el estilo Art Deco, que busquen el estilo Hotel Boutique y también el mencionado Mid-Century, mediados de siglo anterior. Y van a ver cómo se enamoran de esa tendencia antigua moderna, antigua contemporánea. Los entendidos en esto me van a querer colgar, pero no seamos tan técnicos en eso, pero para que nuestros amigos nos entiendan esa antigüedad moderna, ¿no?
0: Uh-huh.
1: Porque se vivía muy, pero muy bonito en la época de los 60 más o menos, el tipo de lujos que se tenía, mucha madera, mucha iluminación.
0: Lindo.
1: Y se lo puede traer nuevamente a la modernidad. Lo importante, como digo, el lujo es el quiet silence, que también un día hablamos aquí, recuerdo, ese lujo silencioso. No tanto ostento, no tanto lujo visual, ¿no? Que raya en ruido, sino en la forma en la que vivo.
0: ¿Cómo me hace sentir ese espacio?
1: Ese
0: es el verdadero lujo en realidad.
1: Efectivamente.
0: No el elemento caro que estamos poniendo en nuestra casa, el piso caro, la puerta cara. No, eso no es el lujo. El lujo es cómo nos hace sentir ese espacio. Después de que abrimos la puerta, que puede ser una puerta muy sencilla, muy rústica, pero muy bonita también, muy tratada y cuidada, suficiente. El momento que usted ingresa y se siente plenamente, ahí está el verdadero lujo.
1: Ahí podríamos decir que ese espacio es un éxito y que cubre las necesidades del usuario.
0: Uh-huh.
1: Y si es así, pues nadie puede ponerle ninguna objeción a su casa.
0: Así es. Gustavito, queremos agradecerle muchísimo. Qué lindo hablar de este tema. Gracias en realidad por ese conocimiento y por instruirnos también y darnos algunas ideas para siempre que estamos queriendo hacer algún cambio o si algún amigo oyente pues pensaba y decía ahora qué tendencia podría aplicar en mi casa. Esta puede ser una excelente opción, así es que piénselo. 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
0: Gracias, Gustavito, por acompañarnos. Una linda semana.
1: Muchas gracias, amigos oyentes. Marlenita, Dios mediante, la próxima semana estaremos con más temas para Construyendo Mi Espacio. Excelente semana.
0: Gracias, Gustavito. Gracias al arquitecto Gustavo Romero por acompañarnos en este día martes en Construyendo Mi Espacio. Nosotros vamos a hacer, amigos, una pausa y enseguida volvemos con más de nuestro programa Fusión.
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2: Estas son algunas de las noticias más importantes. Dos personas murieron tras la caída de un tractor a una quebrada en Nayón, en Quito. Dos personas fallecieron en un accidente de tránsito registrado este 19 de mayo en la parroquia de Nayón, en el nororiente de Quito. De acuerdo con la Agencia Metropolitana de Tránsito, un tractor se volcó y cayó a una quebrada de aproximadamente 50 metros de profundidad a la altura del estadio de Nayón. El EQ911 informó que coordinó la atención de la emergencia con la policía, la Agencia Metropolitana de Tránsito y el Cuerpo de Bomberos de Quito. Esta última institución acudió al sitio con una unidad de rescate, un vehículo polivante, una unidad Delta y una camioneta. Tras el despliegue de los equipos de socorro, los bomberos confirmaron que el tractor cayó por una pendiente al descender hasta el lugar donde quedó el vehículo pesado. El personal verificó que dos personas murieron. Una de las víctimas quedó atrapada en el tractor, mientras que la otra fue expulsada. Es la lamentable noticia que hoy la comparte el portal Primicias. Y desde vistazo, así fue la detención del cantante New Gerson. Sam Borondón está implicado en robo de televisores. De Universal Music a la cárcel, el cantante de música urbana New Gerson recibió prisión preventiva por el presunto delito de asociación ilícita alrededor del robo de 100 televisores. Su defensa aseguró que el artista estaba de invitado en la vivienda donde se hallaron los objetos sustraídos. La policía informó que el pasado 16 de mayo, aproximadamente a las 20:40, ejecutó un allanamiento en el distrito San Borondón, circuito Sambo 3, específicamente en el sector Ciudad Celeste, urbanización La Serena. Esto tras identificar posibles actividades ilícitas relacionadas con delitos de tenencia y expendio de sustancias catalogadas sujetas a fiscalización, así como tenencia ilegal de armas de fuego. Agentes policiales detuvieron a 9 ciudadanos y un menor de edad que estaban dentro del inmueble, quienes aparentemente están implicados en los delitos antes mencionados. Entre los capturados sobresale Gerson Luis S.B., conocido en el mundo de la música urbana como New Gerson, quien incluso forma parte de la disquera Universal Music. De hecho, en redes sociales goza de una amplia popularidad. Solo en Instagram tiene 33.5 mil seguidores. Algunos de sus videos en YouTube, en cambio, superan el millón de visualizaciones. Dentro de la vivienda donde permanecía el cantante, la policía halló una máquina contadora de dinero, 9 terminales móviles, 12 cámaras de videovigilancia, un arma de fuego, 10 municiones, 20 fundas que contenían una sustancia de color rosado, 2 fundas transparentes con una sustancia vegetal de color verde y 3 televisores. Así lo da a conocer en esta información la revista Vistazo. El operativo, que se realizó tras investigaciones, inició con el robo de un camión que contenía 100 televisores marca Samsung de 75 y 70 pulgadas, considerados de alta gama, en una vía de San Borondón, provincia del Guayas.
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2: Y avanzamos con más música, amigos oyentes. Antes, queremos recordar que en Ricaurte el trabajo no se detiene. 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Son ya las 3:06. Avanzamos con más música en esta tercera y última hora de nuestro programa Fusión por Cómplice FM.

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4: Seguimos con ustedes en esta tarde de martes con las baladas románticas en español, disfrutando de su compañía. Estamos hasta las 16 horas en fusión. Nos habían pedido este tema, un clásico en la voz de Henry Salvat.

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0: 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Son las 3:30 y en Ricaurte el trabajo no se detiene. 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Son las 3:31, vamos avanzando en esta tarde, compartiendo buena música y estamos prácticamente iniciando la última media hora que les acompañamos en fusión.
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2: Este microinformativo vamos a iniciar revisando esta noticia que se viene desde Perú. Un sismo de magnitud 6.1 azota el sur y centro del país vecino. Un sismo de magnitud 6.1 se sintió este martes en el sur y centro de Perú con epicentro en la sureña región Ica, pero sin noticia de heridos según el Centro Sismológico Nacional. El sismo, que ocasionó daños materiales en varios locales y edificios, se produjo a las 12:57 con epicentro a 41 kilómetros al sur de la ciudad de Ica, capital de la región del mismo nombre, a una profundidad de 81 kilómetros. De acuerdo con el comunicado oficial, el sismo ha tenido una intensidad 6 en Ica, una de las regiones con mayor actividad sísmica en el territorio peruano y que sufrió el último terremoto devastador de magnitud 7.9 en el año 2007, con más de 500 víctimas. Es lo que se informa en esta nota internacional que la compartimos desde la agencia EFE. Y en nuestro país les contamos si es especialista en hidrocarburos puede postular a una beca. Los profesionales ecuatorianos interesados en ampliar su formación en áreas petroleras y energéticas tendrán una nueva oportunidad de acceder a estudios de cuarto nivel totalmente financiados por el gobierno. La CNESID puso en marcha un programa nacional de becas dirigido a quienes busquen especializarse en actividades vinculadas con la cadena de valor del petróleo, gas y energía. La iniciativa contempla apoyo económico para cursar maestrías y especializaciones en universidades e institutos de educación superior del país. Entre las áreas académicas incluidas constan perforación de pozos, producción petrolera, automatización industrial, ingeniería química, gestión ambiental y auditorías en hidrocarburos. El financiamiento cubrirá completamente los costos de matrícula y aranceles, con una cobertura de hasta $10,500 por estudiante, se señala en esta información de diario El Telégrafo. Son las 4:00 de la tarde y para cerrar nuestro microinformativo les damos a conocer que Piero Hincapié se proclamó campeón de la Liga Premier 2025-2026. Piero Hincapié se convirtió este martes en el segundo ecuatoriano en ganar el título de la Liga Premier, luego de Antonio Valencia, quien levantó dos veces ese trofeo con el Manchester United. El título de Piero Hincapié y el Arsenal se concretó luego de que el Manchester City, su perseguidor, empató 1-1 en su visita al Bournemouth por la fecha 37, con lo que quedó a 4 puntos del campeón con tan solo una fecha por jugarse. Piero Hincapié fue parte trascendental de la histórica campaña del Arsenal, que levantó el título de la Liga Premier luego de 22 años de no hacerlo, bajo la conducción técnica del español Mikel Arteta. En este tiempo, los de Londres alcanzaron 5 subcampeonatos, 3 consecutivos, y también se quedaron sin el título de la Champions League, que el FC Barcelona les arrebató en París en la temporada 2005-2006. Así lo informa esta nota hoy, diario El Comercio. Son las 4:01.
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2: Nos despedimos. Una feliz tarde, amigos oyentes. 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Les deseamos lo mejor, amigos oyentes, que la pasen muy bien el resto de esta jornada. Si Dios nos permite, mañana estaremos de vuelta acá en los estudios de Cómplice FM desde las 6:00 en la primera emisión de Más Noticias. Soy Marlene Vintimilla, un gusto haberles acompañado en este día martes. Una feliz tarde, hasta el día de mañana.
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3: Y con esta canción de Carlos Rivera, Él Hubiera No Existe, estamos arrancando con nuestro programa y, como siempre, saludándoles a todos ustedes en esta tarde especial de buena música, los éxitos románticos a través de nuestra señal Cómplice 99.7. ¿Qué tal? ¿Cómo están, amigas y amigos cómplices? Estamos listos para compartir la buena música, los grandes éxitos a través de nuestra señal Cómplice 99.7 en esta tarde. El saludo cordial también a quienes forman parte de nuestro programa. 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Soy Adrián Freire, que gusta acompañarles hasta la hora 18. Bienvenidas, bienvenidos.

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18: 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Y estamos de regreso con más canciones como esta de Joan Sebastián, Eso y Más. Se viene una tarde fría, por cierto, hoy martes 19 de mayo. Tomar, por cierto, precauciones en el estadio Alejandro Serrano Aguilar, hoy partido del Deportivo Cuenca en la Copa Sudamericana.
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es la voz de los Bukis. No me arrepiento. Sí, aquel entonces los Bukis con esta gran canción. 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Nos ponemos más románticos a esta hora. Algo de Miguel Bosé, Te amaré.

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1: Si bien es cierto, el deporte, los ejercicios son fundamentales, ya se ha comprobado científicamente, y aún más, la BBC lo resalta con mayor intensidad en esta nota. ¿Cómo 5 minutos de ejercicio al día pueden mejorar y alargar nuestras vidas? Sí, escuchen bien. Unos pequeños aumentos en la actividad física como parte de nuestra vida cotidiana pueden aportar beneficios a largo plazo para nuestra salud. Algunas mañanas me cuesta mucho salir a correr, pero me obligo a hacerlo porque sé que me sentará bien. Así lo dicen muchas personas. El efecto protector que el ejercicio puede tener no solo en el cuerpo, sino también en nuestro cerebro, la memoria y el bienestar general es algo de lo que he hablado mucho con los investigadores últimamente. Pero lo que también ha quedado claro es que no necesitamos hacer entrenamientos intensos para ver los beneficios. Una nueva investigación muestra que incluso pequeños aumentos en la actividad física pueden tener un impacto poderoso en la salud y en la longevidad. Solo 5 minutos de actividad moderada al día. Esto lógicamente podríamos decirlo como mínimo, como caminar a paso ligero, montar en bicicleta o subir escaleras, podría prevenir alrededor de 1 de cada 10 muertes prematuras, lo que podría ayudar a millones de personas a vivir más tiempo. Aunque esto no significa que con solo 5 minutos de ejercicio sea suficiente para garantizar que te mantengas sano, sí es un indicio de que, en comparación con no hacer nada, este pequeño aumento de la actividad física puede aportar mejoras a la salud en general. Es decir, ponemos en la balanza o hacemos o no hacemos nada o por lo menos hacemos 5 minutos de ejercicio. Y lógicamente ya el tiempo recomendado para cada persona, de acuerdo a los especialistas, de acuerdo a los expertos. Para quienes ya son bastante activos o están relativamente en forma, hacer 5 minutos más ejercicio tendrá un mejor efecto. Pero demuestra el poder que tiene realizar incluso solo algunas formas muy básicas de ejercicio. La actividad física es algo realmente beneficioso para prevenir altos índices de estrés y de agotamiento. Desde caminar por un parque, visualmente nos desestresamos, visualmente disfrutamos del ambiente, incluso respiramos otros aires como tal. El caminar ayuda mucho a la parte física. Por eso ahí está esa balanza. No hacer nada, o por lo menos hacer 5 minutos de ejercicio al día, y que puede mejorar y alarga nuestras vidas.
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2: Y tenemos más canciones en esta tarde y buenas recomendaciones. 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Una canción de Olga Tañón, Basta Ya. Juntos dominamos las tardes en Cómplice FM.

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2: Atención, amigas y amigos cómplices, a nuestro microinformativo de la hora. Información desde primicias. El gobierno de Ecuador declara alerta amarilla ante posible evolución del fenómeno de El Niño. Información que lo destacamos a través de nuestra señal cómplice 99.7. Luego de que los científicos actualizaron las probabilidades de que el fenómeno del Niño se presente en los próximos meses, el gobierno de Ecuador declaró el nivel de alerta amarilla en zonas con mayor susceptibilidad a posibles impactos asociados a este evento meteorológico. La declaratoria la hizo la Secretaría Nacional de Gestión de Riesgos el 18 de mayo. A través de esta resolución, se dispone a los gobiernos autónomos descentralizados a activar los COE cantonales y provinciales. La medida se adopta con base en análisis técnicos y científicos nacionales e internacionales, así como en las proyecciones del Comité Nacional ERFEN, indica Riesgos en un comunicado. 5:03 p.m, tenemos más información en nuestro microinformativo de la hora. Ecuador pide a Colombia que tome conciencia, poco deben ser el ultimátum de la CAN sobre los aranceles. Atención, les informamos. La ministra de Relaciones Exteriores y Movilidad Humana, Gabriela Sommerfeld, afirmó este martes que Ecuador prepara una respuesta a la comunidad andina CAN después de que el organismo pidiera el pasado 7 de mayo a Ecuador y Colombia retirar los aranceles recíprocos, según dijo en una entrevista con Ecuavisa. El plazo otorgado por la CAN vence esta semana, tras conceder 10 días hábiles a ambos países para reducir al 0% las tasas aplicadas en su intercambio comercial.
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2: Segunda hora de nuestro programa. Gracias por estar con nosotros. Vamos con algo de Jairo. Mírame, talento ecuatoriano. A las 6:00 p.m. estaremos en más noticias, tercera emisión.

de buenas canciones de Solera noche tras noche. Avanzamos con más en esta tarde. ¿Y sabían ustedes que aprender inglés, francés y alemán abre puertas académicas y profesionales? 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Aquí está una canción de Ricky Martin, Medio Vivir.

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Y tenemos más música, más éxitos, algo de los Babies, su canción original. La versión original, porque hay una nueva versión con la gran Gloria Trevi. Pero esta canción la disfrutamos en Cómplice FM.

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1: Y atención, queridos cómplices, porque luchar por los sueños no siempre será fácil. Sí, fácil es decir, tengo muchos sueños, voy a lograrlo. Quizá lo difícil y el compromiso y la disciplina de ejecutar, ahí viene lo complejo, pero no imposible. Y muchos lo han logrado y muchos lo hemos logrado. Que cada paso que demos sea precisamente hacia ellos, hacia nuestros sueños. Habrá días en los que quizá parecerá que todo está en nuestra contra, pero en esos momentos es cuando debemos recordar por qué empezamos a luchar por nuestros sueños. La fuerza no se mide por la ausencia de caídas, sino por la determinación de levantarse una y otra vez. Por eso es importante perseguir lo que amamos con el corazón lleno de pasión y la mente llena de fe, porque los sueños grandes no llegan rápido, pero siempre valen la pena. Los sueños grandes incluso hacen que nos tiemblen las piernas de miedo, de nervios, de estrés, de incertidumbre. Pero recuerden bien, los sueños grandes no llegan rápido, pero siempre valen la pena.
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Nos separan 30 minutos ya de las 6 de la tarde. Se encienden las luces, tenemos alfombra roja para estos grandes, José María Napoleón y María José. Y la canción Eres, en una versión grabada en vivo, en un concierto de José María Napoleón, con grandes artistas.

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1: Ingresamos ya a nuestro espacio de retorno con las canciones más románticas, como esta de Junior, Quiero Amarte.

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1: Y atención, queridos cómplices, porque cada 19 de mayo se celebra el Día Mundial de la Donación de Leche Materna. Esto para rendir homenaje a las madres que participan en las campañas de donación de leche materna a recién nacidos que no pueden ser amamantados por sus madres por causas diversas, como enfermedades e intolerancia a las fórmulas de leche artificial. Asimismo, tiene como finalidad promover y estimular la participación de las madres en esta práctica, así como divulgar los beneficios de donar leche humana para salvar vidas y fomentar el sano desarrollo de neonatos en la fase de lactancia. Hoy, 19 de mayo, es el Día Mundial de la Donación de Leche Materna. Tenemos más música, más éxitos.
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1: Una canción de Lolita, No Renunciaré.

0: Estamos en la parte final de nuestro programa. 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En pocos minutos, más noticias, tercera emisión.
1: ¿Y por qué me dijiste que me querías?
2: No, yo nunca dije que te quería. Simplemente dije que me gustabas.
1: Ah, pero no importa. La venganza es dulce, ¿sabes? Muy dulce.

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3: ¿Qué tal, amigos cómplices? ¿Cómo están? Muy buenas tardes. Bienvenidos a la tercera entrega informativa de Más Noticias por Cómplice FM 99.7. Estamos listos para dar la información más destacada. Ecuador declara alerta amarilla ante posible evolución del fenómeno del Niño. Les contaremos detalles y también nuestro país pide a Colombia que tome conciencia a poco de vencer el ultimátum de la CAN sobre los aranceles. Obsesión con el dinero, la presunta motivación del hijo del fundador de Mango para matar a su padre, son temas internacionales. Y también un sismo de magnitud 6.1 azota al sur y centro del Perú. Con esto vamos a empezar saludando a nuestro compañero Adrián Freire. ¿Qué tal, Adriancito? ¿Cómo vamos? Buena tarde.
4: ¿Qué tal, Karina? Amigas y amigos cómplices, tenemos toda la información para entregarles y atención, información que se destaca a nivel nacional. Efectivamente, lo que ha anunciado el gobierno, también lo destaca Primicias, declara alerta amarilla ante posible evolución del fenómeno de El Niño. Y en otro tema, también les informamos sobre todo lo que sucede a nivel país. Hay una lista de 19 entidades financieras de Ecuador no autorizadas para captar dinero, y constantemente se están entregando ese tipo de listas porque han aumentado los casos de estas instituciones que no son autorizadas para captar dinero a nivel país. Y subasta de bienes 2026 de la CFN arranca este 19 de mayo, incluye oficinas, lotes y palcos en el estadio George Capwell, el estadio del MLE. Estaremos ampliando también esta noticia.
3: Así es, y también en temas nacionales les contaremos. John Reimer dice que Aquiles Álvarez tiene ciertos privilegios, señala, en la cárcel del encuentro. Hoy le contesta el abogado del alcalde de la ciudad de Guayaquil. Empezamos revisando los titulares.
2: Estos son los titulares de Más Noticias.

Y en las notas locales les contamos que el director de la ANT en el ASOE se refiere a los inconvenientes técnicos registrados en infraestructura tecnológica institucional. En tanto, Rubén Calle, presidente del Colegio de Abogados de la ASOE, se pronuncia sobre la designación de Sandra Cordero como nueva jueza titular de la Corte Constitucional. Y el gerente del MOPP, Lenin Guzmán, indicó que está sancionándose a los conductores que transportan pasajeros sin el título habilitante. Y Ofre Castillo, presidente del barrio Barrial Blanco, manifestó que el Ministerio de Infraestructura y Transporte no reconoce oficialmente a Roberto Mosquera como presidente de la Federación de Barrios. Aquí empezamos. Bienvenidos a Más Noticias.

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1: Vamos con temas nacionales. El Ecuador declara alerta amarilla ante posible evolución de fenómeno del Niño. La medida regirá en 17 provincias, 143 cantones y 491 parroquias a nivel del país. La Secretaría Nacional de Gestión de Riesgos declaró este martes 19 de mayo alerta amarilla preventiva en zonas con mayor susceptibilidad a posibles impactos asociados al fenómeno del Niño. La entidad explicó que esta decisión llega tras análisis técnicos y científicos nacionales e internacionales, así como las proyecciones del Comité del FEN. Además, especificó que se aplicará para territorios ubicados predominantemente hasta las 1.500 metros sobre el nivel del mar, comprendidos entre 17 provincias, 143 cantones y 491 parroquias. ¿Pero por qué se declara alerta amarilla en el Ecuador? El Sistema Justamente Nacional de Gestión de Riesgos informa que esta declaratoria constituye una acción preventiva y de preparación anticipada y no representa la declaratoria oficial del evento del Niño. El objetivo es que los gobiernos autónomos descentralizados activen los COE cantonales y provinciales. Los gobiernos locales también deben fortalecer las acciones de prevención, actualizar planes de respuesta y coordinar medidas de protección para la población frente a posibles inundaciones, deslizamientos y otros eventos asociados. Además, se reforzará el monitoreo hidrometeorológico y la coordinación interinstitucional para garantizar una respuesta oportuna ante cualquier evolución de la amenaza, lo dijo así la institución en un comunicado.
2: Y tenemos más información, y precisamente sobre este tema también se amplía en el medio digital Primicias. ¿Qué implica esa declaratoria de alerta amarilla? La declaratoria de alerta amarilla está activa para el 17, o más bien para 17 de 24 provincias, 143 cantones y 491 parroquias. Son territorios ubicados predominantemente hasta los 1.500 metros sobre el nivel del mar, en donde históricamente se han registrado afectaciones por el fenómeno del Niño. Tras la declaratoria, los diferentes COE cantonales deben fortalecer las acciones de prevención, actualizar planes de respuesta y coordinar medidas de protección para la población frente a posibles inundaciones, deslizamientos y otros eventos asociados. Además, con la declaratoria de alerta amarilla en el Ecuador, se reforzará el monitoreo hidrometeorológico y la coordinación interinstitucional para garantizar una respuesta oportuna ante cualquier evolución de la amenaza, así lo indica Riesgos. Pero las probabilidades de la llegada del fenómeno del Niño, según se amplía también.
1: Así es, y les contamos sobre todo las provincias, y esto es importante. ¿Cuáles serán las provincias en las que se aplicará la alerta amarilla? Son Azuay, es la provincia de Azuay, Bolívar, Cañar, Carchi, Chimborazo, Cotopaxi, El Loro, Esmeraldas, Guayas, Galápagos, Imbabura, Loja, Los Ríos, Manabí, Pichincha, Santa Elena, Santo Domingo de los Áchilas. Son las provincias en las que se aplicará. El Ecuador está declarando a estas provincias que acabamos de mencionarnos, incluido la Azuay, alerta amarilla ante posible evolución del fenómeno del Niño.
2: Así es, los científicos indicaron que existe un 82% de probabilidades de que el fenómeno del Niño surja entre mayo y julio del 2026 y que se prolongue hasta el próximo año, se indica. Además, los pronósticos, otros científicos también hablan de la probabilidad de que se desarrolle un super fenómeno del Niño, es decir, que el fenómeno tenga una magnitud sin precedentes. Sin embargo, aún no hay certeza de la magnitud que tendrá este evento climatológico en el país.
1: Y tenemos más información para ustedes, 18:09. Recuerde seguirnos en las redes sociales. Estamos como Cómplice FM en nuestra red social X, también en Facebook y en nuestra cuenta de Instagram, toda la información que se vive en el país. Y preste atención porque Ecuador pide a Colombia que tome conciencia a poco de vencer el ultimátum de la CAN sobre los aranceles. Recuerda que hay una guerra comercial. Al inicio, el presidente ecuatoriano Daniel Noboa para presionar a Colombia con el argumento de que no estaba haciendo lo suficiente para combatir el narcotráfico. La ministra de Relaciones Exteriores y Movilidad Humana, Gabriela Sommerfield, afirmó este martes que Ecuador prepara una respuesta a la comunidad andina CAN después de que el organismo pidiera el pasado 7 de mayo Ecuador y Colombia retirar los aranceles recíprocos, según lo dijo en una entrevista con Ecuavisa. El plazo otorgado por la CAN vence esta semana, tras conceder 10 días hábiles a ambos países para reducir al 0% las tasas aplicadas en un intercambio comercial. Actualmente Ecuador mantiene un arancel del 100% de determinados productos colombianos, que se reducirán al 75% el próximo 1 de junio, mientras que Colombia elevó sus tasas para ciertos productos ecuatorianos de entre 35 y 75%. Ecuador no desacata, somos respetuosos en la decisión que ha tomado el CAN, señaló la canciller, quien indicó que el proceso participa la Procuraduría del Estado y el Ministerio de Producción, entre otros. Sommerfield añadió que Ecuador siempre va a estar defendiendo sus intereses y pidió a Colombia tomar conciencia de la situación que afronta Común, donde el narcotráfico ha permeado también durante casi dos décadas y ha permeado la situación hacia territorio ecuatoriano mediante el uso de puertos, vías y aeropuertos. Además, en el marco de próximas elecciones presidenciales colombianas que se celebran el próximo 31 de mayo en este mes a finales, señaló que Ecuador está abierto al diálogo y que se haga un trabajo conjunto como el de gobiernos anteriores para elevar las capacidades de ambos países, brindar seguridad a la población en la zona fronteriza.
2: Y tras la petición de la CAN de suprimir los aranceles, el presidente de Colombia, Gustavo Petro, aseguró el 8 de mayo que no tenía ningún problema en acatar las órdenes del organismo, pero el gobierno ecuatoriano no se había pronunciado hasta ahora. La guerra comercial la inició el presidente ecuatoriano Daniel Noboa para presionar a Petro con el argumento de que su administración no estaba haciendo lo suficiente para combatir el narcotráfico. Por parte de Ecuador, los aranceles fueron progresivamente en aumento a medida que la tensión entre los dos países se incrementaba, pues comenzaron en el 30% para después pasar al 50% y posteriormente al 100% desde el 1 de mayo, aunque se reducirán al 75% desde el próximo 1 de junio. Mientras Colombia impuso en respuesta aranceles del 30% a los productos ecuatorianos, pero tuvo más cautela en seguir la escalada, pues dio marcha atrás en su intención de responder a los aranceles del 100% de manera recíproca y finalmente optó en aplicar tasas diferenciadas que pueden ir más allá del 30% en algunas partidas, se indica en revista Vistazo.
1: 18:12 y pasamos también a otro tema importante, porque la defensa de Aquiles Álvarez denunció irregularidades en la cárcel del Encuentro. Tuvimos que protestar por su Biblia, dice. Mientras tanto, ante esto, John Reinberg, ministro de gobierno, dice que Aquiles Álvarez tiene ciertos privilegios, lo ha dicho, en la cárcel del Encuentro. El funcionario aseguró que el alcalde tiene horas de patio y comunicaciones con su familia. Eso es lo que dijo tras lo que sostuvo también el abogado del alcalde de Guayaquil. El ministro del Interior, John Reinberg, se pronunció sobre la alerta de los abogados de Aquiles Álvarez, alcalde de Guayaquil, quienes habían comentado que el burgomaestre presenta un deterioro físico y un visible quebranto en su salud dentro de la cárcel del Encuentro en Santa Elena. En imágenes difundidas a través de redes sociales se observó un evidente cambio en el peso del alcalde, pero la defensa del prisionero manifiesta que mientras las condiciones empeoren, las auditorías mantienen silencio sobre su estado médico y las condiciones reales de reclusión. Las preocupaciones aumentaron luego de la muerte de un privado de la libertad por un cuadro de tuberculosis, lo que encendió las alarmas sobre un posible brote de la enfermedad en la cárcel del Encuentro. De confirmarse, el Estado tendría la obligación inmediata de garantizar atención médica especializada y transparentar las medidas adoptadas para evitar consecuencias irreversibles, decía la carta de los abogados de Aquiles Álvarez. Además, habían denunciado restricciones para mantener un contacto efectivo con el alcalde, formalizar la documentación necesaria para ejercer plenamente su defensa técnica. Por su parte, el ministro del Interior indicó que en una entrevista con Teleamazonas, que el abogado de Aquiles Álvarez ha ido a verlo de forma continua. Además, aseguró que el entorno del burgomaestre quiere agarrarse de la muerte de un reo de tuberculosis para atacar a la cárcel del Encuentro. Sobre las condiciones, el alcalde de Guayaquil, Ron Reinberg, contestó también que en ciertos privilegios, por decirlo de alguna forma, porque cumple horas de patio y comunicaciones con su familia. Y luego reiteró que el contacto familiar ha sido durante todas las semanas y cuestionó que antes la defensa de Aquiles Álvarez no había emitido ninguna alerta. Por su parte, Ramiro García, abogado principal del alcalde, rechazó las declaraciones del ministro del Interior. Mentira, dijo, desde hace dos meses no se ha autorizado visitar físicamente al defendido. ¿Cómo puede hablar de privilegios si se encuentra en una cárcel de máxima seguridad sin tener ni una sola condena y con prisión preventiva en casos de delitos menores? Escribió su cuenta X. 18:15, pausa y regresamos, compañeros.
2: Así es, vamos a la pausa para comerciales. Enseguida retornamos con más noticias, temas hoy, locales importantes.
1: Y fútbol también hoy,
2: sí,
1: ¿no?
2: Sí, juega el Deportivo Cuenca, esto por la Copa Sudamericana que estaremos comentándoles, alto tráfico, sobre todo el partido será a las 9 de la noche, pero hay algunos operativos alrededor del estadio.
1: Está cerrado
2: Alejandro
1: durante
2: Serrano Aguilar, lógicamente para evitar que haya más tránsito, tráfico intenso, algunas instituciones que están alrededor tenían ciertos salvoconductos para poder, lógicamente, realizar sus actividades con normalidad. Ya les comentamos al respecto, pausa para comerciales y enseguida volvemos.
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8: 18:17, vamos con la primera información a esta hora. Gracias por estar junto a nosotros. Recordarles, por supuesto, que nos siga también en las redes sociales como Cómplice FM. Y les contamos que Eric Guidrobo, director de la ANT en el ASOE, se refiere a los inconvenientes técnicos que se han registrado, sobre todo en infraestructura tecnológica institucional. Hoy justamente dio declaraciones a la prensa y esto es lo que dijo. Bueno, vamos a tener la nota mientras tenemos esa información lista para ustedes. Contarles otro tema nacional, mientras podamos ya superar el inconveniente técnico. ¿Cómo fue la detención? Tenemos esta información también del cantante New Gerson en San Borondón, implicado en robo de televisores. Una información que le tomamos desde Revista Vistazo en su portal digital. ¿Qué es lo que sucedió con este cantante que fue luego de un operativo? Tomado también y detenido el cantante New Gerson en San Borondón, implicado, como les contamos, en estos operativos. El artista recibió prisión preventiva durante la audiencia. Su defensa alegó que el intérprete estuvo en la vivienda allanada en calidad de invitado. Hay fotografías que dan cuenta del cantante New Gerson, que recibió prisión preventiva por presunta asociación ilícita. La Universal Music en la cárcel. El cantante de música urbana en New Gerson recibió prisión preventiva por el presunto delito de asociación ilícita alrededor del robo de 100 televisores. Su defensa aseguró que el artista estaba de invitado en la vivienda donde se allanaron los objetos sustraídos. La policía informó que el pasado 16 de mayo, aproximadamente a las 20:40, se ejecutó un allanamiento en el distrito San Borondón, en el circuito Sambo 3, específicamente en el sector Ciudad Celeste, urbanización La Serena. Esto tras identificar posibles actividades ilícitas relacionadas con delitos de tenencia y expendio de sustancias catalogadas, sujetas a fiscalización, así como tenencia ilegal de armas de fuego. Agentes policiales detuvieron 9 ciudadanos y un menor de edad que estaba dentro del inmueble, quienes aparentemente están implicados en los delitos antes mencionados. Entre los capturados sobresalía Gerson Luis S.B., conocido en el mundo de la música urbana como New Gerson, quien incluso forma parte de una disquera Universal Music. De hecho, en redes sociales goza de una amplia popularidad. Solo en Instagram tiene 33,500 seguidores. Algunos de sus videos de YouTube, en cambio, superan el millón de visualizaciones. Dentro de la vivienda donde permanecía el cantante, la policía halló una máquina contadora de dinero, 9 terminales móviles, 12 cámaras de videovigilancia, un arma de fuego, 10 municiones, 20 fundas que contenían sustancia color rosado, 2 fundas transparentes y una sustancia vegetal de color verde. Pero el operativo se realizó tras investigaciones que iniciaron con el robo de un camión que contenía 100 televisores marca Samsung de 75 y 70 pulgadas, considerados de alta gama, en una vía de San Borondón, provincia de Guayas. Posteriormente, la policía siguió con las investigaciones y encontró que los televisores de similares características se comercializaban por Facebook Marketplace con el perfil de Nene, según se menciona en el expediente judicial. Se ubicó que dichas negociaciones y entregas se estarían realizando en San Borondón, a la altura de la Ciudad Celeste, etapa de Serena. Eso describió un agente policial.
9: Y tenemos más información, ya recuperado esta falla técnica. Les comentamos de Eric Guidrobo, director de la ANT en Azuay, se refirió a los inconvenientes técnicos registrados en la infraestructura tecnológica institucional. Escuchemos.
10: Que se ha encontrado con ciertos inconvenientes y ciertos problemas, lo cual nos ha imposibilitado, lógicamente, que estemos al 100% operativos, pero sí comunicar a la ciudadanía que todos estos turnos que han sido rezagados desde el día lunes y el día de hoy, martes, ¿sí?, van a tener una atención prioritaria, van a ser atendidos con una atención prioritaria. Los protocolos que de atención nos estarán enviando en el transcurso del día, y lo cual se publicará lógicamente a través de las redes sociales de la Agencia Nacional de Tránsito, y más bien ahí recomendar a la ciudadanía que sigan a los medios oficiales y que lógicamente verifiquen en los medios oficiales las disposiciones que la Agencia Nacional de Tránsito da, que no se fíen de páginas troll o páginas que no son medios oficiales en cuanto a este tipo de información.
11: Para entender mejor, la gente que tenía agendado un turno para el lunes, martes, se ha quedado sin turno, ¿de ahí cómo va a ser esa atención prioritaria desde el lunes?
10: Eso le manifiesto, el protocolo de atención va a disponerse durante el transcurso de este día, lo cual va a ser publicado a través de las redes oficiales de la Agencia Nacional de Tránsito, pero lo que sí anticipar que van a tener una atención prioritaria. Es decir, todavía no sabemos si es que se va a disponer el mismo turno, ¿sí?, o si es que van a tener lo que reagendar, pero lo van a tener con una atención prioritaria por parte de cada una de las agencias provinciales.
12: Doctor, ¿esta situación acaso ha causado malestar a los usuarios? ¿Cómo ustedes han observado el día de hoy esta situación?
10: El día de ayer, como fue un tema que se cayó el sistema de buenas a primeras, pues estábamos atendiendo normalmente. Desde luego que ese momento sí ha causado un malestar en la ciudadanía, y desde luego que esto va a causar un malestar en la ciudadanía, pero a través de las líneas comunicativas, pues ya la gente que ha venido llegando, pues se le ha hecho entender de que va a tener una atención prioritaria. Entonces, en ese sentido, más bien expresar que la ciudadanía esté tranquila. A todas aquellas personas que estén con turnos o que hayan tenido turnos agendados, van a tener una atención prioritaria por parte de la agencia.
12: El sistema del NT ha sido frecuente en los últimos tiempos. ¿Qué está haciendo la NT para que esta situación no se vuelva más recurrente de lo que ya ha venido siendo?
10: Bueno, en ese sentido, no se ha estado cayendo, pues la atención ha estado constante y ha estado al 100% aquí en la agencia nacional. Son comentarios de páginas que no son medios oficiales de que se ha caído el sistema de la Agencia Nacional de Tránsito. En ese sentido, pues no hemos tenido ninguna comunicación ni ningún inconveniente, como digo. O sea, esto se ha venido desarrollando de una manera completamente normal.
11: Director, es decir, desde el día miércoles estará la atención ya con normalidad para quienes tengan los turnos durante esta semana.
10: ¿Cómo? No le podría anticipar eso. Lógicamente, como digo, estamos solicitando estamos esperando o a la espera de las comunicaciones que nos den desde la Agencia Nacional para, lógicamente, ahí implementar algún plan de atención.
13: ¿Cómo están los servicios de la NT, doctor?
10: ¿En qué sentido la pregunta? Al 100% si me pregunta, sí, eso. Sí, sí, sí.
13: Ya se ha normalizado.
10: Ah, ok. O tal vez la pregunta vaya en el sentido de qué es lo que se puede hacer actualmente en la Agencia Nacional de Tránsito. Todo lo que es recepción de documentos, igual se sigue haciendo. Todo el tema de lo que es atención al usuario se sigue haciendo. Lo único que se ha dispuesto en este sentido es para el tema de los certificados únicos vehiculares, certificaciones, todos aquellos trámites que necesiten acceso al sistema SUIT. Entonces, esos trámites están parados, por así decirlo. Pero de ahí el resto de la agencia está al 100% operativo. El personal está completamente atendiendo a las personas, a los usuarios, brindando una atención en ese sentido.
13: ¿Cuándo se normalizará ya todos los servicios?
10: No le puedo decir si es que ya se va a normalizar inmediatamente. Desde el momento en el que hubo esta caída del sistema, pues todo ha venido ya tratando de solventarse, ¿sí? Desde el primer instante se ha tratado de solventar por la Agencia Nacional de Tránsito. Estamos a la espera, lógicamente, de aquellas directrices que nos envíen desde Quito.
11: ¿Qué pasará con el usuario que en estos días estaba por renovar la licencia y que ahora por la caída del sistema no puede hacerlo y su licencia ha caducado?
10: Bueno, puede circular con el turno. Ya, mientras que conste con el turno el tema de la constancia de pago, el turno agendado, puede circular con normalidad, absoluta normalidad, sin ningún inconveniente.
8: Y vamos a pasar con otra información. 18:26. Les contamos que el presidente del Colegio de Abogados de la SUAI, Rubén Calle, se pronunció sobre la designación de Sandra Cordero como nueva jueza titular de la Corte Constitucional del Ecuador. Esto es lo que dijo.
14: Bueno, el Colegio de Abogados, cada vez que alguno de los afiliados es designado alguna función del Estado y básicamente en circunstancias como significa el control constitucional, se siente muy honrado y considera de que es un aporte para el país. Sin embargo, por las experiencias que hemos tenido en el país, siempre es importante esperar a ver las actuaciones a efectos de que no sean de carácter político, sino que estén realmente relacionadas estrictamente a la defensa de la Constitución y las garantías y derechos que tenemos.

los ciudadanos y que establecen los convenios internacionales. En la medida que así sea, la Corte Constitucional también se verá fortalecida y honrada con la presencia de nuevos juristas, nuevos jueces, que esperamos que así sea. Nosotros estamos convencidos de que así va a ser. Sin embargo, hay que esperar a ver cómo se dan las actuaciones de la Corte Constitucional en momentos que el país atraviesa una coyuntura en donde existe una pretensión o una pugna entre el Ejecutivo y la Corte Constitucional, y la Corte Constitucional hasta ahora ha venido deteniendo en ciertas formas algunos abusos de autoridad de parte del Ejecutivo.

0: Corte Constitucional hasta ahora ha venido deteniendo en ciertas formas algunos abusos de autoridad de parte del Ejecutivo.
1: ¿Se garantizará independencia?
0: No podríamos decir que se garantiza la independencia hasta no ver la actuación en cómo se va a dar el balance de la Corte Constitucional en sus resoluciones futuras, que podrían ser, téngase en cuenta que dentro de la Corte Constitucional también ha habido criterios a favor de las políticas del Ejecutivo, de las declaratorias de estado de excepción, e inclusive de los proyectos de consulta popular, y los cuales han sido en algunos casos modulados, detenidos o desechados por la Corte Constitucional actual. Esto implica, vuelvo a decir, ya un balance de carácter político. Ténganse en cuenta que la Corte Constitucional y la Constitución es un pacto político y, consecuentemente, las resoluciones se enmarcan en la visión política que tiene la Corte Constitucional.
1: La doctora Sandra Cordero era vicepresidenta del colegio.
0: Sí.
1: ¿Mantendrá esas funciones o qué pasa?
0: No, ella presentó su renuncia hace aproximadamente un año y, obviamente, no está ya actuando en el directorio.
2: Bueno. 18:28, y antes de ir a la pausa publicitaria, les contamos a esta hora también otras noticias en el ámbito local. Para regresar con esta información que está también ya pues en desarrollo, apicultores fortalecen la producción de miel junto al lago en Azuay. Un cachorro de gato de las Pampas, también pues especie en peligro, fue capturado y fue puesto. Esta cría de gato de las Pampas se recupera en el Amaru tras un rescate de Uchucay. Así que les vamos a comentar esta información tras el corte. Vamos a la pausa. Regresamos con más noticias por Cómplice FM.
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2: Y tenemos más información para usted. Les contamos que el gerente del MVP, Lenín Guzmán, indicó que se está sancionando a los conductores que transportan pasajeros sin el título habilitante. Aclaró que no se busca multar a una plataforma, sino a los conductores que incumplen la normativa.
6: Como ente de control, no estamos sancionando a ninguna plataforma, ni Uber, ni Cabify, ni Drive, ni nada. Nosotros lo que sancionamos es la informalidad. De acuerdo con lo determinado en el artículo 386 del Código Integral Penal, en esta ciudad, amén de lo que sea o no permitido en otras ciudades, pero en esta ciudad no se permite el transporte de pasajeros sin portar un título habilitante, y eso es lo que se sanciona. Nosotros no estamos sancionando ninguna plataforma tecnológica.
7: ¿Para la informalidad cuál es la sanción?
6: Bueno, para la informalidad y para transportar personas sin poseer el título habilitante, se determina una multa de hasta 2 salarios básicos unificados, retención del vehículo y naturalmente 10 puntos menos en la licencia.
7: ¿Cuál es el análisis jurídico que ustedes hacen debido a que acogió en su momento de que hay una inconstitucionalidad ante las multas que se hagan a conductores de Uber y que también se debe respetar el derecho?
6: A ver, no sé si es que un poco se lee la sentencia de la Corte Constitucional con algo de lectura interpretativa, ¿sí? La sentencia de la Corte Constitucional no limita el poder de control y de sanción. De hecho, nosotros, como repito, no estamos sancionando una plataforma tecnológica, ¿sí? Y respondiendo a su pregunta, nosotros simple y literalmente hacemos cumplir lo que la propia norma, que no está observada, nos determina. El Código Integral Penal es clarísimo y la sanción está allí. Nosotros lo que estamos controlando y sancionando es vehículos particulares que están ejecutando una labor para la cual no están autorizados por no tener un título habilitante.
8: Y entre tanto, ¿qué pasa con Uber en Cuenca? Se ha visto que la plataforma cada vez sigue despegando más y los usuarios

0: incluso prefieren ocupar el Uber antes que el taxi.
1: Vea, y como le repito, tal es así que nosotros no sancionamos a ninguna plataforma. Existen taxis convencionales, taxis formales, como uno o dos que están pasando en este momento aquí, en este sector, que utilizan este tipo de plataformas, además de las propias que tiene Cuenca, como Azutaxi y Cuenca Taxi, utilizan también estas plataformas para brindar su servicio. Y ellos no tienen absolutamente ningún problema. ¿Saben por qué? Porque cuentan con un título habilitante para transporte de pasajeros. Vehículo particular de uso personal que esté ejecutando esta labor es sancionado al tenor de lo que determina el Código Integral Penal. Así de fácil, así de claro. Y obviamente no estamos sancionando a ninguna plataforma.
2: ¿Cómo identifican ustedes a los conductores que son informales y que están haciendo carreras?
1: Bueno, es que es muy fácil identificarlos. Eso ya raya en el procedimiento dentro de los operativos de control que se ejecutan a diario en la ciudad. Simplemente se hace la identificación de una persona, pasajero, que está pagando por una carrera y obviamente ejecutando una labor de taxi informal.
0: Ante esta situación, ¿no se abre la posibilidad de legalizar esta plataforma? ¿Se ha habido conversaciones por parte del Consejo Cantonal con los transportistas?
1: Bueno, para ello no soy competente yo en referirme. Como usted lo acaba de decir, es un tema de Consejo Cantonal que tendrá que ser conversado y analizado por las autoridades competentes. Mientras tanto, nosotros nos remitimos a la labor de control que tenemos que ejecutar desde el MOPP.
3: Y pasamos a otra información, vamos con temas de la salud. La Casa de Salud de Cuenca incorporó 36 nuevos ítems de fármacos e insumos médicos. Se trata del Hospital Vicente Corral Moscoso, que recibe nuevo lote de medicinas. Tomamos esta nota desde Diario El Mercurio en su portal digital, a quien agradecemos también esta noticia. Y se cuenta de los insumos médicos enviados por el Ministerio de Salud Pública como parte del proceso de compra centralizada a escala nacional. ¿Cuál es el detalle de todo el cargamento recibido? Áreas beneficiadas son los productores que fortalecerán la atención en emergencias, consulta externa, hospitalización y quirófanos. Los insumos clave que han llegado: equipos de venoclisis, también llaves de tres vías, guantes, cloruro de sodio, lidocaína, entre otros, que es lo que más en realidad rotación tiene. En torno a los medicamentos, fármacos de uso especializado como rivaroxaban, también levetiracetam y doxicilina, sí, es otro de los medicamentos. Ácido valproico es otro de ellos en algunas presentaciones orales y parenterales, es lo que se indica luego de la llegada de este nuevo lote de medicinas al Hospital Vicente Corral Moscoso.
4: Tenemos más información, 18:35, información que compartimos a través de nuestra señal cómplice. ¿Y quiénes recibirán el subsidio en las planillas de luz de mayo? Así funcionará el beneficio. Atención, la Agencia de Regulación y Control de Electricidad, ARCONEL, aprobó los lineamientos para la implementación del subsidio o compensación excepcional en las planillas de luz por un valor equivalente a un consumo de hasta 180 kilovatios hora en 5 provincias de la costa y Quito, según la resolución ARCONEL del 13 de mayo, publicada en el registro oficial el 19 de mayo. Esta compensación beneficiará a usuarios residenciales regulados y que han sido afectados, que fueron afectados con cortes de luz en abril como consecuencia de eventos climáticos extremos en las provincias de Guayas, Los Ríos, Manabí, Santa Elena y El Oro, así como en Quito, provincia de Pichincha. Los lineamientos aprobados por la ARCONEL son los siguientes. Serán beneficiarios de la compensación, se indica, 1,834,835 usuarios residenciales regulados y afectados de las provincias de Guayas, Los Ríos, Manabí, Santa Elena y El Oro, identificados por la Corporación Nacional de Electricidad, CENEL. De igual manera, 119,503 usuarios afectados de Quito, identificados por la empresa eléctrica Quito. La compensación corresponderá al consumo de abril del 2026, cuya facturación se realizará durante el mes de mayo de 2026, conforme los ciclos de lectura y los procesos comerciales de la CENEL y también de la empresa eléctrica Quito. Esta compensación tendrá carácter excepcional, extraordinario, temporal y no permanente. La facturación del servicio público de energía eléctrica correspondiente a abril del 2026 se realizará en aplicación del pliego tarifario vigente, incluyendo los subsidios o rebajas otorgadas por el Estado que son de aplicación mensual y de acuerdo con las condiciones del usuario. Sobre el valor se aplicará la la compensación prevista. También la compensación se aplicará conforme las siguientes reglas. Para aquellos usuarios residenciales cuyo consumo mensual de energía eléctrica sea entre 0 y 180 kilovatios hora, el valor a pagar por el servicio eléctrico será compensado en su totalidad, siendo el valor a pagar igual a $0. Para aquellos usuarios cuyo consumo mensual de energía eléctrica sea superior a 180 kilovatios hora, se aplicará una compensación equivalente al valor facturado por 180 kilovatios hora, debiendo el usuario asumir exclusivamente el valor excedente.
3: Y pasamos con otra información local. El alcalde de Cuenca, Cristian Zamora, enfrenta a días decisivos en el Tribunal Contencioso Electoral TCE, donde se resolverán dos procesos que podrían derivar en multas y posiblemente la suspensión de sus derechos políticos por un año. Violencia política de género, que es una denuncia de la concejala Diana González por presuntos agravios verbales y publicaciones despectivas en redes durante más de 2 años, según señala la concejal. Y la infracción electoral, recordemos el proceso por presunta inducción al voto y apoyo público al ex candidato presidencial Yacu Pérez cuando Zamora ya era alcalde. Sobre la disputa penal paralela, se habla del próximo 29 de mayo, finales de este mes de 2026, se resolverán dos demandas cruzadas por daño a la honra y calumnias entre el alcalde y la concejal originadas tras la polémica denuncia pública sobre el aborto de una funcionaria municipal. 18:38. Y hablábamos también, previo a la pausa publicitaria, del partido que esta noche enfrenta el Deportivo Cuenca. 24 horas de cierre viales alrededor de todo el estadio Alejandro Serrano Aguilar, que obviamente sí generan bastante complicación en el tráfico vehicular. Esto por el partido de la Copa Sudamericana que disputará el Deportivo Cuenca esta noche a las 21 horas. Varias calles más bien permanecerán restringidas. Si usted tiene que venir por el sector, tome vías alternas. Estarán restringidas al tránsito. Las autoridades recomiendan tomar, como les indicamos, rutas alternas para evitar congestionamientos por todo el sector del estadio, es lo que se indica. 18:40.
4: Así es, tenemos más información. Y la subasta de bienes 2026 de la CFN arranca este 19 de mayo, precisamente hoy, que incluyen, escuchen bien, oficinas, lotes y palcos en el estadio George Capwell. La subasta de bienes de la Corporación Financiera Nacional incluye 240 palcos del graderío Pío Montúfar en el estadio George Capwell en Guayaquil. Los bienes podrán ser visitados desde el 22 al 31 de mayo. Según el catálogo, esta subasta reúne locales comerciales, terrenos, oficinas, bodegas y otras propiedades, por ejemplo, oficinas, parqueaderos y bodegas en el World Trade Center de Quito, terrenos en el Ocean Club del Cantón Playas, ideales para proyectos turísticos o inmobiliarios, lotes en los cantones Dobol, Guayas, Manta y Manabí y Payatanga, Chimborazo, para desarrollo agrícola, comercial o residencial. La Corporación Financiera Nacional explicó que para esos inmuebles se ofrecen facilidades de pago, pues pueden adquirirse el contado mediante financiamiento de la propia Corporación Financiera Nacional, con plazos que van desde los 7 a los 15 años y dividendos mensuales, trimestrales o semestrales. Las posturas o también las ofertas económicas de los participantes deben contener al menos el 10% del valor base. El pago debe hacerse mediante comprobante de depósito bancario o transferencia a la cuenta corriente del Banco de Guayaquil. En el caso de los palcos del estadio George Capwell, esta subasta incluye 240 palcos del graderío Pío Montúfar en el estadio George Capwell, casa del Club Emelec en Guayaquil. Los valores bases recomendados van desde 786,75 hasta 1,210. Para la adjudicación de los palcos, se aceptarán ofertas con menos del 10% del valor base de cada palco con pago a través de comprobantes de depósitos bancarios, transferencias o con tarjetas de crédito.
3: Y tenemos también información sobre todo de la vía de la Cuenca Molleturo, el empalme. Sobre esta vía se ha hablado muchísimo de los accidentes de tránsito. Nuevamente, este fin de semana que acabamos de pasar, pues tenía peligro en esta ruta que es considerada de alto riesgo. El accidente el último sábado en la vía Cuenca Molleturo, el empalme, donde un camión se quedó sin frenos, impactó a otros vehículos y dejó 10 personas heridas, revela la urgente necesidad de implementar medidas de seguridad. De acuerdo con las primeras indagaciones, el pesado vehículo que circulaba desde Guayas, al parecer, sufrió un desperfecto en el sistema de frenado en el kilómetro 10, por lo que descendió a gran velocidad. El siniestro de tránsito dejó esta vía inhabilitada durante casi 5 horas, tiempo en el que permaneció totalmente cerrada. Las unidades que atienden las emergencias recomendaron tomar rutas alternas en su momento. A 40 kilómetros de este accidente, en esa misma vía, Hace poco más de un mes, recordemos el 15 de abril pasado, un bus de la cooperativa San Luz que viajaba a Guayaquil se salió de la pista, cayó al margen del río y se incendió. Si este accidente dejó 15 personas fallecidas, 29 heridos, según testimonios de quienes viajaban en el bus, el siniestro se produjo debido a una falla mecánica, pues no existían evidencias de que el conductor circulaba a exceso de velocidad. Asimismo, el 1 de marzo del 25, casi empezando este año, un bus urbano de Guayaquil, perteneciente a la cooperativa Pascuales, se accidentó en este mismo sector, en la Y de Sayaucí, luego de descender por la vía Cuenca-Molleturo El Empalme. La unidad de transporte, según el conductor, se quedó sin frenos, impactó a 10 vehículos y dejó 3 personas fallecidas. Para Rolando Sarmiento, ingeniero automotriz, la vía tiene descensos prolongados, curvas cerradas. En estas condiciones, muchos conductores usan en el exceso del pedal del freno y provocan el sobrecalentamiento del sistema. Cuando un camión baja cargado y el conductor frena de manera continua, las zapatas, discos y tambores pierden capacidad de frenado y pues los mecánicos en teoría llaman a esto, dicen un fanning, eso es lo que señaló. Y en temas de seguridad, para Rommel Correa, ingeniero civil, investigador de seguridad vial, en este corredor vial es necesario instalar rampas de frenado de emergencias. Estas se utilizan de arena o de grava para reducir la velocidad de camiones sin control. Este reportaje lo tomamos de Mercurio, su portal digital. 18:44, compañero.
4: Así es, tenemos más información, 18:44 minutos, información que compartimos con ustedes a través de nuestra señal. Y les comentamos que un reo falleció por tuberculosis en la cárcel del Encuentro, confirmó el Ministerio del Interior. Recordemos que en días anteriores se anunciaba únicamente del fallecimiento de este reo. Michael Bautista Angulo murió el pasado viernes 15 de mayo en la cárcel del Encuentro en Santa Elena. El informe médico reveló un cuadro de insuficiencia respiratoria, desnutrición crónica y tuberculosis pulmonar. Una imagen que llegó al Comité de Familiares por una Vida Digna en Cárceles muestra el severo deterioro físico en el que se encontraba antes de fallecer. Y recordemos que las personas que fueron trasladadas a la cárcel del Encuentro pues salieron de la penitenciaría del Litoral, de la cárcel de Machala, y son cárceles que han venido monitoreando con tema de tuberculosis, así lo manifestó Ana Morales, vocera del grupo. El ministro del Interior, John Reinberg, confirmó en una entrevista televisiva que luego de las pruebas, el preso dio positivo para la enfermedad. Negó que dentro de este complejo carcelario exista un brote de tuberculosis y enfatizó que constantemente realizan controles de todo tipo a los reos. Sin embargo, Morales cuenta otro panorama. Han salido personas privadas de la libertad de la cárcel del Encuentro y han testificado a nosotros, al comité de familiares, de que sí hay un pabellón de tuberculosis. Son de 2 pisos por 4 celdas que está en la parte como aislada, según lo dijo. La Gaceta del Ministerio de Salud indica que en el país, 9.142 personas se contagiaron de tuberculosis en el 2025. La situación más crítica la viven los reos en las cárceles. De hecho, en la penitenciaría del Litoral hay pabellones completos con internos afectados. Según el Comité Permanente por la Defensa de los Derechos Humanos, hasta noviembre de 2025, 600 privados de libertad han fallecido por esta enfermedad. Y solo entre marzo y abril de este año, 85 personas han muerto por lo mismo en la penitenciaría del Litoral. Los familiares de los presos realizarán un plantón el jueves 21 en la cárcel del Encuentro en Santa Elena. 18:45, pausa y volvemos.
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3: 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Ya de regreso con más noticias por Cómplice FM en este día martes 19 de mayo. Les contamos en temas de comunidad que Jofre Castillo, presidente del barrio Barrial Blanco, manifestó que el Ministerio de Infraestructura y Transporte no reconocen, dice oficialmente, a Roberto Mosquera como presidente de la Federación de Barrios.
9: Al Ministerio de Infraestructura y Transporte, que es la entidad rectora de las organizaciones sociales sin fines de lucro, ¿con qué objetivo? A que tome acción en el proceso de elecciones que está llevando la Federación de Barrios de Cuenca. Al respecto, el Ministerio de Infraestructura y Transporte nos ha dado respuesta mediante oficio MIT DDAZ 2026-000-313-OF. Del 5 de mayo de 2026, en el mismo que indica: por lo expuesto y con base a la información disponible, no se evidencia acto administrativo mediante el cual se certifique o se reconozca al señor Roberto Teodoro Mosquera Bravo como presidente de la Federación de Barrios de Cuenca. Esto, estimados compañeros, es muy grave porque la entidad rectora encargada de registrar y de dirigir a las organizaciones sociales sin fines de lucro es el Ministerio de Infraestructura y Transporte, es la unidad rectora que rige a la Federación de Barrios de Cuenca, y nos ha dado respuesta que no existe directiva debidamente certificada o registrada en esta institución. Se están tomando el nombre de la Federación de Barrios de Cuenca de manera ilegítima. Si bien es cierto, formaron parte del comité ejecutivo que fue electo el 16 de diciembre del 2023, sus funciones terminaron el 16 de diciembre del 2025, razón por la cual ellos ya no son parte de la directiva del comité ejecutivo. Todo está debidamente normado por un reglamento que está en el acuerdo ministerial número 2560 del Ministerio de Infraestructura y Transporte, en el cual le dan todos los procedimientos para poder registrar o realizar cualquier acto administrativo. Ellos no lo hicieron de manera correcta, por lo cual fue denegada la inscripción. El problema es que están engañando a todos los barrios de Cuenca. Lamentablemente están convocando a elecciones tomándose el nombre de presidente o de comité ejecutivo de la Federación de Barrios de Cuenca, y según la certificación que nos entrega el MID, en este momento no existe un comité ejecutivo o directiva de la Federación de Barrios de Cuenca debidamente registrada y acreditada. Esto es grave porque a la final, en el momento de querer registrar su nueva directiva, no lo van a poder hacer, porque no es el proceso de realizar una convocatoria sin ser presidente, sin ser comité ejecutivo de la Federación de Barrios de Cuenca. Nosotros hemos elevado nuestra...
4: Y tenemos más información, 18 horas con 50 minutos. Y atención, en otro tema, también les informamos que hoy en la mañana nuestro compañero Fernando Correa pudo conversar con el economista Rodrigo Mendieta, rector de la Universidad de Cuenca. Se trató algunos temas, entre ellos los primeros 100 días de gestión. Escuchemos parte de la entrevista.
10: Pues estos 100 días, como usted bien dice, han sido rápidos, pero también han sido cargados de una serie de elementos que van definiendo lo que va a ser la gestión de la Universidad de Cuenca en estos próximos 5 años. En primer lugar, yo creo que nosotros hemos dado énfasis a ordenar lo que es la parte de gestión. Ahí nosotros necesitábamos primero contar con un equipo de trabajo que, con un enfoque gerencial, vaya, viendo todas las dificultades que tiene la universidad, y obviamente vayamos sacando una suerte de hoja de ruta por donde tenemos que ir solucionando los problemas. Y eso, solamente déjeme decirlo, después se va plasmando en resultados que han sido, relativamente rápidos, como por ejemplo el tema de que mejorando lo que son los procesos de manejo de bienes, mejorando el proceso de compras, nosotros de este momento hemos podido proveer a toda la comunidad universitaria, en todos y cada uno de los baños de cada campus, la provisión continua de papel higiénico, el tema de jabón, que eran pedidos de la comunidad universitaria, sobre todo de estudiantes, que lo que nos decían es que eso faltaba.
11: Que parecen cosas muy sencillas, pero que son importantes.
10: Así es, parece cosas sencillas y que parece que en una universidad pública eso no se puede dar, pero estamos demostrando que sí se puede hacer. Por ejemplo, la consecución del proyecto de residencia universitaria en tan pocos estos 3 meses de trabajo, yo creo que también marca un hito de lo que nosotros estamos de este momento con el compromiso de trabajar para la universidad.
11: Para el tema de los estudiantes.
10: Para el tema de los estudiantes, fíjese, hay un dato, nosotros ya hemos firmado el convenio tripartito entre el Ministerio de Educación, el Ministerio de Infraestructura y Transporte y la Universidad de Cuenca. ¿Qué implica este proyecto? Este proyecto implica que con recursos del gobierno, es decir, ni siquiera con recursos de la universidad, no compromete presupuesto de este año, con recursos del gobierno se va a construir la residencia universitaria en el campus Balsay, que dará solución habitacional a más de 400 estudiantes que vienen de fuera, Fernando.
11: Uh-huh. Y este proyecto ya está en marcha, es decir, ¿está financiado y todo?
10: Este proyecto es en este momento firmado a través de un convenio. Entonces, ¿cómo funciona? El ministerio o el gobierno en general, el Ministerio de Infraestructura y Transporte, es el que construye, ¿no es cierto?, y nos entrega a nosotros del edificio el momento en que esté culminado.
11: Uh-huh. ¿Y cuánto va a costar?
10: Esto tiene un costo aproximado de 6,5 millones de dólares, financiado totalmente por el gobierno. Luego nosotros nos hacemos cargo en un modelo de gestión y obviamente empezaría a operar en el plazo cuyo cronograma justamente estamos en construcción, porque este momento, al día de hoy, lo que tenemos es firmado el convenio tripartito. Entonces, esto da cuenta, ¿no es cierto?, de nuestra gestión. De la misma forma, en estos meses nosotros hemos logrado, estimado Fernando, además del presupuesto que la universidad tiene comprometido para el año 2026, la recuperación de fondos cerca de unos 15 millones de dólares. Eso que ha generado una liquidez a la Universidad de Cuenca, justamente le está permitiendo dos cosas. Hacer mucho de lo que está previsto. Recordemos que nosotros tomamos una gestión con un presupuesto ya planificado, estamos sacando adelante ciertas cosas, pero por otro lado también nosotros estamos con estas cifras muy importantes y diríamos así pues favorables para un crédito que estamos accediendo con la Corporación Andina de Fomento por 22 millones de dólares. Eso va a ser histórico porque va a ser la primera vez que la Corporación Andina de Fomento presta a una institución de educación. Este proyecto que se vino trabajando desde la gestión anterior, lo que nosotros hemos hecho es darle todo el impulso y sobre todo trabajar para que se logre lo que se necesita. Lo más importante, que son las anuencias por parte del Ministerio de Economía y Finanzas. Este proyecto es un proyecto cuyo dinero se va a invertir en una, diríamos así, adecuación, implementación integral en el área de la salud. Una clínica del día en el campus Huaynacapac, perdón, una, digamos, pues, implementación de equipamiento para posgrados de odontología y un aulario que tanta falta nos hace en el campus Paraíso. Los tres elementos tienen que ver con el área de salud. Entonces, fíjese usted lo que hemos trabajado y, obviamente, pues, que existen también otros elementos que podemos seguir conversando.
11: Sí, esta clínica del día, bueno, se sumaría ya a la clínica o al hospital que tiene ya la Universidad de Cuenca, en la Huaynacapac, ¿no es cierto?
10: Bueno, ahí funciona el centro de especialidades de salud. Sí, entonces ya tenemos ciertos elementos, ciertos servicios que se dan, pero esto se complementaría con una clínica del día, que además está apuntando para que, Fernando, nuestros estudiantes de medicina han ido lamentablemente perdiendo espacios de práctica, que también hemos hecho un esfuerzo con el vicerrectorado académico, con la vicerrectora de investigación e innovación, a quienes les envío un caluroso saludo. Hemos trabajado para recuperar esos espacios de práctica, pero necesitamos crearlos también. Entonces, esta clínica del día apunta para ello.
11: Usted decía, se ha logrado recuperar 15 millones de dólares. A eso se sumaría este crédito de 22 millones de dólares, es decir, estamos hablando de más de 35 millones. Esto es, este dinero se va a utilizar para estos proyectos.
10: Claro.
11: Específicamente.
10: Para los 22 millones para el proyecto de salud, ¿no?
11: Ya.
10: Y los otros 15 para muchos proyectos que se vienen ya manejando, cuyos estudios se tienen de infraestructura y otros que nosotros también estamos haciendo y que quedarían comprometidos para los siguientes años. Tenemos que este momento aprovechar de esa liquidez y tenemos que trabajar de una manera ágil y justamente por ello el tamaño de la Universidad de Cuenca. las diferentes, sobre todo, necesidades que se tiene en inversión de infraestructura, en mejoramiento, en temas de provisión de laboratorios, hace que nosotros tengamos que trabajar con un modelo gerencial. Eso es lo que estamos haciendo con nuestro equipo de trabajo.
11: Uh-huh. Un modelo gerencial que antes no se veía en la Universidad de Cuenca, o si había ese concepto, si se manejaba ese concepto, porque bueno, sí debería manejarse las universidades modernas.
10: Bueno, justamente lo que usted acaba de decir, el momento de ahora, con todos los elementos que se cuentan para el tema digamos así, el manejo financiero, de talento humano, de los diferentes recursos, desde el punto de vista operativo, logístico, y con tantos elementos que existen en este momento, nosotros necesitamos tener y transformar a la Universidad de Cuenca a un manejo de esa índole. ¿Por qué? Porque necesitamos resultados. No podemos, digamos así, ir cayendo como la universidad ha venido dándose lamentablemente y quedándonos atrás en temas de infraestructura, en temas de laboratorio, en temas de, por ejemplo, tener elementos para conectar con el sector productivo, como es este caso de la inversión en salud, que en Cuenca es uno de los sectores estratégicos que están. Luego después también todo lo que tiene que ver con transferencia tecnológica. Si la universidad, teniendo tanto potencial, Fernando, no hacemos una inversión, lo que vamos es a tener resultados, diríamos así, limitados. Lo que queremos es justamente potenciar aquello. Por ahí es que va enmarcado entonces, o va a enmarcarse nuestra gestión a partir de estos 100 primeros días que nos ha dejado esta hoja de ruta para este año. También nos quedan elementos que vamos a seguir trabajando, concretar estos proyectos que le comento y sobre todo trabajar en un plan estratégico de desarrollo institucional que lo vamos a arrancar ahora ya a finales de mayo y que en el mes de septiembre y octubre estaremos ya con resultados, y eso va a marcar ya el camino que vamos a seguir durante los próximos, serían ya 4 años.
11: ¿Cómo está el tema que a propósito en la campaña electoral previo a la elección del rector, rector o rectora de la universidad se cuestionó mucho el tema de la plataforma que utiliza la universidad? ¿Se ha llegado ya a una, diríamos, a una solución en torno a esto?
10: Gracias por la pregunta, Fernando. Primero, cuando hablamos de infraestructura, también nos referimos, o más bien, no solo nos referimos a infraestructura física, sino también a infraestructura tecnológica, y tiene que ver con lo que usted dice. No solo la plataforma Nova, sino también otras, ¿no? Pero, específicamente en el tema Nova, nosotros tenemos ya un diagnóstico claro de, lamentablemente, el mal funcionamiento de la plataforma y la descoordinación que tiene la misma con las necesidades de la Universidad de Cuenca. Tenemos eso. De hecho, la matrícula que nosotros pasamos en el mes de febrero, marzo, la pudimos hacer, pero gracias a un contingente humano que dejó todo en la cancha, como diríamos en términos futbolísticos, ¿no? Dejó todo en la cancha. Liderado por nuestra vicerrectora académica, tuvimos la mínima cantidad de errores, pero tuvimos que trabajar, digamos así, pues, de sol a sol, con un contingente humano grande. Eso quiere decir que este programa que se tiene es un programa muy vulnerable a la falla humana, al manejo humano. Es un problema que la parte tecnológica no concuerda, como yo decía, con lo que necesita la Universidad de Cuenca. Entonces tenemos el diagnóstico, pero al mismo tiempo nosotros tenemos una responsabilidad. No podemos, luego de haber habido una inversión millonaria en este programa, nosotros no podemos de la noche a la mañana salir, sino que tenemos que cumplir los pasos que la normativa legal así lo hace.
11: Se va a mantener por el momento.
10: Se va a mantener por el momento. De hecho, nosotros estamos ya preparando la matrícula para el ciclo que arranca en septiembre, pero serán las instancias del ordenamiento jurídico ecuatoriano las que están también haciendo, obviamente, un examen a el programa Nova, ¿es así?
3: Bueno, y finalizamos brevemente, ya se encuentra con nosotros Fernandito Trujillo, pero le decía a mi querido compañero Adrián, no podemos cerrar sin desearle lo mejor al Deportivo Cuenca. Como buenos hinchas colorados, el Expreso Austral definió la lista de 22 convocados para el crucial partido de este martes 19:21 ante Recoleta en el Estadio Alejandro Serrano Aguilar por la quinta fecha del Grupo D. Una victoria dejaría a los morlacos a un paso de la clasificación y entran con algunas bajas sensibles, mi querido Adriancito. Con esto cerramos. Lesionados Lucas Mancinelli, Romario Ibarra, y pierden también el encuentro por problemas físicos. Está suspendido el defensa argentino Patricio Brolsen, no jugará por acumulación de amarillas, en su lugar estaría el de la tricolor Eddie Guevara. Así que hoy estaremos siempre echándole mucha fuerza y buenas vibras y energía a nuestro equipo colorado. Con esto nos vamos.
4: Y sobre todo a tomar precaución en las vías alrededor del estadio Alejandro Serrano Aguilar. Hay operativos de control para evitar el tránsito. Más bien, tome vías alternas.
3: Le dejamos en buena compañía. Hoy Amores Nocturnos con buena música para quienes están conectados siempre a Cómplice FM. Que tengan una feliz noche. Les dejamos en buenas manos. Fernando Trujillo con nosotros hasta el día de mañana. Soy Karina Crespo. Que estén muy bien.
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